0: No, pero mira, dale. Beto, ¿cuál es la forma de ganar un partido jugando con línea de 3 o línea de 5? ¿Quiénes serían los más importantes de llevar peligrosidad al arco rival?
1: Los carrileros.
2: Los carrileros.
0: Y los carrileros tuyos.
2: Lo tenemos, el Coca.
0: Han llegado con facilidad, permanentemente, cuando hemos jugado de esa forma.
1: Mínimamente.
0: No llegan nunca.
2: Dígaselo a don Martín. Vaya conmigo a la conferencia, yo lo invito.
1: Viste que le gusta el deseo. Oye, nos vamos. Antes, cortito, Santiago Vicente le dice, ayuden para que se vaya luego Chicotelo, dice el escribió. Y Rodrigo Ligueta dice, anda muy alterado el caballero. Me asusta, por eso no quiero decirle nada. Cuídense mucho. Chau, chau.

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1: Las 8:07.

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Las 9:50.

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1: Las 11:05.

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0: 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En B2B, una nueva hora. 0 horas.
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2: El presidente José Antonio Kast instó al Congreso a acelerar la tramitación de la agenda contra el crimen organizado y el terrorismo. Alcaldes de las comunas con mayores niveles de delincuencia recibieron con cautela los anuncios en seguridad y exigieron medidas concretas para enfrentar la crisis.

0: proyecto de reconstrucción. La Corte de Apelaciones de Santiago dejó sin efecto la prisión preventiva de Joaquín Lavín León y ordenó la medida cautelar de arresto domiciliario total. En noticias del exterior, Cuba calificó de contundente la condena emitida por relatores expertos en derechos humanos de las Naciones Unidas sobre las nuevas sanciones de Estados Unidos contra la isla. El chavismo y un grupo de la oposición venezolana acordaron mantener hasta el próximo 12 de agosto un primer ciclo de diálogo. En el deporte, Universidad Católica y Cobresal abren desde las 20:30 horas la fecha 18 del torneo de primera división en el estadio Claro Arena. Y Chile debutó con una derrota por 3-0 frente a la República Checa en el Mundial Sub-17 de voleibol femenino que se realiza en nuestro país.
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0: Buenos días, bienvenidos a la revisión de las noticias en Radiograma. Saludamos a quienes nos escuchan a través de las 43 estaciones de Bio Bio La Radio en todo el país y a quienes nos ven a través de la televisión digital de libre recepción en Bio Bio TV. Los invitamos a interactuar con nosotros a través de nuestro número de WhatsApp al más 569-9207888, número que usted ya puede ver en pantalla, o también nos puede llamar a nuestra línea directa gratuita desde cualquier teléfono celular, desde cualquier teléfono de red fija al 800-810-810. Además, estamos en nuestro sitio web biobiochile.cl, biobiotv.cl. Vamos a la noticia. De este momento les ofrecemos información independiente.
2: 12 de la noche, 6 minutos.
0: El presidente José Antonio Kast entregó los detalles de la agenda contra el crimen organizado y el terrorismo, asegurando que Chile volverá a ser el país más seguro de Latinoamérica. Los detalles los tiene Bárbara Payal.
3: Desde la Escuela de Carabineros, el gobierno presentó oficialmente la agenda contra el crimen organizado y el terrorismo, una mega propuesta de seguridad que será el principal eje de la moneda tras la aprobación de la Ley de Reconstrucción Nacional. El plan contempla 18 iniciativas ya ingresadas o en tramitación, entre ellas proyectos sobre expulsión de migrantes, ingreso irregular, responsabilidad penal adolescente, además de una reforma constitucional y cerca de 15 nuevos proyectos. Entre las medidas que vienen, destacan consagrar la seguridad pública como deber del Estado y habilitar cárceles diferenciadas para organizaciones criminales. El presidente José Antonio Kast y el ministro de Seguridad Martín Arrau afirmaron que esta agenda responde al mandato ciudadano.
4: Hoy comienza una nueva etapa y esto lo tenemos que hacer sin miedo.
5: Es un cambio de mano en el cual vamos a devolverle a Chile lo que el crimen le quitó.
3: En el oficialismo, el presidente de la Cámara, Jorge Alessandri, respaldó las medidas y comprometió una rápida tramitación. El gobierno ya inició conversaciones con las bancadas oficialistas y la próxima semana continuará el trabajo prelegislativo con gobernadores y autoridades locales.
2: 12 de la noche, 8 minutos.
0: La oposición comenzó a fijar su postura frente a la agenda de seguridad presentada por el gobierno, valorando la apertura al diálogo, pero advirtiendo que existen aspectos de la propuesta que deben ser revisados. Los detalles los tiene Gabriela Piña.
6: Los partidos de la oposición comenzaron a delinear la estrategia con la que enfrentarán la agenda de seguridad presentada por el presidente José Antonio Kast. En el sector han manifestado disposición a discutir las iniciativas y avanzar en acuerdos que permitan fortalecer el combate al crimen organizado. Sin embargo, los primeros reparos apuntan a dos aspectos principales: la falta de novedades en parte de los anuncios y la ausencia de herramientas que consideran clave para perseguir a las organizaciones criminales. Mientras el diputado socialista Nelson Venegas planteó que parte importante de las iniciativas ya se encuentra en tramitación, su par del PPD, Raúl Soto, cuestionó la ausencia del levantamiento del secreto bancario.
7: Es prácticamente lo mismo que ya existe. Muchos de los proyectos que se anunciaron ayer ya son leyes o están en tramitación.
8: No se puede atacar el corazón del crimen organizado si es que no...

0: del gobierno en materia de seguridad y las nuevas medidas anunciadas para enfrentar el crimen organizado. La información la tiene María Gramunt.
1: El presidente José Antonio Kast presentó la agenda contra el crimen organizado y el terrorismo, con la que busca reforzar el combate contra la delincuencia. Si bien varias de estas medidas fueron bien recibidas por los jefes comunales, especialmente aquellos de comunas con altos índices de violencia, estos advierten que los anuncios deberán traducirse en acciones concretas. El alcalde de San Bernardo, Christopher White, valoró el cambio de postura del presidente respecto de la utilización de las Fuerzas Armadas en tareas de seguridad. También el alcalde de Lo Prado, Maximiliano Ríos, destacó que cualquier avance en materia de seguridad es positivo, siempre que las medidas se implementen en coordinación con los municipios.
2: Llevamos más de 2 años solicitando esta medida. Nos parece un avance significativo el cambio de opinión.
3: Pues de muchos meses de silencio, tenemos que escuchar también al municipalismo. Nosotros sabemos dónde están los problemas. Mano dura, pero acompañado de prevención.
1: A juicio de los jefes comunales, el desafío no pasa solo por aprobar nuevas leyes, sino que por dotar a los municipios y a las policías de las herramientas y recursos necesarios para recuperar los barrios más afectados por la delincuencia.
4: 12 de la noche, 10 minutos.
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0: Renovación Nacional emplazó a los partidos del oficialismo a detener las presiones públicas sobre el presidente José Antonio Kast para que adopte una definición respecto de los indultos. Los detalles los tiene Francisca Cárez.
7: La ausencia de una señal sobre los indultos a uniformados durante la última cadena nacional del presidente José Antonio Kast abrió un nuevo roce al interior del oficialismo. Renovación Nacional pidió a republicanos y al Partido Nacional Libertario dejar de presionar públicamente al mandatario. El diputado Diego Chalper sostuvo que corresponde dar espacio al Ejecutivo para resolver una materia que dijo es de su exclusiva responsabilidad, mientras que en republicanos rechazaron el emplazamiento. La diputada Paz Charpentier pidió a Chalper no tensionar innecesariamente las relaciones dentro del oficialismo y defendió las gestiones de su partido para impulsar las herramientas legales que permitan la libertad de uniformados condenados por hechos ocurridos durante el estallido social.
8: Yo en lo personal le hago un llamado al oficialismo a no torear al presidente de la República.
9: Le pediría personalmente al diputado Chalper que no tensione por cuestiones innecesarias las relaciones al interior del oficialismo.
7: La presión en todo caso no se detuvo ahí. Según

0: tramitación del proyecto de indulto general y presentarle formalmente la bancada de senadores que respalda esa iniciativa con el fin de mantener esta discusión abierta.
1: 12 de la noche, 12 minutos.
2: Senadores de diversos sectores políticos instalaron el debate sobre la necesidad de aumentar las sanciones de la Comisión de Ética, instancia que desde la próxima semana comenzará a revisar la bullada discusión entre Camila Flores y Fabiola Campillay. Gonzalo Holguín tiene más antecedentes.
3: Tras la decisión de la mesa del Senado de enviar a Comisión de Ética a las senadoras Camila Flores y Fabiola Campillay, han surgido voces en el Senado que han criticado la insuficiencia de las sanciones en la Cámara Alta y piden cambios al reglamento. El senador Udi y vicepresidente del Senado, Iván Moreira, se refirió a la decisión de la mesa, que fue respaldada por un acuerdo de los comités parlamentarios de la Cámara Alta.
4: Como mesa del Senado tomamos la decisión de que este incidente pase a la Comisión de Ética. Tenemos que frenar cualquier situación de esta naturaleza.
3: La amonestación verbal simple, la reprensión formal y la censura son los tres grados de sanción en la Cámara Alta, pero en su reglamento no figuran expresamente las multas, mientras que los diputados pueden ser sancionados con hasta un 15% de la dieta parlamentaria mensual. El senador liberal Vlado Mirosevic recuerda que en su periodo como presidente de la Cámara se elevó significativamente la multa para los tipos de sanción más grave.
5: Yo creo que es momento de modificar, actualizar el reglamento y ser mucho más duros para sancionar a aquellos que no se toman en serio el rol que están cumpliendo en el Congreso. Cuando yo fui presidente de la Cámara, logramos una modificación histórica del reglamento.
3: Una resolución total se espera al menos para el mes de septiembre, considerando que existe un procedimiento en que se cita a las partes por separado, se convoca testigos y hasta se pueden revisar registros de la agresiva discusión.
1: 12 de la noche, 14 minutos.
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2: Por la mega reforma admitidos a trámite, tanto la oposición como el gobierno alistan sus alegatos que presentarán el próximo jueves ante el Tribunal Constitucional. Cristóbal López nos cuenta.
7: Luego que el Tribunal Constitucional declaró como admisibles los requerimientos ingresados a la mega

0: caso de la invalidación de una resolución de calificación ambiental, la que fue tratada como un seguro tanto por la oposición como por el ministro de Hacienda, Jorge Quirós. El próximo jueves se dará la audiencia donde las partes podrán presentar sus alegatos. Antes, el miércoles, habrá una audiencia pública para quienes deseen intervenir en el proceso. El diputado del Frente Amplio, Jaime Baza, quien es abogado constitucionalista, afirmó que el proyecto mantiene problemas técnicos y que esperan el pronunciamiento final del tribunal.
1: Estamos haciendo todo lo posible para evitar los efectos perniciosos que esta reforma va a tener tanto en el bolsillo de la familia trabajadora chilena como en el medio ambiente. Esperamos que el Tribunal Constitucional pueda hacer un juicio jurídico y evitar todos los problemas técnicos.
0: Recordemos también que este proceso del Tribunal Constitucional se está viendo en paralelo a la tramitación de los vetos que deberán votarse en la sala de la Cámara de Diputados en la sesión del lunes.
2: 12 de la noche, 15 minutos.
3: El cobre alcanzó un récord histórico al cerrar en $6.55 la libra, hito que fue valorado por su impacto positivo en la economía y en los ingresos del Estado, aunque las autoridades recalcaron la importancia de aumentar la producción para aprovechar este favorable escenario. Los detalles los tiene Vanessa Gajardo.
4: Un nivel sin precedentes. El precio del cobre alcanzó este jueves un nuevo máximo histórico al cerrar en $6.55 la libra. La noticia refuerza las perspectivas para la economía chilena en medio de un escenario de alta demanda e incertidumbre sobre la oferta mundial del metal. Desde el gobierno valoraron el récord del principal producto que exporta Chile, destacando que un mayor precio se traduce en más ingresos para el Estado y mejores condiciones para impulsar la actividad económica. El ministro de Economía y Minería, Daniel Mas, afirmó que además tenemos que estar a la altura también en términos de producción.
5: No solo fortalecen nuestras arcas fiscales, sino que inyectan recursos vitales para impulsar el crecimiento, la inversión y el empleo que las familias chilenas necesitan. Pero estos precios récord nos exigen estar a la altura. Debemos destrabar la burocracia, simplificar los procesos y dar certezas a los inversionistas.
4: Sin embargo, aunque la noticia fue valorada por la industria, va de la mano con el llamado a pensar en una estrategia de largo plazo para aumentar la producción y ser cuidadosos en el uso de recursos que tienen un gran componente de volatilidad.
2: 12 de la noche, 17 minutos. 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
3: El senador socialista Fidel Espinosa protagonizó una discusión con su pareja en su departamento en Viña del Mar, lo que desencadenó en una investigación por un presunto caso de violencia intrafamiliar, según detalló la fiscalía. Mediante un escueto comunicado, el parlamentario manifestó que se trató de una situación personal con una discusión entre adultos, mientras que la mesa del Senado hizo un llamado a evitar juicios abreviados. Fabián Corrotea, desde Radio Bio Bio en Valparaíso, nos cuenta más.
7: La fiscalía se encuentra investigando un presunto caso de violencia intrafamiliar tras un altercado que protagonizaron el senador socialista Fidel Espinosa y su acompañante en un departamento ubicado en el sector de Nueva Aurora, en la comuna de Viña del Mar. La situación ocurrió la tarde de este miércoles 7 de agosto, a eso de las 20 horas, donde el parlamentario y su acompañante mujer se vieron involucrados en una álgida discusión. Esta última solicitó al conserje del edificio que llamara

0: años en distintas especies. Así lo detalló el fiscal Mauricio Díaz, quien afirmó que ambos involucrados entregaron versiones opuestas.
1: Las dos personas entregaron versiones contrapuestas, ambas atribuyendo a la otra la realización de actos de agresión, y una de ellas habría reconocido haber provocado daños al interior del inmueble.
0: Al respecto, mediante un comunicado, la mesa del Senado llamó a evitar juicios o conclusiones anticipadas debido a que la investigación se encuentra en una etapa inicial y sin denuncias ingresadas por las partes, pese a las diligencias por oficio. Por su parte, el Partido Socialista ordenó a su Tribunal Supremo abrir una causa en contra de Espinosa en la región de Valparaíso. 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
2: 12 de la noche, 19 minutos.
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4: Esta jornada, el Tribunal Calificador de Elecciones revisará el requerimiento que busca destituir al gobernador Claudio Rego por eventual notable abandono de deberes y faltas a la probidad. La información la tiene Sebastián Catalán.

0: sostiene que, durante el año que ha durado la tramitación del caso, las distintas investigaciones derivadas de los hechos cuestionados han terminado favoreciendo al gobernador. El abogado de este, Ciro Colombara, afirmó que estos antecedentes demuestran que la solicitud de destitución carece de sustento jurídico.
1: Después de un procedimiento donde nosotros hemos acompañado todos los antecedentes y pruebas que demuestran que, al igual que en el resto de los procedimientos, la solicitud de destitución no tiene fundamento.

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1: 12 de la noche, 20 minutos.
2: Comenzaron las defensas de los imputados del caso Sartor. Los abogados del principal apuntado por la Fiscalía, Pedro Pablo Larraín, descartaron responsabilidades penales, asegurando que no existió intención de defraudar a los inversionistas. Marcela Rojas nos cuenta.
3: El foco de la jornada estuvo en Pedro Pablo Larraín, ex controlador del grupo Sartor, cuya representación buscó desvirtuar la tesis del Ministerio Público y cuestionó los perjuicios económicos que sustentan parte de las imputaciones. El abogado Jaime Winter sostuvo que varias de las operaciones cuestionadas por la Fiscalía correspondieron a inversiones que fueron pagadas, continúan siendo cumplidas o cuentan con garantías suficientes para recuperar los recursos.
4: Aquí se trata de 7 imputaciones, todas inversiones justificadas, la mayoría de ellas cumplidas o que se están pagando, y que gratuitamente han implicado por imputación de delitos que no corresponden a nuestro cliente.
3: En esa línea aseguró que no existe el perjuicio necesario para configurar los delitos de administración desleal y afirmó que las decisiones fueron adoptadas tras análisis técnicos dentro de la estructura del control de la administradora. La defensa también cuestionó que la Fiscalía atribuya responsabilidad penal a Pedro Pablo Larraín por operaciones que a su juicio respondían al giro habitual del negocio y que fueron revisadas por distintas instancias internas. Incluso planteó que la Comisión para el Mercado Financiero conocía parte de esas operaciones durante sus procesos de fiscalización. Durante los próximos días, las defensas buscarán rebatir las imputaciones formuladas por la Fiscalía y descartar la existencia de delitos de la Administradora General de Fondos.
1: 12 de la noche, 21 minutos.
2: La Corte de Apelaciones de Santiago revocó la prisión preventiva del ex parlamentario de la UDI, Joaquín Lavín León, decretando en su lugar la medida cautelar de arresto domiciliario total. Los detalles en el informe de Javier Pardo.
5: La segunda sala de la Corte de Apelaciones de Santiago revocó la prisión preventiva del exdiputado de la UDI, Joaquín Lavín León. Tras permanecer cerca de 90 días en el anexo penitenciario Capitán Llaver, la Corte modificó sus medidas cautelares, decretando arresto domiciliario total, arraigo nacional y prohibición de comunicarse con otros imputados involucrados en la investigación que enfrenta por delitos económicos y electorales, entre ellos fraude al fisco por cerca de 240 millones de pesos. En una decisión dividida de 2-1, el Tribunal de Alzada argumentó que si bien no se cuestionan los presupuestos materiales de la causa, el cambio de cautelar se fundamentó en el tiempo que el exparlamentario ha permanecido privado de libertad. El abogado defensor de Lavín León, Cristóbal Bonasich, sostuvo que no existía una razón justificada para que su representado continuara en prisión preventiva.
6: En este tipo de instancias no se resuelve si la persona es inocente o culpable, dice simplemente relación de la justificación tener una persona privada de libertad. Y claramente eso, la Corte pudo constatar la inexistencia de esa necesidad y por lo tanto revocó la medida.
5: Lavín León abandonó el recinto penal en completo silencio. A su salida fue recibido por su esposa, la exalcaldesa de Maipú, Katy Barriga, para posteriormente trasladarse a su domicilio en Peñaflor, donde cumplirá la medida cautelar de arresto domiciliario total.
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1: 12 de la noche, 24 minutos.
2: El gobierno de Cuba calificó de contundente la condena emitida este jueves por relatores y expertos en derechos humanos de las Naciones Unidas sobre las nuevas sanciones de Estados Unidos contra la isla, denunciándolas como un intento de alterar el orden constitucional de un Estado soberano mediante amenazas y coacción. El ministro cubano de Relaciones Exteriores, Bruno Rodríguez, resaltó el pronunciamiento de los expertos que insta a la comunidad internacional y a la sociedad civil a actuar con rapidez para evitar que se instaure en la isla una gasa silenciosa. El chavismo y un grupo de la oposición venezolana acordaron mantener hasta el próximo 12 de agosto un primer ciclo de diálogo tras definir la metodología y las fases de trabajo y ratificar la agenda de temas que abordarán en las negociaciones. Asimismo, las partes suscribieron los principios de respeto a la soberanía nacional, negociación de buena fe y búsqueda de beneficios para Venezuela, solución política, pacífica, democrática y constitucional, reconocimiento y respeto entre las partes, igualdad política y trato paritario en la mesa de negociación.

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2: 12 de la noche, 26 minutos.
3: Universidad Católica y Cobresal inauguran la fecha 18 del torneo de primera división desde las 20:30 horas en el Estadio Claro Arena. El cuadro cruzado contará esta noche con el egreso del mediocampista Gary Medel, recuperado de su lesión muscular. Y la selección femenina sub-17 de voleibol cayó por 3-0 frente a República Checa en su debut mundialista que se lleva a cabo en nuestro país. Esta noche volverán a jugar frente a Tailandia. Todo el deporte de la actualidad con Diego Osorio.
4: A contar de las 20:30 horas en el Estadio Claro Arena de San Carlos de Apoquindo, Universidad Católica busca recuperarse luego de un mal comienzo de la segunda ronda del torneo de Primera División y por la apertura de la fecha 18 va a recibir a Cobresal, que hoy está en puesto de descenso. El entrenador del cuadro cruzado, Daniel Garnero, adelantó que Gary Medel está entre los citados ya recuperado de su lesión y podrá tener minutos en dicho compromiso, en el que pondrá los mejores considerando que luego viajará a Argentina para medirse el martes ante Estudiantes de La Plata por los octavos de final de la Copa Libertadores.
5: Hablé individualmente con cada uno y los encontré muy bien, desde lo físico, del estado de ánimo y con muchas ganas de revertir. Todos sabemos que no estamos en nuestro mejor momento y necesitamos estarlo porque se vienen compromisos muy importantes. Entonces, que el futbolista me demuestre que está preparado y tiene ganas de dar vuelta a las cosas, a mí me ilusiona un montón.
4: La Liga del Ascenso también tendrá hoy dos adelantos de la fecha 19, que va a comenzar a las 6 de la tarde en Santa Laura con el partido entre Unión Española y Antofagasta, recordando que en las últimas horas el cuadro hispano anunció la contratación del extremo Ángelo Araos, exjugador de Antofagasta y Universidad de Chile, de último paso por el fútbol brasileño y mexicano. Además, a las 20:30 Santa Cruz, que pelea por la permanencia, recibe a Puerto Montt, que está en el cuarto lugar. Mañana, desde las 15 horas y en el Estadio Bicentenario de la Florida, se va a vivir una nueva versión del Superclásico Femenino entre Universidad de Chile y las líderes Colo-Colo, que han ganado hasta aquí 17 partidos y solo empataron en uno sin perder en el certamen. La entrenadora Alba Tatiele Silveira y la tranquilidad de haber clasificado a la liguilla final con varias jornadas de antelación.
6: Siento que es un viejo conocido, porque ya nos enfrentamos y mi llegada a Chile en ese segundo semestre tuvimos, creo que uno de los partidos más importantes en mi carrera, una linda semifinal en Monumental, jugamos en Santa Laura, jugamos en Monumental, un récord de público, todo. Entonces, hay cosas que consideramos de esas ideas, ¿no? Y siento que estamos enfocadas en nosotros.
4: La selección femenina de voleibol sub-17 cayó por 3-0 ante República Checa en el Mundial de la categoría, que comenzó en el Gimnasio de Deportes Colectivos del Parque Estadio Nacional San Felipe y Los Andes. La diferencia entre las europeas y las nacionales la marcan los parciales 25-18, 25-15 y 25-21, y este análisis final de una de las jugadoras, Valentina Maulén.
7: Como primer partido igual nos costó, cuando antes no nos han costado tanto, pero se pudo como al final dar bien las cosas y mostrar un poco más como todo, fuimos más ordenadas y todo, entonces es como que me quedo con eso.
4: Mientras el combinado nacional femenino volverá a jugar hoy desde las 20 horas ante Tailandia en el mismo Parque Estadio Nacional, el seleccionado masculino adulto superó a Bolivia en el Sudamericano de Cochabamba y esta noche se medirán ante Argentina en un duelo clave para sus aspiraciones en el torneo.
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1: Las 3:09.

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1: Las 3:59.

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1: Las 4:33.

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Las 4:59.

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1: El presidente José Antonio Kast llamó al Congreso a tramitar con rapidez la agenda contra el crimen organizado y el terrorismo, asegurando que las diferencias se zanjarán votando.
2: Y esto lo tenemos que hacer sin miedo y asegurar, y en la persecución al delito será implacable. Nuestro norte es algo posible en la medida que lo hagamos juntos.
3: Alcaldes de las comunas con altos índices de delincuencia reaccionaron con cautela ante los anuncios en materia de seguridad y pidieron acciones concretas.
4: Nos parece un avance significativo el cambio de opinión en el presidente.
5: Mano dura, pero acompañado de prevención. Más recursos.
6: Lo único que nos queda es depender del Poder Ejecutivo y el Estado en su conjunto.
1: Renovación Nacional pidió al oficialismo frenar la presión por los indultos a uniformados condenados en el estallido social.
7: Yo en lo personal le hago un llamado al oficialismo a no torear al presidente de la República.
8: Estamos súper comprometidos con la causa y no se trata de torear a nadie, menos nosotros que somos parte de oficialista.
3: Una reunión en el Palacio de la Moneda fue la que selló la tregua entre el timonel del Partido Republicano, el senador Arturo Esquella, con el subsecretario del Interior, Máximo Páez.
9: Y por supuesto que hay una conversación pendiente y como nos imaginamos, muy bien, muy grato, hay una amistad de muchos años trabajando juntos y vamos a seguir haciéndolo.
1: A la Comisión de Ética fueron enviadas las senadoras Camila Flores y Fabiola Campillay, quienes protagonizaron una tensa discusión.
10: Este incidente pase a la Comisión de Ética.
11: Es momento de actualizar el reglamento y ser mucho más duro.
12: Que efectivamente una sanción que duela, vale la pena.
3: El senador socialista Fidel Espinosa se refirió a la investigación por un presunto caso de violencia intrafamiliar, calificando la como una discusión entre adultos.
13: Al ingresar al departamento, el personal policial observó desorden, daños en distintas especies. Y las dos personas entregaron versiones contrapuestas, ambas atribuyendo a la otra la realización de actos de agresión.
1: Un nuevo récord histórico batió el precio del cobre ayer jueves, al cerrar en $6.55 la libra.
14: No solo fortalecen nuestras arcas fiscales, sino que inyectan recursos vitales para impulsar el crecimiento.
15: Por lo tanto, Chile debe, al menos, digamos, planificar una mayor producción de cobre.
3: El Tribunal Constitucional declaró admisibles los 3 requerimientos de inconstitucionalidad presentados en contra del proyecto de reconstrucción nacional.
16: Aquí hay una serie de normas que afectan el funcionamiento adecuado del Estado en materia de resolución de calificación ambiental.
17: Ahora viene el siguiente paso y el más importante, que se analice el fondo del requerimiento.
1: El Tribunal Calificador de Elecciones revisará esta jornada el requerimiento que busca destituir al gobernador Claudio Orrego por eventual notable abandono de deberes y faltas a la probidad.
18: Se han derivado otros procedimientos penales o de otra naturaleza, todos los cuales han sido favorables al gobernador Claudio Orrego.
3: La Corte de Apelaciones de Santiago revirtió la medida cautelar de prisión preventiva sobre Joaquín Lavín León y decretó ahora su arresto domiciliario total.
19: El único argumento que sostuvo la Corte para revocar la prisión preventiva y decretar el arresto domiciliario total fue el transcurso del tiempo.
1: Avanza el caso Sartor. La defensa de Pedro Pablo Larraín cuestionó el cálculo que realizó el Ministerio Público en cuanto a los perjuicios y la acusación que se construyó en su contra.
20: No solo se actuó de buena fe en el sentido de buscar beneficiar a los fondos, sino que de hecho los fondos se vieron efectivamente beneficiados.
3: En noticias del ámbito internacional, al menos 8 muertos y 15 estudiantes heridos, luego un tiroteo en una escuela en Tailandia.
1: Hoy asumirá la presidencia de Colombia, Abelardo de la Espriella.
3: El presidente de Estados Unidos, Donald Trump, reconoció que su país registra escasez de algunos tipos de armamento.
1: El precio del petróleo sube ante la preocupación por los planes de reapertura del Estrecho de Hormuz.
3: Estados Unidos anunció la imposición de un arancel de 15% a las importaciones de un insumo clave para la fabricación de paneles solares y semiconductores.
1: En el deporte, Universidad Católica y Cobresal abren desde las 20:30 la fecha 18 del torneo de primera división en el estadio Claro Arena.
0: No estamos en nuestro mejor momento y necesitamos estarlo porque se vienen compromisos muy importantes. Entonces, que el futbolista me demuestre que tiene ganas de dar vuelta a la cosa, a mí me ilusiona un montón.
3: Chile debutó con una derrota por 3-0 frente a la República Checa. Es en el Mundial Sub-17 de Voleibol Femenino que se está realizando acá en el país.
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22: 6:06 a.m.
1: Muy buenos días, bienvenidos a Radiograma. Junto a Catherine Cubillos damos comienzo a esta edición. Vamos a comenzar a revisar noticias importantes, relevantes, ocurridas tanto en Chile como en el mundo en las últimas horas. Estaremos hasta las 10 de esta mañana y nuestro compromiso es que usted quede totalmente informado. Le ofrecemos desde ahora información independiente. Catherine, buenos días.
3: ¿Cómo estás, Tomás? Buenos días. Buenos días también a nuestros auditores, a todos quienes ya están con nosotros, van a estar acompañándonos en esta revisión de las noticias. A esta hora siempre saludamos a todos ahí en las 43 estaciones de Bio Bio, la radio en todo el país, que están conectadas para informarse. También, por supuesto, a quienes están en la plataforma digital, es biobiochile.cl, y por supuesto, a quienes nos escuchan y nos ven a través de Bio Bio TV.
1: Santiago, en estos instantes está con el cielo con nubosidad, la temperatura es de 7,6 grados, la humedad está el 90%. Para esta jornada, Santiago.

0: 33%. En Viña del Mar y Valparaíso se espera un día que va a estar nublado con neblina en la mañana, la tarde va a estar con nubosidad parcial, con viento entre 25 y 40 kilómetros por hora, y se espera una temperatura máxima de 13 grados. ¿Cómo va a estar el fin de semana? Mañana va a estar con nubosidad parcial, variando despejado en la tarde, y el día domingo va a estar con despejado, variando a nubosidad parcial. Para hoy se espera una máxima de 13 grados, para mañana también una máxima de 13 grados, y para el domingo una máxima de 12 grados en Viña del Mar y Valparaíso. En Concepción, en estos instantes, el cielo está nublado, con nubosidad parcial, hay algunos chubascos, la temperatura es de 6 grados, la humedad es del 93%. Para Concepción se espera un día nublado, con chubascos aislados y viento entre 25 y 40 kilómetros por hora. En la tarde, lo mismo, salvo que se agregarán las ráfagas de viento de hasta 50 kilómetros por hora y se espera una temperatura máxima de 11 grados. El fin de semana en Viña, en Concepción, estará mañana nublado con chubascos aislados todo el día, con máxima de 10 grados, y el domingo va a estar con nubosidad parcial, variando despejado, con una máxima de 11 grados en la capital de la región del Biobío.
1: Revisamos la calidad del aire en toda la zona centro y sur del país. Esto se divide en dos escenarios, o bueno o regular. Es regular en la región metropolitana, en Talca y Maule, en Linares, en Chillán y Chillán Viejo, en Concepción Metropolitano, en Los Ángeles y en Osorno. Todos con aire regular y las otras zonas con aire bueno. El Valle Central de O'Higgins, el Valle Central de la provincia de Curicó, Temuco y Padre, Las Casas, Valdivia, Puerto Montt y Puerto Varas y también Coyhaique. En la región de Aysén, acá en la región metropolitana, con este aire regular, rige la restricción vehicular, comienza a las 7:30 de la mañana, está vigente hasta las 21 horas en toda la provincia de Santiago, más San Bernardo y Puente Alto. Hoy viernes, los dígitos afectos a esta restricción son 6 y 7. Recuerde que es para autos y motos que tengan sello verde, pero hayan sido inscritos antes del 1 de septiembre del año 2011.
0: Y para vehículos que no son catalíticos, sin sello verde, en el exterior del anillo Américo Vespucio, los dígitos son 2, 3, 4 y 5. 2, 3, 4 y 5. Nos vamos inmediato a las noticias.
1: Comencemos con un resumen policial de las últimas horas. Hay una riña, o hubo una riña, al interior de un CITE que terminó con un hombre de 29 años asesinado a disparos. Esto fue en La Cisterna.
0: Y en Peñalolén, una persecución terminó con 2 detenidos y un auto robado completamente destruido. Durante la huida, los ocupantes intentaron atropellar a carabineros. Vicente Aguilar, muy buenos días.
1: Hola, Vicente.
2: Muy buenos días. Sí, claro, comenzamos la revisión de la información policial con este hecho que se dio en la comuna de La Cisterna, donde un hombre colombiano de 29 años murió baleado tras una riña que se registró cerca de las 10 de la noche del pasado día jueves al interior de un CITE en la comuna de La Cisterna, ubicado en la intersección de María Vial con calle Bolivia. La víctima, este hombre, se encontraba junto a una prima en el primer piso de este inmueble, que antiguamente, comentaban algunos vecinos, funcionó como mini market, y luego ya se dio paso a este CITE, donde principalmente reside población extranjera. En ese lugar se habría iniciado una discusión entre al menos 3 personas que terminó escalando hasta este enfrentamiento, momento en que 2 de los involucrados efectuaron al menos 3 disparos contra la víctima que terminan costándole la vida. Desde la Policía de Investigaciones no se descartó también la utilización de un arma blanca, ni tampoco que alguna de las otras personas que participaron de esta riña y que luego huyeron haya resultado lesionadas. El fiscal Daniel Contreras de la Fiscalía ECO se refirió a este hecho.
3: Preliminarmente creemos que sí, vivirían en este lugar. Se hubiese originado una discusión, lo que hubiese terminado con la muerte de esta persona. Se encontraron unos casquillos que probablemente también fueron el resultado de haber disparado a este joven.
2: Tras el ataque, quienes estaban en el CITE intentaron auxiliar a la víctima y la subieron hasta el pick-up de una camioneta. Esto para trasladarla hasta algún centro asistencial. Sin embargo, antes de salir hasta este centro asistencial, se percataron que, debido a estas heridas, que serían 3 disparos en el tórax, la víctima ya no tenía signos vitales, por lo que su cuerpo permaneció en la parte posterior de esta camioneta, y fue precisamente ahí donde se realizó todo el peritaje por parte de la Brigada de Homicidios de la Policía de Investigaciones. Las otras 2 personas vinculadas hasta a este enfrentamiento, ¿cierto?, a este homicidio, hasta el momento no han sido ubicadas, y las diligencias, todas las investigaciones buscan establecer quiénes serían sus identidades y reconstruir también por qué sucedió esta riña que termina con este hombre fallecido ahí en La Cisterna. Y en otro procedimiento, 2 hombres fueron detenidos

0: tras escapar de carabineros en un vehículo, un Hyundai Veloster, que fue robado. El vehículo fue detectado circulando contra el tránsito en Peñalolén, y cuando funcionarios de carabineros intentaron fiscalizarlo, esto en Volcán Antuco con Alborada, su conductor intentó atropellar a uno de los funcionarios y ahí inician una huida que quedó registrada por cámaras de seguridad que podemos ver a través de BioBio TV. Ahí se ve como este vehículo, también funcionarios en motocicletas, intentan alcanzarlo, suben hasta la vereda, suben hasta unas zonas de plazoletas para poder también darle alcance a este vehículo en Hyundai Veloster. Y el capitán Felipe Ulloa, oficial de ronda de la prefectura Santiago Oriente, se refirió a este hecho, a esta persecución.
1: Se observan un vehículo el cual transitaba contra el sentido del tránsito. Al querer fiscalizarlos, personal de carabineros le entrega la señal de detención al vehículo, el cual hace caso omiso y muy por el contrario trata de colisionar, de atropellar al funcionario policial.
0: Tras esta temeraria huida, esta persecución, el seguimiento se terminó en Los Cerezos con Avenida Quilín, donde este Hyundai Veloster perdió el control y cayó a un canal de regadío. Las imágenes muestran este automóvil gris, Veloster totalmente destruido, su parte frontal dañada y con los airbags activados, lo que también habla del impacto, la fuerza de este impacto. Sus ocupantes de 34 y 22 años fueron detenidos, mientras que el dueño del automóvil, esto llama mucho la atención, se enteró recién de que habían robado su vehículo cuando carabineros llegó hasta su casa a informarle que había sido encontrado este auto en el canal de regadío y que había estado por la Reina Peñalolén realizando esta persecución. Así que ahí ya se dio cuenta de que su vehículo había quedado totalmente destruido después de esta persecución que se dio ahí en el sector oriente de la capital.
2: Muchas gracias, Vicente.
0: Que esté muy bien.
3: Gracias. Chao, Vicente, hasta pronto.
2: Detienen a tres personas integrantes de una banda que está asociada a una serie de delitos en la zona sur de Santiago.
3: También les vamos a contar de un incendio que destruyó completamente una fábrica de muebles. Esto fue en La Pintana. Ahora estamos en una de nuestras unidades móviles en la región metropolitana. Cristian Borkowski, buenos días.
4: Hola, muy buenos días, Katy. Buenos días, Tomás. Y esta información que ustedes están señalando tiene que ver con un trabajo investigativo que estaba desarrollando carabineros luego de una denuncia por robo que había afectado a una familia en horas de la noche. Llegaron unos individuos y realizaron el robo de un vehículo en la comuna de San Bernardo, a la que le robaron también varias especies de valor, entre estos telefonía celular. Cuando estaban realizando la investigación de esto, el GPS del teléfono celular logró dar una ubicación en la comuna de La Pintana, y es eso lo que indicó precisamente la dirección donde estaba esta banda de ladrones con el vehículo que habían robado, un Kia Soul, al que se lo sustrajeron a los dueños en la comuna de San Bernardo. Cuando llega personal de la sección de investigaciones policiales de la 14ª comisaría de la comuna de San Bernardo, logran verificar que dentro del domicilio había otro automóvil que también tenía encargo por robo, y cuando tratan de ingresar al domicilio, cinco individuos que estaban al interior huyen en diferentes direcciones, pero carabineros logra detener a tres de ellos, que tenían antecedentes penales, antecedentes por robo con intimidación y también por la receptación. Por lo tanto, hay tres personas detenidas. En rigor, se detuvo a tres personas, de las cuales se ha comprobado su participación en diferentes delitos que tienen que ver con encerronas, portonazos y también robos con intimidación, todos ocurridos en la zona sur de Santiago. Estamos hablando de comunas como San Bernardo y La Pintana, El Bosque, que son en rigor los lugares donde estas personas realizaban este tipo de delitos. Estuvimos hablando con el teniente coronel Sergio Rodríguez, que es el comisario de la 14ª comisaría de San Bernardo, que nos entregó el siguiente antecedente.
5: Logramos sacar de circulación un grupo de tres personas que cometían delitos violentos, atacaban a personas que transitaban en la vía pública con sus teléfonos celulares y algunos domicilios en los cuales ellos ingresaban y sustraían especies desde el interior.
4: Ahora vamos a cambiar rápidamente de tema y nos vamos a ir a otro hecho que ocurrió en horas de anoche en la comuna de La Pintana, un incendio que destruyó completamente una fábrica de muebles, y como estos lugares tienen solventes como pinturas, barnices y madera, fue muy complejo el trabajo para las compañías de bomberos que llegaron hasta este lugar a trabajar. De hecho, se solicitó apoyo para bomberos de La Granja, bomberos de Puente Alto e incluso bomberos de Ñuñoa, que llegaron para poder ayudar el trabajo, ya que el fuego estaba descontrolado en un comienzo y a punto de propagarse a un colegio. De ahí entonces la importancia que había en el lugar para poder contener las llamas y evitar que esto se propagara a más inmuebles. Es una situación que está siendo trabajada por bomberos a esta hora para, por supuesto, determinar las causas y origen del incendio que destruyó completamente esta fábrica de muebles en la comuna de La Pintana, pero que afortunadamente hasta el minuto de este despacho, según la información que se nos ha entregado por parte de las autoridades, no hay personas lesionadas. 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
6: 6:18 a.m.
2: Carabineros detuvo en Buin a un hombre de 30 años que mantenía una orden de detención vigente en una investigación por agresiones y amenazas contra su ex conviviente.
3: En este procedimiento se incautaron 5 armas de aire comprimido. Nos vamos a otra de nuestras unidades móviles acá en la región metropolitana, Javier Pardo. Buenos días.
7: ¿Qué tal, Katy y Tomás? Muy buenos días. Y efectivamente, esto se trata de un procedimiento liderado por carabineros y que permitió detener en la comuna de Buin a un hombre de 30 años quien mantenía una orden de detención vigente. Todo esto en el marco de una investigación por una denuncia presentada por su ex conviviente. Procedimiento que estuvo a cargo de funcionarios de la sección de investigación policial de la 15ª comisaría de Buin, quienes concurrieron hasta un inmueble ubicado en camino El Cerrillo, donde concretaron la detención de este imputado quien mantenía una orden emanada del juzgado de garantía de San Bernardo. De acuerdo con los antecedentes entregados por el Ministerio Público, la víctima denunció que entre la mañana del 3 de agosto y el miércoles 5 de agosto, el imputado la habría sometido a diversas agresiones y amenazas, tanto en la comuna de San Bernardo como en un domicilio ubicado en Buin. Pasemos a escuchar al fiscal Pedro Aravena de la Fiscalía Regional Metropolitana Occidente, quien brindó detalles de lo ocurrido.
8: De acuerdo a la versión de la víctima, desde el día 3 de agosto de 2026 en horas de la mañana hasta el miércoles 5 de agosto de 2026, el imputado la sometió a diversos vejámenes, agresiones, amenazas y coacciones, tanto en la comuna de San Bernardo como en su domicilio.
7: Sí, a partir de esta denuncia, la Fiscalía coordinó distintas diligencias junto a carabineros para dar con el paradero de este imputado, procedimiento que finalmente permitió ubicarlo durante la tarde de este jueves en el sector del Cerrillo. En el domicilio, además de concretar esta detención, los funcionarios policiales incautaron 5 armas de aire comprimido, 4 armas de este tipo y un rifle de aire comprimido con munición de postones, por lo que también se investigará una eventual infracción a la ley de control de armas. Los detalles los entregó el capitán Juan Gorma, subcomisario de la 15ª comisaría de Buin.
9: En el domicilio se procede a la detención de un hombre adulto de 30 años que mantiene antecedentes penales por diferentes delitos, como también se procedió a la incautación de 5 armas de aire comprimido.
7: Sí, por instrucción de la Fiscalía, las armas incautadas serán remitidas por el Laboratorio de Criminalística de Carabineros, mientras que el imputado, quien además mantenía antecedentes penales por distintos delitos, quedó a disposición del Ministerio Público y pasará esta mañana su respectivo control de detención en el Juzgado de Garantía de San Bernardo. 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
6: 6:21 a.m.
2: Una persona lesionada dejó un accidente de tránsito entre un automóvil y una motocicleta en la comuna de Viña del Mar. Ahora nos trasladamos hasta una de nuestras unidades móviles en la región de Valparaíso.
3: Lucas Peña nos informa. Lucas, buenos días.
10: Muy buenos días, y claro, porque es una emergencia que movilizó diferentes equipos de emergencia, como es el caso del Cuerpo de Bomberos, el personal del SAMU y también de Carabineros, por un accidente de tránsito que se registró en horas de la noche en la comuna de Viña del Mar, donde el punto de referencia para los equipos fue en la intersección de las calles Las Ágatas con Edmundo Eluchán, esto correspondiente al sector de Reñaca de Viña del Mar. Ya en el lugar se pudo confirmar que en el lugar se registró una colisión que involucró a un vehículo menor con una motocicleta, donde bomberos confirmó que una persona resultó lesionada. Esta persona se encontraba afuera de los vehículos involucrados, un lesionado que fue atendido en el lugar por parte de bomberos y personal de la salud, siendo finalmente entregado al personal del SAMU para ser trasladado a un centro asistencial después de las lesiones que sufrió debido a esta colisión que se registró en el sector de Reñaca. Una emergencia que ya por parte de bomberos se dio como superada, pero el procedimiento, hay que indicar que lo adoptó Carabineros, obviamente para investigar realizar las respectivas diligencias después de este accidente de tránsito que dejó a esta persona lesionada en el sector de Reñaca. Por lo menos, como habíamos indicado, por parte de bomberos se dio como superada, pero se adoptó el procedimiento por parte de Carabineros para realizar la respectiva investigación por este accidente de tránsito que se registró en la comuna de Viña del Mar. En la región de Valparaíso, Bio Bio, la radio.
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11: Seis de la mañana, 23 minutos.
2: El presidente José Antonio Kast entregó los detalles de la agenda contra el crimen organizado y el terrorismo, asegurando que Chile volverá a ser el país más seguro de Latinoamérica.
12: Desde la Escuela de Carabineros, el gobierno presentó oficialmente la agenda contra el crimen organizado y el terrorismo, una mega propuesta de seguridad que será el principal eje de la moneda tras la aprobación de la Ley de Reconstrucción Nacional. El plan contempla 18 iniciativas ya ingresadas o en tramitación, entre ellas proyectos sobre expulsión de migrantes, ingreso irregular, responsabilidad penal adolescente, además de una reforma constitucional y cerca de 15 nuevos proyectos. Entre las medidas que vienen, destacan consagrar la seguridad pública como deber del Estado y habilitar cárceles diferenciadas para organizaciones criminales. El presidente José Antonio Kast y el ministro de Seguridad Martín Arrau afirmaron que esta agenda responde al mandato ciudadano.
13: Hoy comienza una nueva etapa y esto lo tenemos que hacer sin miedo.
14: Es un cambio de mano en el cual vamos a devolverle a Chile lo que el crimen le quitó.
12: En el oficialismo, el presidente de la Cámara, Jorge Alessandri, respaldó las medidas y comprometió una rápida tramitación. El gobierno ya inició conversaciones con las bancadas oficialistas y la próxima semana continuará el trabajo prelegislativo con gobernadores y autoridades locales.
11: 6 de la mañana, 24 minutos.
3: La oposición comenzó a fijar su postura frente a la agenda de seguridad presentada por el gobierno, valorando la apertura al diálogo, pero advirtiendo que existen aspectos de la propuesta que deben ser revisados.
15: Los partidos de la oposición comenzaron a delinear la estrategia con la que enfrentarán la agenda de seguridad presentada por el presidente José Antonio Kast. En el sector han manifestado disposición a discutir las iniciativas y avanzar en acuerdos que permitan fortalecer el combate al crimen organizado. Sin embargo, los primeros reparos apuntan a dos aspectos principales: la falta de novedades en parte de los anuncios y la ausencia de herramientas que consideran clave para perseguir a las organizaciones criminales. Mientras el diputado socialista Nelson Venegas planteó que parte importante de las iniciativas ya se encuentra en tramitación, su par del PPD, Raúl Soto, cuestionó la ausencia del levantamiento del secreto bancario.
16: Es prácticamente lo mismo que ya existe. Muchos de los proyectos que se anunciaron ayer ya son leyes o están en tramitación.
17: No se puede atacar el corazón del crimen organizado si es que no debilitamos su poder económico.
15: Así, en el sector buscan instalar que la seguridad no pasa únicamente por aumentar las sanciones, sino también por dotar a las instituciones de herramientas efectivas para investigar, perseguir y desarticular las redes del crimen organizado.
11: 6 de la mañana, 26 minutos.
2: Alcaldes de comunas con altos índices de delincuencia valoraron con cautela el giro del gobierno en materia de seguridad y las nuevas medidas anunciadas para enfrentar el crimen organizado.
18: El presidente José Antonio Kast presentó la agenda contra el crimen organizado y el terrorismo, con la que busca reforzar el combate contra la delincuencia. Si bien varias de estas medidas fueron bien recibidas por los jefes comunales, especialmente aquellos de comunas con altos índices de violencia, estos advierten que los anuncios deberán traducirse en acciones concretas. El alcalde de San Bernardo, Christopher White, valoró el cambio de postura del presidente respecto de la utilización de las Fuerzas Armadas en tareas de seguridad. También el alcalde de Lo Prado, Maximiliano Ríos, destacó que cualquier avance en materia de seguridad es positivo, siempre que las medidas se implementen en coordinación con los municipios.
19: Llevamos más de 2 años solicitando esta medida. Nos parece un avance significativo el cambio de opinión.
20: Después de muchos meses de silencio, tenemos que escuchar también al municipalismo. Nosotros sabemos dónde están los problemas. Mano dura, pero acompañado de prevención.
18: A juicio de los jefes comunales, el desafío no pasa solo por aprobar nuevas leyes, sino que por dotar a los municipios y a las policías de las herramientas y recursos necesarios para recuperar los barrios más afectados por la delincuencia.
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11: Seis de la mañana, 27 minutos.
3: Renovación Nacional emplazó a los partidos del oficialismo a detener las presiones públicas sobre el presidente José Antonio Kast para que adopte una definición respecto de indultos.
0: La ausencia de una señal sobre los indultos a uniformados durante la última cadena nacional del presidente José Antonio Kast abrió un nuevo roce al interior del oficialismo. Renovación Nacional pidió a republicanos y al Partido Nacional Libertario dejar de presionar públicamente al mandatario. El diputado Diego Chalper sostuvo que corresponde dar espacio al Ejecutivo para resolver una materia que, dijo, es de su exclusiva responsabilidad, mientras que en republicanos rechazaron el emplazamiento. La diputada Paz Charpentier pidió a Chalper no tensionar innecesariamente las relaciones dentro del oficialismo y defendió las gestiones de su partido para impulsar las herramientas legales que permitan la libertad de uniformados condenados por hechos ocurridos durante el estallido social.
1: Yo en lo personal le hago un llamado al oficialismo a no torear al presidente de la República.
22: Le pediría personalmente al diputado Chalper que no tensione por cuestiones innecesarias las relaciones al interior del oficialismo.
0: La presión en todo caso no se detuvo ahí. Según pudo conocer la radio, la senadora del Partido Nacional Libertario, Vanessa Kaiser, sostuvo una reunión con el viceministro Claudio Alvarado para pedir que el Ejecutivo no obstaculice la tramitación del proyecto de indulto general y presentarle formalmente la bancada de senadores que respalda esa iniciativa con el fin de mantener esta discusión abierta.
11: 6:29
2: Senadores de diversos sectores políticos instalaron el debate sobre la necesidad de aumentar las sanciones de la Comisión de Ética, instancia que desde la próxima semana comenzará a revisar la bullada discusión entre Camila Flores y Fabiola Campillay.
23: Tras la decisión de la mesa del Senado de enviar a Comisión de Ética a las senadoras Camila Flores y Fabiola Campillay, han surgido voces en el Senado que han criticado la insuficiencia de las sanciones en la Cámara Alta y piden cambios al reglamento. El senador Udi y vicepresidente del Senado, Iván Moreira, se refirió a la decisión de la mesa, que fue respaldada por un acuerdo de los comités parlamentarios de la Cámara Alta.
24: Como mesa del Senado tomamos la decisión de que este incidente pase a la Comisión de Ética. Tenemos que frenar cualquier situación de esta naturaleza.
23: La amonestación verbal simple, la reprensión formal y la censura son los tres grados de sanción en la Cámara Alta, pero en su reglamento no figuran expresamente las multas, mientras que los diputados pueden ser sancionados con hasta un 15% de la dieta parlamentaria mensual. El senador liberal Vlado Milosevic recuerda que en su periodo como presidente de la Cámara se elevó significativamente la multa para los tipos de sanción más grave.
25: Yo creo que es momento de modificar, actualizar el reglamento y ser mucho más duros para sancionar a aquellos que no se toman en serio el rol que están cumpliendo en el Congreso. Cuando yo fui presidente de la Cámara, logramos una modificación histórica del reglamento.
23: Una resolución total se espera al menos para el mes de septiembre, considerando que existe un procedimiento en que se cita a las partes por separado, se convoca testigos y hasta se pueden revisar registros de la agresiva discusión.
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11: 6:31
3: Con los requerimientos por la mega reforma admitidos ya a trámite, tanto la oposición como el gobierno alistan sus alegatos que van a presentar el próximo jueves ante el Tribunal Constitucional.
26: Luego que el Tribunal Constitucional declaró como admisibles los requerimientos ingresados a la mega reforma, tanto la oposición como el gobierno preparan sus estrategias para el proceso. Las normas impugnadas apuntan a la invariabilidad tributaria y la restitución de los fondos de inversión en caso de la invalidación de una resolución de calificación ambiental, la que fue tratada como un seguro tanto por la oposición como por el ministro de Hacienda, Jorge Quirós. El próximo jueves se dará la audiencia donde las partes podrán presentar sus alegatos. Antes, el miércoles, habrá una audiencia pública para que quienes deseen intervenir en el proceso. El diputado del Frente Amplio, Jaime Baza, quien es abogado constitucionalista, afirmó que el proyecto mantiene problemas técnicos y que esperan el pronunciamiento final del tribunal.
27: Estamos haciendo todo lo posible para evitar los efectos perniciosos que esta reforma va a tener tanto en el bolsillo de la familia trabajadora chilena como en el medio ambiente. Esperamos que el Tribunal Constitucional pueda hacer un juicio jurídico y evitar todos los problemas técnicos.
26: Recordemos también que este proceso del Tribunal Constitucional se está viendo en paralelo a la tramitación de los vetos que deberán votarse en la sala de la Cámara de Diputados en la sesión del lunes.
11: 6:32
2: El precio del cobre alcanzó un récord histórico al cerrar en $6.55 la libra, hito que fue valorado por su impacto positivo en la economía y en los ingresos del Estado, aunque las autoridades recalcaron la importancia de aumentar la producción para aprovechar este favorable escenario.
4: Un nivel sin precedentes. El precio del cobre alcanzó este jueves un nuevo máximo histórico al cerrar en $6.55 la libra. La noticia refuerza las perspectivas para la economía chilena en medio de un escenario de alta demanda e incertidumbre sobre la oferta mundial del metal. Desde el gobierno valoraron el récord del principal producto que exporta a Chile, destacando que un mayor precio se traduce en más ingresos para el Estado y mejores condiciones para impulsar la actividad económica. El viceministro de Economía y Minería, Daniel Mas, afirmó que además tenemos que estar a la altura también en términos de producción.
5: No solo fortalecen nuestras arcas fiscales, sino que inyectan recursos vitales para impulsar el crecimiento, la inversión y el empleo que las familias chilenas necesitan. Pero estos precios récord nos exigen estar a la altura. Debemos destrabar la burocracia, simplificar los procesos y dar certezas a los inversionistas.
4: Sin embargo, aunque la noticia fue valorada por la industria, va de la mano con el llamado a pensar en una estrategia de largo plazo para aumentar la producción y ser cuidadosos en el uso de recursos que tienen un gran componente de volatilidad.
6: 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Seis de la mañana, 34 minutos.
2: El senador socialista Fidel Espinosa protagonizó una discusión con su pareja en su departamento en Viña del Mar, lo que desencadenó una investigación por un presunto caso de violencia intrafamiliar, según detalló la fiscalía.
3: A través de un escueto comunicado, el parlamentario manifestó que se trató, dijo, de una situación personal con una discusión entre adultos, mientras que la mesa del Senado hizo un llamado a evitar juicios adelantados.
7: La fiscalía se encuentra investigando un presunto caso de violencia intrafamiliar tras un altercado que protagonizaron el senador socialista Fidel Espinosa y su acompañante en un departamento ubicado en el sector de Nueva Aurora, en la comuna de Viña del Mar. La situación ocurrió la tarde de este miércoles 7 de agosto, a eso de las 20 horas, donde el parlamentario y su acompañante mujer se vieron involucrados en una álgida discusión. Esta última solicitó al conserje del edificio que llamara a carabineros acusando haber sido agredida, mostrando evidencias de eventuales forcejeos. Al lugar llegó personal policial, lo que al ingresar al departamento registraron el inmueble, el cual se encontraba desordenado y con daños en distintas especies. Así lo detalló el fiscal Mauricio Díaz, quien afirmó que ambos involucrados entregaron versiones opuestas.
8: Que las dos personas entregaron versiones contrapuestas, ambas atribuyendo a la otra la realización de actos de agresión, y una de ellas habría reconocido haber provocado daños al interior del inmueble.
7: Al respecto, mediante un comunicado, la mesa del Senado llamó a evitar juicios o conclusiones anticipadas, debido a que la investigación se encuentra en una etapa inicial y sin denuncias ingresadas por las partes, pese a las diligencias por oficio. Por su parte, el Partido Socialista ordenó a su Tribunal Supremo abrir una causa en contra de Espinosa en la región de Valparaíso. 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
9: Muy buen día, amigos de Radio Bio Bio. Antonio por acá, solo para informar que, al igual que ayer, el semáforo de la caletera de la autopista central con Salesianos sigue sin funcionar. Al momento de pasar yo por el lugar, estuvo a punto de ocurrir un accidente debido a que los conductores también se confían y no toman la debida precaución.
10: Buenos días, Radio Bio Bio. Estoy en la comuna de Lampa, en el espacio de Lara Pinta, para poder salir de acá de Lampa de todos los días. Llevo 20 minutos en un tramo de 200 metros. Los autos pasan por las vías de bicicleta, las motos, no, nadie fiscaliza nada, nadie da solución a la salida de esto de todos los días. Todos los días. Muchas gracias, Bio Bio.
6: 6 de la mañana, 37 minutos.
2: Vamos a hacer un pequeño alto, luego tendremos información del deporte y un completo panorama internacional.
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17: 6:42 a.m.
18: Universidad Católica y Cobresal inauguran la fecha 18 del torneo de primera división desde las 20:30 a.m. en el Estadio Claro Arena. El cuadro cruzado contará esta noche con el regreso del mediocampista Gary Medel, recuperado de su lesión muscular.
19: La selección femenina sub-17 de voleibol cayó por 3-0 frente a la República Checa en su debut mundialista que se lleva a cabo acá en Chile. Esta noche volverán a jugar, lo harán frente a Tailandia. Nos informa Diego Osorio.
20: A contar de las 20:30 horas en el Estadio Claro Arena de San Carlos de Apoquindo, Universidad de Católica busca recuperarse luego de un mal comienzo de la segunda ronda del torneo de Primera División y por la apertura de la fecha 18 va a recibir a Cobresal, que hoy está en puesto de descenso. El entrenador del cuadro cruzado, Daniel Garnero, adelantó que Gary Medel está entre los citados ya recuperado de su lesión y podrá tener minutos en dicho compromiso, en el que pondrá a los mejores considerando que luego viajarán a Argentina para medirse el martes ante Estudiantes de La Plata por los octavos de final de la Copa Libertadores.
21: Hablé individualmente con cada uno y los encontré muy bien, desde lo físico, del estado de ánimo y con muchas ganas de revertir. Todos sabemos que no estamos en nuestro mejor momento y necesitamos estarlo porque se vienen compromisos muy importantes. Entonces, que el futbolista me demuestre que está preparado y tiene ganas de dar vuelta a las cosas, a mí me ilusiona un montón.
20: La Liga del Ascenso también tendrá hoy dos adelantos de la fecha 19, que va a comenzar a las 6 de la tarde en Santa Laura con el partido entre Unión Española y Antofagasta, recordando que en las últimas horas el cuadro hispano anunció la contratación del extremo Ángelo Araos, exjugador de Antofagasta y Universidad de Chile, de último paso por el fútbol brasileño y mexicano. Además, a las 20:30, Santa Cruz, que pelea por la permanencia, recibe a Puerto Montt, que está en el cuarto lugar. Mañana, desde las 15 horas y en el Estadio Bicentenario de la Florida, se va a vivir una nueva versión del Superclásico Femenino entre Universidad de Chile y las líderes Colo-Colo, que han ganado hasta aquí 17 partidos y solo empataron en uno sin perder en el certamen. La entrenadora Alba Tati Silveira y la tranquilidad de haber clasificado a la liguilla final con varias jornadas de antelación.
22: Siento que es un viejo conocido, porque ya nos enfrentamos y mi llegada a Chile en ese segundo semestre tuvimos, creo que uno de los partidos más importantes en mi carrera, una linda semifinal en Monumental, jugamos en Santa Laura, jugamos en Monumental, un récord de público, todo. Entonces hay cosas que consideramos de esas ideas, ¿no? Y siento que estamos enfocadas en nosotros.
20: La selección femenina de voleibol sub-17 cayó por 3-0 ante República Checa en el Mundial de la categoría, que comenzó en el Gimnasio de Deportes Colectivos del Parque Estadio Nacional San Felipe y Los Andes. La diferencia entre las europeas y las nacionales la marcan los parciales 25-18, 25-15 y 25-21, y este análisis final de una de las jugadoras, Valentina Maulén.
23: Como primer partido igual nos costó, cuando antes no nos han costado tanto, pero se pudo como al final dar bien las cosas y mostrar un poco más como todo, fuimos más ordenadas y todo, entonces es como que me quedo con eso.
20: Mientras el combinado nacional femenino volverá a jugar hoy desde las 20 horas ante Tailandia en el mismo Parque Estadio Nacional, el seleccionado masculino adulto superó a Bolivia en el Sudamericano de Cochabamba y esta noche se medirán ante Argentina en un duelo clave para sus aspiraciones en el torneo.
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24: Faltan 14 minutos para las 7 de la mañana.
18: El presidente de Estados Unidos, Donald Trump, firmó una nueva orden ejecutiva para restringir la ciudadanía por nacimiento, esta vez enfocada principalmente en el denominado turismo de maternidad.
19: Una medida que busca impedir el reconocimiento automático de la ciudadanía a determinados niños nacidos en Estados Unidos cuando la madre se encuentre de manera irregular en el país y el padre no sea ciudadano ni residente permanente.
18: La iniciativa llega después de que el Tribunal Supremo bloqueara un intento anterior de Trump por limitar este derecho, al considerar que la ciudadanía por nacimiento está protegida por la 14ª enmienda de la Constitución.
19: La Unión Estadounidense por las Libertades Civiles calificó la nueva orden como inconstitucional y adelantó que volverá a impugnarla ante los tribunales. La organización sostuvo que una orden ejecutiva no puede modificar el alcance de la garantía constitucional.
18: El presidente Donald Trump anunció la imposición de un arancel del 15% y un sistema de precios mínimos a las importaciones de polisilicio y sus derivados, el insumo clave para la fabricación de paneles solares y semiconductores, al considerar que esas compras del exterior representan una amenaza para la seguridad nacional.
19: Aunque la proclamación no menciona expresamente a China, la decisión se produce en un contexto en el que el país asiático domina la producción mundial de polisilicio y buena parte de la cadena de suministro de paneles solares.
18: El polisilicio es la materia prima esencial para fabricar paneles solares y también se utiliza en la producción de semiconductores.
19: La Casa Blanca afirmó que la medida busca reducir la dependencia de proveedores extranjeros de materias o materiales estratégicos, fortalecer la capacidad manufacturera estadounidense y garantizar el abastecimiento para industrias vinculadas a la energía y las tecnologías avanzadas.
18: La medida quedó plasmada en una proclamación presidencial difundida por la Casa Blanca, que se basa en una investigación del Departamento de Comercio realizada bajo la sección 232 de la Ley de Expansión Comercial de 1962.
19: Ese documento concluye que las importaciones de polisilicio y sus derivados amenazan con menoscabar la seguridad nacional estadounidense y ordena aplicar restricciones para fortalecer la producción nacional.
18: El nuevo avión presidencial, el Air Force One, enfrenta nuevos retrasos por problemas en la fabricación y certificación de parabrisas y ventanillas en un programa que acumula casi una década de dificultades.
19: Los dos Boeing 747-8 que serán transformados en aviones presidenciales aún tienen pendientes reparaciones estructurales y modificaciones en sus interiores, sistemas eléctricos, comunicaciones y equipamiento de seguridad.
18: El Pentágono advirtió que Boeing ya no dispone de parabrisas certificados de repuesto para la flota 747-8, mientras que la producción de ventanillas también ha sufrido problemas técnicos y retrasos en sus proveedores.
19: La entrega del primer avión se mantiene prevista para 2028 y la del segundo para 2029, aunque el calendario de pruebas cuenta con poco margen para enfrentar nuevas dificultades.
18: El presidente Donald Trump afirmó que el exdirector del Instituto Nacional de Alergia y Enfermedades Infecciosas, Anthony Fauci, tal vez debería ser procesado por su negativa a responder preguntas del Senado sobre su gestión durante la pandemia del COVID.
19: El Comité de Seguridad Nacional del Senado aprobó declarar a Fauci en desacato al Congreso luego de que el exfuncionario invocara más de 100 veces la quinta enmienda para evitar autoincriminarse durante una audiencia.
18: El senador republicano Rand Paul, presidente del comité, sostuvo que esa protección no sería aplicable debido al indulto preventivo que Fauci recibió del expresidente Joe Biden por sus actuaciones entre 2014 y enero de 2025.
19: Fauci respondió que mantiene motivos para temer una eventual persecución penal y dijo que el indulto no lo protege frente a posibles procesos estatales ni frente a cuestionamientos sobre testimonios posteriores.
18: Un tribunal de Nuevo México condenó a Meta a pagar 567 millones de dólares para crear un fondo destinado a reparar daños relacionados con la salud mental de niños y adolescentes.
19: El juez Brian Bitschiet concluyó que las plataformas de la compañía buscan maximizar la interacción de los usuarios incluso mediante mecanismos que pueden perjudicar la salud y la seguridad de los menores de edad.
18: La sentencia también ordena a Meta establecer límites de tiempo para jóvenes, restringir las notificaciones y mejorar los sistemas utilizados para revisar denuncias relacionadas con abusos contra menores.
19: El caso fue impulsado en 2023 por el fiscal general de Nuevo México, Raúl Torres, quien acusó a Facebook e Instagram de contribuir a problemas de salud mental y exponer a menores de edad a riesgos de explotación sexual.
18: El presidente Donald Trump reconoció que su país enfrenta escasez de algunos tipos de armamento, aunque aseguró que dispone de municiones suficientes para mantener la guerra con Irán.
19: Trump afirmó que existen reservas prácticamente ilimitadas de determinados proyectiles, mientras que en otros casos el suministro se encuentra más ajustado. Pese a ello, sostuvo que Estados Unidos está en una excelente posición.
18: El mandatario señaló que las empresas de defensa están aumentando la producción de misiles de largo alcance Tomahawk y de interceptores para los sistemas antiaéreos Patriot.
19: Las declaraciones se producen después de que The Washington Post informara acerca de una supuesta preocupación del mismo Donald Trump por la falta de municiones en Medio Oriente y un eventual enfrentamiento con su secretario de defensa Pete Hegseth.
18: Israel y el Líbano concluyeron en Roma su séptima ronda de negociaciones de paz, mucho más cerca del acuerdo definitivo para consolidar la retirada de las tropas israelíes, declararon los mediadores estadounidenses a pesar de los últimos ataques israelíes.
19: Las conversaciones concluyeron y fueron productivas a nivel técnico y de expertos. Ambas partes están mucho más cerca de llegar a un acuerdo sobre lo que se debe hacer para avanzar y ampliar el proceso de la zona piloto, lo dijo a la prensa un portavoz del Departamento de Estado.
18: El régimen de Irán endureció los controles de seguridad interna en medio de la incertidumbre sobre los esfuerzos diplomáticos para poner fin a la guerra con Estados Unidos e Israel.
19: En las últimas semanas, las autoridades intensificaron los arrestos, las restricciones y los castigos en contra de personas y empresas acusadas de incumplir normas consideradas contrarias al Islam, mientras el aparato estatal reforzó la vigilancia sobre la disidencia luego de las protestas nacionales de enero.
18: El Parlamento de Uganda aprobó el envío de tropas a la Franja de Gaza para integrarse en la Fuerza Internacional de Estabilización, una misión multinacional impulsada por el presidente Donald Trump tras 2 años de guerra entre Israel y Hamas.
19: La votación celebrada en la capital ugandesa, Kampala, marcó la primera vez que el gobierno africano expresó públicamente su disposición a contribuir con efectivos militares en una operación destinada a garantizar la seguridad y la transición en el enclave palestino devastado.
18: El petróleo WTI subió un 2,75% hasta los $77.29 el barril, mientras los inversionistas esperan un acuerdo entre Estados Unidos e Irán que avance en la situación en el estrecho de Hormuz.
19: Al cierre de la sesión, los contratos de futuros del WTI para el mes de septiembre, que es la referencia a Estados Unidos, subía $2.07 respecto del cierre anterior.
18: Al menos 38 soldados yemeníes murieron en 2 jornadas de ataques con misiles y drones lanzados por los rebeldes hutíes contra posiciones de las fuerzas gubernamentales en el este y norte de Yemen.
19: La ofensiva más grave se registró en las provincias de Hadramut y Marib, donde fuentes militares reportaron al menos 35 fallecidos luego del lanzamiento de misiles balísticos y drones en contra de bases del ejército.
18: Hoy otros 3 soldados murieron y 4 resultaron heridos en nuevos ataques con drones contra posiciones gubernamentales en el distrito de Arif en Marib.
19: Los hutíes, respaldados por Irán, afirmaron haber atacado concentraciones de fuerzas vinculadas a Arabia Saudita. El gobierno yemení respondió reforzando las medidas militares y restringiendo temporalmente las telecomunicaciones en Marib.
18: Nos informa Jessica Brumek de Radio France Internacional.
0: Los ataques supusieron una importante escalada desde la tregua de facto alcanzada en Yemen en abril de 2022, que había puesto fin a los principales enfrentamientos entre los hutíes respaldados por Irán y la coalición liderada por Arabia Saudita, que apoya al gobierno reconocido internacionalmente. Fuentes oficiales que hablaron bajo condición de anonimato, ya que no están autorizados a dirigirse a los medios, afirmaron que las mortales ofensivas se produjeron en campamentos de las fuerzas del gobierno reconocido internacionalmente en las provincias de Hadramaut y Marib. Marib, donde los rebeldes hutíes reivindicaron un ataque con misiles a las tropas durante su formación matutina. Yemen se encuentra sumido en una guerra civil desde 2014, cuando los hutíes tomaron la capital, Sanaa, y obligaron a las autoridades a exiliarse en Arabia Saudita, que poco después lideró una coalición que lleva desde 2015 luchando contra los rebeldes para intentar devolver el poder al gobierno reconocido internacionalmente, que actualmente mantiene el control en gran parte del sur del país.
1: Faltan 5 minutos para las 7 de la mañana.
18: Ucrania atacó otro centro logístico de Wildberries, el Amazon ruso en Yekaterinburgo, la capital de los Urales, según anunció la compañía.
19: Ante la inminencia del ataque se llevó a cabo una evacuación con antelación, dijeron.
18: Gracias a la rápida acción de los servicios de emergencia, las fuentes de fuego en la instalación logística fueron controladas, anunció Wildberries en un mensaje posterior, al señalar que el grueso de la mercancía almacenada no resultó dañada por el ataque.
19: El gobernador local, Denis Pasler, informó en Telegram que las defensas antiaéreas aniquilaron 8 drones durante la noche.
18: Ucrania ha comenzado a atacar la infraestructura de comercio electrónico de Rusia, apuntando justamente directamente a los Wildberries, la mayor plataforma de e-commerce del país, tras más de 3 años, enfocándose en refinerías y fábricas militares para debilitar la capacidad industrial del Kremlin. La nueva estrategia busca impactar la red comercial que sostiene el consumo diario de millones de rusos y a cientos de miles de pequeñas empresas.
19: En apenas 17 días, drones ucranianos han destruido 14 almacenes de Wildberries, resultando en la pérdida de más de 1,5 millones de metros cuadrados de superficie logística. Esto representa alrededor del 27% de su capacidad total de almacenamiento, según Vedomosti. El golpe más significativo ocurrió el 18 de julio en Elektrostal, está cerca de Moscú, en donde un complejo de 250,000 metros cuadrados quedó completamente destruido, causando la muerte de un trabajador y dejando a más de 60 heridos. Otros grandes almacenes en ciudades como Penza, Samara y San Petersburgo también fueron alcanzados.
18: A diferencia de una refinería, Wildberries no distribuye combustible, pero su valor estratégico es inmenso. La plataforma es un gigantesco mercado para terceros, donde miles de fábricas, talleres y negocios familiares almacenan y distribuyen sus productos. Al ser destruidos, los almacenes no solo afectan a la empresa, sino que la pérdida de mercancía y la interrupción logística golpean simultáneamente a innumerables comerciantes independientes. Esta dependencia explica el impacto masivo.
2: Los ataques buscan romper la economía cotidiana, dañando la logística, inmovilizando mercancías, retrasando entregas y afectando la liquidez de pequeñas empresas que dependen casi por completo de esa plataforma. Los consumidores ya están sintiendo el impacto con retrasos y la desaparición de productos, llevando a algunos a diversificar sus compras entre distintas aplicaciones.
18: El Servicio Europeo de Acción Exterior advirtió que Rusia incorporó más de 28.000 extranjeros de 135 países desde el inicio de su invasión contra Ucrania.
2: Una cifra que se enmarca en el contexto de las graves pérdidas sufridas por Moscú desde el comienzo de la guerra a gran escala, con más de 1,4 millones de bajas rusas, según estimaciones europeas.
18: Y el objetivo del presunto atentado con un dron de carga explosivo en el aeropuerto de Leipzig, que las autoridades alemanas investigan como un posible ataque híbrido de procedencia desconocida, era un avión ucraniano cargado de munición, según documentos policiales filtrados a varios medios germanos.
2: Son varios los medios que publicaron que el avión de aerolíneas Antonov había llegado poco antes de Francia y estaba cargado con municiones militares.
18: Tenemos más detalles desde Berlín con el corresponsal de Radio Francia Internacional, Sergio Correa.
3: Todas son especulaciones menos el contenido de este dron. Tenía una carga de explosivos y un detonador y estaba exactamente al lado de cuatro aviones de carga del ejército ucraniano estacionados en Leipzig. El aeropuerto de Leipzig se considera un centro estratégico para el transporte de material bélico en la guerra de Ucrania, pero según los expertos en seguridad alemanes, nadie había previsto hasta ahora que un dron pudiese entrar en un aeropuerto alemán a la espera de causar una explosión. El mismo día, un avión de la aerolínea de cargas DHL, que tiene su centro de operaciones europeo en este aeropuerto, chocó a baja altura en el aeropuerto con aparentemente otro dron sin mayores daños. Desde hace 2 años, las autoridades alemanas han visto la entrada de centenares de drones al espacio aéreo del país, pero las investigaciones nunca han llegado hasta el origen. Desde Berlín, Sergio Correa, Radio Francia Internacional.
4: Falta un minuto para las 7 de la mañana.
18: Al menos 8 personas murieron en un ataque armado ocurrido en una escuela o en la escuela Tepsirin Notapuri, las afueras de Bangkok, en Tailandia. Aunque distintos reportes oficiales e internacionales mantienen cifras diferentes sobre el número exacto de víctimas.
2: Entre los fallecidos se encuentran estudiantes, profesores y el presunto atacante. Además, unas 15 personas resultaron heridas durante la emergencia, según los antecedentes preliminares entregados por las autoridades.
18: La policía informó que el agresor era un estudiante del establecimiento y que antes de dirigirse a la escuela habría matado a sus abuelos en la vivienda donde residía. El arma utilizada pertenecía al abuelo del joven.
2: También hay versiones contradictorias acerca de la muerte del atacante. Algunos reportes dicen que él se quitó la vida, pero hay otros que dicen que habría sido abatido por la policía.
18: El gobierno de Venezuela y un grupo de la oposición iniciaron formalmente una mesa de diálogo en Caracas, impulsada por Estados Unidos, con una agenda que incluye la transición política y la atención a los afectados por los terremotos del 24 de junio.
2: Las delegaciones acordaron mantener un primer ciclo de conversaciones hasta el 12 de agosto, trabajando de manera permanente y bajo principios como la negociación de buena fe, el respeto entre las partes y la búsqueda de una solución política, pacífica, democrática y constitucional.
18: El presidente electo de Colombia, Abelardo del Espino, ella asumirá hoy el cargo para el periodo 2026-2030 en una ceremonia que por primera vez se realizará fuera de Bogotá, en la ciudad de Cali.
2: La investidura se desarrollará en la arena USC de la Universidad Santiago de Cali, en donde de la Espriella recibirá la banda presidencial de manos del presidente del Senado, Honorio Enríquez. Posteriormente se va a trasladar al batallón Pichincha del ejército, en donde entregará su primer discurso ya como mandatario.
18: A la ceremonia asistirán el rey Felipe VI de España y al menos 8 presidentes latinoamericanos, entre ellos Javier Milei, Daniel Noboa, Santiago Peña, José Antonio Kast y José Raúl Mulino. Para garantizar la seguridad fueron desplegados unos 11.000 uniformados.
2: El de la Espriella afirmó que realizar la ceremonia en Cali busca marcar el inicio de una política de descentralización y aseguró que durante su gobierno defenderá la libertad de prensa y de expresión.
18: Tenemos detalles con Rafael Morán de Radio Francia Internacional.
5: Tras una serie de polémicas sobre el lugar de la ceremonia, Abelardo de la Espriella, el candidato de la derecha trumpista, quien triunfó en la elección presidencial, asumirá su cargo en Cali y no en la capital colombiana, una decisión que nos sorprende al politólogo Andrés Dávila, de la Universidad Javeriana de Bogotá.
6: De la Espriella sigue un poco en la tónica que va a tener, creo yo, su gobierno en un comienzo, que es romper con las formas existentes, con los lugares desde donde se gobernaba, y eso, digamos, en principio como un símbolo de que él no es parte de la política tradicional, de que él es un outsider, que la verdad para mí no lo es tanto, por de dónde proviene y en la cantidad de relaciones que ha tenido con políticos, narcotraficantes y paramilitares.
5: Inicialmente de la Espriella ya quería tomar posesión en un cuartel, decisión a la que se opuso el mandatario saliente Gustavo Petro. El presidente electo optó finalmente por una investidura en Cali como símbolo de la descentralización del poder, justificó. Un acto de desafío político, según el politólogo.
6: La elección de Cali es meterse en el territorio que es más petrista y en donde ha habido más movilización social.
5: Uno de los primeros anuncios de Abelardo de la Espriella tras su elección fue el cierre de 14 embajadas y la suspensión de las relaciones diplomáticas con Cuba y Nicaragua, una decisión más política que económica. Por su parte, el candidato de izquierda Iván Cepeda, quien perdió la elección por menos de un punto porcentual, llamó a movilizarse en las calles para defender los avances sociales del gobierno de Gustavo Petro.
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1: Siete de la mañana, 4 minutos.
2: Vamos a hacer un pequeño alto, luego tendremos información económica, también el impulso que está dando el gobierno a su agenda de seguridad, cambio de folio, se pasa de la ley de reconstrucción, que todavía tiene un trámite en el Tribunal Constitucional, pero ya viene la aplicación, y se pasa a la tramitación de una batería de leyes en materia de seguridad. Cambio de folio, también vamos a revisar cuál fue la primera reacción por parte de la oposición. Todo eso y mucho más en segundos.
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4: Buenos días, bienvenido a la radio. Acá Luis, viajando por Vespucio Sur. Ya hace 4 días, está derecha cortada por trabajos en la autopista. Pero nadie trabaja. Está solamente cortada casi 500 metros y no hay trabajos en la ruta. Entonces llevan 4 días con la misma operación y se forma un taco, pero de 2 kilómetros más o menos. Sí, eso para que estén los conductores atentos. Muchas gracias, Bio Bio Radio.
5: 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Acá desde Machalí, Rancagua, carretera del Cobre. Mucha neblina, visibilidad muy corta. Tomar precaución. 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
8: De la mañana, 11 minutos.
9: Santiago, en estos instantes está nublado, la temperatura es de 6,3 grados, la humedad es del 93%. Para Santiago se espera un día que va a estar nublado con neblina durante la mañana, en la tarde va a estar nublado variando a nubosidad parcial y se espera una temperatura máxima de 14 grados. En Viña del Mar y Valparaíso, en estos instantes, cielo nublado, temperatura 7 grados, la verdad está con nubosidad parcial, ¿eh? Está con nubosidad parcial, la temperatura es de 7 grados, la humedad es del 100%, algo de neblina en algunos sectores, neblina alta en Viña del Mar y Valparaíso. ¿Qué se espera para hoy? Se espera esta neblina durante la mañana, la tarde va a estar con nubosidad parcial, con viento entre 25 y 40 kilómetros por hora y una temperatura máxima de 13 grados.
10: Revisemos la calidad del aire en toda la zona centro y sur, ¿es regular o bueno? Regular en la región metropolitana, en Talquimaule, Linares, en Chillán y Chillán Viejo, en Concepción Metropolitano, en Los Ángeles y en Osorno, en todas esas zonas es regular, que es el color amarillo que ustedes ven en Bio Bio TV, y verde es aire bueno. En el Valle Central de O'Higgins, en el Valle Central de la provincia de Curicó, en Temuco y Padre, en Las Casas, en Valdivia, en Puerto Montt y Puerto Varas y en Coyhai, que están todas con aire bueno. Acá en la región metropolitana, con este aire regular, rige la restricción vehicular, comienza a las 7:30 de la mañana, está vigente hasta las 21 horas. Recuerde que es en toda la provincia de Santiago, más San Bernardo y Puente Alto. Hoy viernes los dígitos afectos a restricción son 6 y 7 para autos y motos con sello verde, pero inscritos antes del 1 de septiembre del año 2011.
9: Para vehículos no catalíticos y en el exterior del anillo Américo Vespucio, los dígitos son 2, 3, 4 y 5. 2, 3, 4 y 5.
10: Datos de Transporte informa por semáforos apagados a esta hora, tenga precaución. Han sido ya reportados, de acuerdo a lo que dice Transporte Informa, pero ya ahí están, ustedes lo ven. Gran Avenida con los tréboles, eso es el bosque. Avenida La Paz y Dávila.

0: Baeza en Independencia. Dorsal con Cencerro Norte corresponde a Conchalí. Lo de Razuriz y Avenida Isabel Riquelme en Cerrillos. Creo que lo he escuchado otro día durante esta semana, nuevamente apagado. Conduzca con precaución, digo, hacia esas intersecciones porque están con los semáforos apagados. Gran Avenida y Los Tréboles en El Bosque, La Paz y Dávila Baeza en Independencia. Dorsal y Cencerro Norte en Conchalí. Avenida de los Razuriz y Avenida Isabel Riquelme en Cerrillos. Todas intersecciones con sus semáforos apagados. A esta hora tenga mucha precaución.
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2: Presidente José Antonio Kast llamó al Congreso a tramitar con rapidez la agenda contra el crimen organizado y el terrorismo.
3: Y esto lo tenemos que hacer sin miedo y asegurar que la persecución al delito será implacable. Nuestro norte es algo posible en la medida que lo hagamos juntos.
0: Alcaldes de las comunas con altos índices de delincuencia reaccionaron con cautela ante los anuncios en materia de seguridad.
4: Nos parece un avance significativo el cambio de opinión en el presidente.
5: Mano dura, pero acompañado de prevención. Más recursos.
6: Lo único que nos queda es depender del Poder Ejecutivo y el Estado en su conjunto.
2: Renovación Nacional pidió al oficialismo a frenar la presión por los indultos a uniformados condenados durante el estallido social.
7: Yo en lo personal le hago un llamado al oficialismo a no torear al presidente de la República.
8: Estamos súper comprometidos con la causa y no se trata de torear a nadie, menos nosotros que somos parte oficialista.
0: Una reunión en el Palacio de la Moneda selló la tregua entre el timonel del Partido Republicano, Arturo Esquella, y el subsecretario del Interior, Máximo Pávez.
9: Y por supuesto que hay una conversación pendiente y como nos imaginamos, muy bien, muy grato, hay una amistad de muchos años trabajando juntos y vamos a seguir haciéndolo.
2: A la Comisión de Ética fueron enviadas las senadoras Camila Flores y Fabiola Campillay, quienes protagonizaron una tensa discusión.
10: Este incidente pase a la Comisión de Ética.
11: Es momento de actualizar el reglamento y ser mucho más duro.
12: Efectivamente una sanción que duela, vale la pena.
0: Investigan al senador socialista Fidel Espinosa por un presunto caso de violencia intrafamiliar.
13: Al ingresar al departamento, el personal policial observó desorden, daños en distintas especies y las dos personas entregaron versiones contrapuestas, ambas atribuyendo a la otra la realización de actos de agresión.
2: Un nuevo récord histórico batió el precio del cobre ayer jueves al cerrar en $6.55 la libra.
14: No solo fortalecen nuestras arcas fiscales, sino que inyectan recursos vitales para impulsar el crecimiento.
15: Por lo tanto, Chile debe, al menos, digamos, planificar una mayor producción de cobre.
0: El Tribunal Constitucional declaró admisibles los tres requerimientos presentados en contra del proyecto de reconstrucción.
16: Aquí hay una serie de normas que afectan el funcionamiento adecuado del Estado en materia de resolución de calificación ambiental.
17: Ahora viene el siguiente paso y el más importante, que se analice el fondo del requerimiento.
2: El Tribunal Calificador de Elecciones revisará esta jornada el requerimiento que busca destituir al gobernador Claudio Orrego.
18: Se han derivado otros procedimientos penales o de otra naturaleza, todos los cuales han sido favorables al gobernador Claudio Orrego.
0: La Corte de Apelaciones de Santiago revirtió la medida cautelar de prisión preventiva sobre Joaquín Lavín León y ahora decretó un arresto domiciliario total.
19: El único argumento que sostuvo la Corte para revocar la prisión preventiva y decretar el arresto domiciliario total fue el transcurso del tiempo.
2: En el caso Sartor, la defensa de Pedro Pablo Larraín cuestionó el cálculo que realizó el Ministerio Público en cuanto a los perjuicios y la acusación que se construyó en su contra.
4: No solo se actuó de buena fe en el sentido de buscar beneficiar a los fondos, sino que de hecho los fondos se vieron efectivamente beneficiados.
0: En noticias del ámbito internacional, al menos 8 muertos y 15 estudiantes heridos después de un tiroteo en una escuela en Tailandia.
2: Asumirá la presidencia de Colombia Abelardo de la Espriella.
0: El presidente de Estados Unidos, Donald Trump, reconoció que su país registra escasez de algunos tipos de armamento.
2: Estados Unidos anunció la imposición de un arancel del 15% a las importaciones de un insumo clave para la fabricación de paneles solares y semiconductores.
0: En los deportes, Universidad Católica y Cobresal abrirán desde las 20:30 horas de hoy la fecha 18 del torneo de la Primera División en el Estadio Claro Arena.
20: No estamos en nuestro mejor momento y necesitamos estarlo porque se vienen compromisos muy importantes. Entonces, que el futbolista me demuestre que tiene ganas de dar vuelta a las cosas, a mí me ilusiona un montón.
2: Chile debutó con una derrota frente a la República Checa en el Mundial Sub-17 de voleibol femenino que se realiza en nuestro país.
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1: La Bolsa de Comercio de Santiago ayer subió el principal indicador, el IPSA, en un 1.05%. El índice general aumentó un 1.03%.
2: A la baja quedó la Bolsa de Nueva York en Wall Street. El Dow Jones perdió un 0.85% y el Nasdaq bajó levemente un 0.06%.
1: Ayer el precio del dólar subió 2 pesos con 90 centavos. Se cotizó en 916 pesos con 5 centavos comprador y 916 pesos con 35 centavos vendedor.
2: El euro está en 1.053 pesos con 8 centavos.
1: El fomento para hoy 40.844 pesos con 79 centavos.
2: Ayer el precio del cobre subió 2.03% en la Bolsa de Metales de Londres y alcanzó históricos $6.55 la libra.
1: El precio del petróleo Brent baja un 0.73% en Londres. El barril se está cotizando en $81.91. En Nueva York el WTI baja un 0.45% y se cotiza en $76.92 el barril.
2: Bueno, ya lo decíamos, ayer el cobre marcó un récord, cerró en $6.55 la libra, impulsado por la alta demanda global. El gobierno destacó que este escenario podría traducirse ahora en mayores ingresos para el Estado, aunque insistió en aumentar la producción para aprovechar este buen momento.
1: Pese a la bonanza, expertos llaman a la cautela por la volatilidad de los commodities. Y a esto se suma la incertidumbre por la paralización del proyecto Andes Norte de Codelco, mientras los trabajadores esperan definiciones sobre su futuro. Tenemos detalles con Vanessa Gajardo.
3: Chile recibió una positiva señal desde los mercados internacionales luego de que el cobre marcara un valor histórico de $6.55 la libra este jueves, impulsado por la creciente demanda global y las dudas sobre el suministro del metal, un escenario que fortalece las expectativas para la economía en Chile. El ejecutivo destacó el impacto del hito, señalando que el aumento del valor del principal producto de exportación permitirá elevar los ingresos fiscales y generar un escenario más favorable para el crecimiento y la inversión. En ese sentido, el viceministro de Economía y Minería, Daniel Mas, afirmó que tenemos que estar a la altura también en términos de producción.
4: No solo fortalecen nuestras arcas fiscales, sino que inyectan recursos vitales para impulsar el crecimiento, la inversión y el empleo que las familias chilenas necesitan. Pero estos precios récord nos exigen estar a la altura. Debemos destrabar la burocracia, simplificar los procesos y dar certezas a los inversionistas.
3: Este récord responde a una combinación de factores internacionales que tensionan el mercado. Por un lado, expectativas de una mayor demanda vinculada a la transición energética, la expansión de infraestructura eléctrica y el desarrollo de tecnologías clave. César Valencia, economista de Alpari, hizo una advertencia también con respecto a hacer proyecciones de gasto en base a commodities.
5: Esto significa que financiar compromisos de gasto público permanente o relajar la disciplina presupuestaria sobre la base de un precio récord expone a las finanzas públicas a severos déficits cuando la cotización internacional tiende a corregir ante eventuales desaceleración de China o geoeconómicos.
3: En paralelo, también es relevante para el debate hablar de la paralización del proyecto Andes Norte de Codelco, que si bien se habla de una suspensión temporal, no hay claridad respecto de esto por parte de los trabajadores. Aya Salam, doctor en geología de la Universidad de Santiago, apuntó a los plazos y el impacto de procesos técnicos como los que se están llevando a cabo en esta faena.
6: Se puede durar de semanas o varios meses, no en año, pero obviamente, salvo que aparezcan obviamente sorpresas como hallazgos que obligan rediseñar la secuencia minera del sector, ¿ya?
3: El cierre se informó el martes y los sindicatos de contratistas acusan que aún no tienen definiciones o reuniones formales con la compañía.
1: De Codelco, un crudo diagnóstico sobre el estatal y su plan para recuperar el liderazgo, otrora la mayor productora de cobre del mundo, hizo el presidente del directorio de Codelco, Bernardo Fontaine.
2: Este tema marcó parte de una edición, la tercera ya, de Ecos de la Minería, que es un encuentro organizado por el diario El Mercurio y que reunió autoridades, representantes de compañías y también dirigentes de este sector.
1: Según explicó el directivo, la estrategia estará centrada en 4 pilares: aumentar la seguridad, maximizar los aportes del Estado sin incrementar la deuda, ordenar la casa con mayor transparencia y fortalecer la sostenibilidad en los ámbitos operacional, ambiental, social y económico.
2: Y atención con lo que dijo, según lo reporta el Diario Financiero. En materia financiera, Bernardo Fontén dijo que el plan de inversiones de Codelco de estos 5 años es de 34 mil millones de dólares y no hay ninguna posibilidad, obviamente, de financiar esos 34 mil millones de dólares dada la deuda que tiene Codelco.
1: En ese sentido, sostuvo que actualmente se encuentran reevaluando todas las inversiones que están programadas y seleccionarán las que efectivamente agregan valor.
2: Este plan nos va a llevar a 4 años difíciles, años difíciles en producción. Vamos a tener que tomar decisiones difíciles también, pero creemos que es indispensable para el país, para el desarrollo del país, para las finanzas públicas, aseguró Fontén.
1: El directivo expresó que en los últimos 8 años, Codelco, escuche bien, en los últimos 8 años, Codelco ha invertido cerca de 32 mil millones de dólares y que ese CAPEX se ha financiado con más deuda que las compañías privadas, mientras la producción ha caído.
2: Y están los números, porque al comparar los últimos 4 años con los 4 anteriores, Fontén dijo que la producción de Codelco cayó 16%, mientras que el costo por tonelada aumentó 82%, y los egresos, que es la suma de los gastos más los costos, subió 42%. En el mismo periodo, agregó, la deuda creció 50% pese a un aumento de 30% en el precio del cobre.
1: Fontén agregó que en los últimos 4 años el flujo de caja de Codelco, además de costos, gastos, inversiones e intereses, fue negativo, pese a que la compañía realizó aportes al fisco por 7 mil millones, lo que, de acuerdo con su análisis, fueron financiados con deuda, por lo que no fue un aporte neto.
2: El presidente del directorio también cuestionó las proyecciones de producción realizadas por la compañía en años anteriores. Como ejemplo, dijo que en 2014 se proyectaba producir 2,567 millones de toneladas en 2025, mientras que el resultado efectivo se ubicó en torno a 1,3 millón de toneladas.
1: Fontén consideró que los pronósticos realizados durante distintos años fueron muy optimistas frente a los resultados posteriores y afirmó que esa falta de rigor llevó, en algunos casos, a asumir más riesgos y deuda de la necesaria y a tomar decisiones que calificó como imperfectas.
2: Otro de los pilares fundamentales para Fontén es fortalecer las asociaciones público-privadas. El directivo destacó como referencia la participación de Codelco en El Abra y mencionó también las alianzas desarrolladas con Río Tinto y BHP.
1: Fontén aseguró que Codelco cuenta con una enorme cantidad de pertenencias y planteó profundizar las asociaciones con privados para desarrollarlas. No puede continuar siendo como el perro del hortelano que no coma ni deja comer, dijo.
2: En paralelo, como ya había confirmado el mismo Diario Financiero, Fontén abrió la puerta a desprenderse de algunas participaciones. Vamos a tener que evaluar la venta de activos, participaciones que tiene Codelco en compañías privadas, porque tenemos necesidad de financiar estas ingentes inversiones, dijo.
1: Sin embargo, una eventual venta tendría sentido si los proyectos de inversión de Codelco resultan más convenientes que mantener esos activos.
2: El presidente de la estatal también abordó el litio y afirmó que las estrategias desarrolladas en torno al mineral han sido un fracaso. A su juicio, la institucionalidad ha dificultado su desarrollo y Chile ha perdido participación en la producción mundial.
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8: Siete de la mañana, 29 minutos.
1: Serios daños resultó un restaurante ubicado en el centro de esquí de Valle Nevado, en la comuna de Lo Barnechea. Nos trasladamos hasta una de nuestras unidades móviles.
2: Es Cristian Borkowski quien tiene todos los datos. Te escuchamos, Cristian.
9: Hola, ¿cómo están? Sí, gusto de saludarlos. Esta situación fue reportada por bomberos que debió recorrer varios kilómetros para llegar a la zona cordillerana del Valle Nevado. Tras este siniestro que afectó parte de un restaurante que está hecho, hay que señalarlo, mayoritariamente con una estructura de material ligero, madera, también hay digamos cemento y rocas que lo adornan, pero principalmente la madera fue la afectada. Por lo tanto, este restaurante resultó con algunos daños producto de este siniestro que se generó en horas de esta madrugada. La dirección exacta es Avenida El Colorado con Valle Nevado, justamente en este centro de esquí. Sabemos que esto es relevante producto de la gran cantidad de personas que están subiendo justamente a la cordillera, dadas las precipitaciones que han existido en los últimos días y que también han generado la frecuente participación de personas para poder disfrutar de la cordillera nevada. En este contexto, escuchamos a bomberos que justamente relató parte de lo ocurrido en horas de anoche. Ustedes van a escuchar este audio, que ocurrió esta madrugada, cerca de las 4 de la mañana, cuando precisamente se desarrolló este siniestro en este restaurante.
10: Se trató de fuego el restaurante. Se trabajan labores de remoción y control de temperatura.
9: Claro, ahí estaba bomberos entregando los antecedentes relacionados entonces a la remoción de escombros, también producto del fuego que se generó al interior de este restaurante ahí en el sector de Valle Nevado y que afecta a este restaurante ahí en la comuna de Lo Barnechea. 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
16: 7:38 a.m.
17: El gobierno dio por superada la ley de reconstrucción. Quedan, como les decíamos hace algún rato, los requerimientos ante el Tribunal Constitucional, pero después vendrán los reglamentos respectivos y la aplicación de esta mega reforma de la ley miscelánea. Y por lo tanto, Jorge Quirós, el ministro de Hacienda, debiera pasar a un segundo plano en medio de la discusión política que hay en el país. O sea, el trabajo de Jorge Quirós ahora es aplicar esa ley. Y una cosa más importante que esa es que dé resultado. Porque si se aplica y no da resultado, dio todo lo mismo. Y este es el gran desafío de Jorge Quirós de ahora en adelante. Trabajar cabeza gacha para que esto resulte, junto, me imagino, con el ministro de Economía, Daniel Mas. Eso por una parte. Y lo otro es que ahora viene la agenda de seguridad. En esta materia yo diría que la oposición está mucho más a la defensiva, mucho más contra la pared. ¿Por qué? Porque evidentemente hay déficit en la oposición en materia de seguridad, no solamente porque hay una sensación de que se preocuparon por la seguridad después del plebiscito, pero no antes, no era una prioridad del presidente Gabriel Boric cuando era candidato, o del presidente Gabriel Boric en los primeros meses de gobierno. Esto cambió cuando llegó Carolina Toá al Ministerio del Interior, pero con muchísimas dificultades. Y la segunda dificultad son las divisiones al interior de la oposición, que son enormes. O sea, el Partido Comunista quiere modificar la ley Naim Retamal, no quiere que haya legítima defensa privilegiada. Recordemos los ataques que realizó el Partido Comunista Carolina Toá, los ataques que realizó en su momento la candidata Janet Jara a Carolina Toá por estas materias, en algún caso porque había diferencia, en otro porque le dijeron: yo a usted no la nombraría ministra por ningún motivo si yo soy presidenta, porque usted fracasó. Aquí no se necesita recurrir al actual oficialismo, ¿eh? Basta con citar a la candidata presidencial que tuvieron para darse cuenta de la falencia. Y eso coloca a la oposición en una situación muy complicada. De hecho, hubo algunas primeras reacciones después del anuncio realizado mediante una cadena nacional por el presidente Kast, y las primeras reacciones de sectores aislados del Frente Amplio fue: esto es más represión. Y por lo tanto, tendríamos que estar en desacuerdo. Una oposición poco unida frente a todo esto, y en segundo lugar, que está jugando, yo diría, como de visita, en una cancha que no le es favorable para nada. ¿Y esto le podría dar un impulso al gobierno? Sí, en el sentido de que podría tener votos importantes en el Congreso y dividir a la oposición en el Congreso. Yo no creo que todos vayan a estar de acuerdo en votar en contra de estas leyes. Y aquí va a haber problemas en la oposición y problemas serios. Esto va a ser mucho más difícil que respecto a la ley de reconstrucción o la ley miscelánea.
16: Problemas que siguen ahí porque nunca se solucionaron, ¿no? Y lo más probable es que no tengan solución mientras sigan queriendo funcionar como coalición, como una sola entidad, lo que evidentemente no funcionó mientras fueron el Ejecutivo, ¿no? Ahí se mencionaba como la parte reactiva de la oposición, ¿no? Que mencionabas tú recién, esto de decir esto ya se presentó, esto ya está en discusión, esto no tiene ninguna novedad. Pero resulta que muchos de esos proyectos no pasaron porque no estaban los votos del mismo oficialismo, particularmente del Partido Comunista en el periodo anterior.
18: Y del Frente Amplio.
16: Y del Frente Amplio también, en varios también. Entonces, es extraño, son extraños, son a que todavía no encuentran su camino ahí en la oposición de volver a decir, ¿no? Que esto ya está ahí, está en discusión, pero no avanzó. Efectivamente hubo no uno, sino que dos fast track o vías rápidas de materia de seguridad porque el asunto no avanzaba. O sea, cuando hablábamos de dos versiones, no eran dos versiones distintas, sino que una versión original y luego una segunda que incorporaba gran parte del original porque no avanzaba, porque no había opción de aprobar esos artículos sin defender a nadie, sino que manifestando las diferencias que todavía están presentes.
19: Ahora, ¿por qué ocurren todas estas cosas?
16: Sí.
19: Por confusiones. A ver, aquí ha habido mucha confusión. De partida, un Estado que no era capaz de responder frente al desafío del crimen organizado, evidentemente. Eso es evidente. Un Estado que no es capaz de controlar fronteras, tampoco es capaz de controlar el sistema interno, la seguridad interna. Eso por una parte. Dos, por el cambio evidente que ha existido en la delincuencia en el país. No solamente organizaciones, sino mucha violencia y muchas armas. Pero también, porque recuerden ustedes que una de las discusiones que hubo es si los policías tenían que tener las mismas facultades que tenemos todos nosotros al enfrentarse a un delincuente. O sea, si la legítima defensa que todos poseemos, si a usted lo atacan, tiene derecho a defenderse con los mismos medios. O sea, si a alguien a usted lo ataca a combo, no puede sacar una pistola. Tiene que ser proporcional. Bueno, ese derecho que tenemos todos los seres humanos comunes, se pretendía por parte de la izquierda que fuera exactamente igual al que tuvieron los policías. Y por lo tanto, si un policía era atacado a piedrazo, bueno, tendrá que conseguir una piedra o algo similar, una cosa así. Ustedes comprenderán que eso es imposible, siempre la policía. Y esta discusión fue prolongada. Yo recuerdo lo que pasó con el malabarista en
16: Panguipulli.
19: ¿Se acuerdan ustedes? Camila Vallejos atacando de... Y una serie de personas. Hoy día ellos pretenden que olvidemos todo esto, pero no hay que olvidar. ¿Y por qué pasaba todo esto? Porque se estimaba que tendría que haber habido una agresión con posibilidad mortal, o sea, de consecuencia mortal, para que el policía hubiese reaccionado como reaccionó. Finalmente se probó que así fue, pues si lo estaban atacando con armas blancas y con dos armas blancas y además largas y en fin. Pero este era el nivel. Y por lo tanto aquí hay un peso de la izquierda y también de la centroizquierda, atención, muy, muy fuerte. Naturalmente que quedaron atrás todos los intentos de reconstituir carabineros, ¿se acuerdan ustedes?
16: De refundar.
19: Sí. Prácticamente, refundar es fundar de nuevo, o sea, olvidarse de lo que había, de que carabineros no tuvieran una disciplina vertical, casi militar, digamos, sino que más bien civil, toda una serie de cosas que ya se olvidaron. Estas cosas son evidentemente cargas, y por lo tanto por la oposición juega en una situación, yo diría, de desventaja frente a esta iniciativa del gobierno. Ahora, bajo el gobierno anterior se aprobaron una enorme cantidad de leyes en materia de seguridad. ¿Es que fueron insuficientes? ¿Se acuerdan ustedes del fast track legislativo en materia de seguridad? ¿Fueron insuficientes? Porque aquí va a venir un desafío para este gobierno. Porque si esto es aprobado rápido, se dice que quieren que esté todo aprobado ahora en diciembre. Bueno, viene la gestión. Esto se tiene que demostrar. Y la gestión es con números. Yo eché algo de menos. Pero a lo mejor todavía hay tiempo para eso. Metas. O sea, que haya una revisión externa de cómo se está cumpliendo lo prometido. O sea, la rendición de cuentas. Pero en serio, sí. no esto de que alguien se para frente a un micrófono y dice, no, no, no, en serio. ¿Cuáles son las metas del gobierno en materia de seguridad? Algo dijo ayer el presidente Kast, pero ya sabemos que a veces dice cosas y después dice que fueron una, según él, metáfora. Que dice que Chile debiera ser el país más seguro de Latinoamérica. ¿Esa es la meta? Y si esa es la meta, ¿cuál es el plazo? Porque toda meta tiene que tener un plazo, si no, no es meta. Yo no lo escuché, con claridad por lo menos.
16: No, el único plazo era de la expectativa, en realidad, de cuándo esto debiera estar aprobado, que es en Navidad o antes de Navidad, bueno, a fin de año. Ese fue el único plazo que conocemos hasta ahora, pero lo que sabemos hasta ahora es el anuncio que se hizo en cadena nacional y algunas bajadas que se hicieron ayer de parte del mismo presidente Kast y el ministro Martín Arrau, que viene a ser, como decías tú recién, el reemplazo desde el punto de vista de los protagonistas o los rostros del Ejecutivo del ministro Quirós. Ahora le toca a él encabezar esta legislación. El presidente Kast presentó esta agenda contra el crimen organizado y el terrorismo. La sigla hace que se llame ACOT. Es un paquete de 30 medidas y el eje de esta iniciativa es una reforma constitucional, además, porque acá también hay otra lectura, porque propone una reforma constitucional que consagra la seguridad pública como deber del Estado, y ya hay voces diciendo, bueno, pero si esto ya está garantizado en la Constitución, ¿qué necesidad hay desde el punto de vista constitucional y también penal de instaurarla también como una parte de la Constitución o distinta a la que ya existe?
19: Ayer en Radiograma Matinal lo dijimos, sí. Hoy día está en muchos medios, pero a primera vista, porque estábamos recién unas cuantas horas, pasó la noche, digamos, de la locución del presidente de la República, nos dimos cuenta que evidentemente eso está y que por lo tanto sería una reiteración. Ahora, dicho eso, a lo mejor pueden agregar facultades, se dice que pueden agregar a la Constitución un nuevo estado de excepción constitucional, que sería, por ejemplo, excepción constitucional decretada en comunas. Eso no existe hoy día, pero el deber del Estado de la seguridad pública sí existe en la Constitución. El ministro de Seguridad, Martín Arrau, va a liderar negociaciones con parlamentarios, con gobernadores, con alcaldes, para asegurar el respaldo de los proyectos. María José de la Barra, muy buenos días.
18: Hola, María José. ¿Cómo están? Muy buenos días. A primera hora de ayer jueves, el presidente y el gobierno comenzó a presentar en terreno su agenda contra el crimen organizado y el terrorismo, que ya se ha conocido con las siglas ACOT, una batería de medidas con la que la administración busca instaurar una nueva etapa marcada, por cierto, por todo lo que tiene relación con la gestión de seguridad. El plan contempla cerca de 30 iniciativas, pero gran parte de esos proyectos, podríamos decir que más de la mitad, ya están en tramitación o ya fueron presentados por el gobierno. Por ejemplo, algunos de los que están en tramitación fueron presentados por parlamentarios, la mayoría de Chile Vamos, como el proyecto que tipifica el ingreso irregular a nuestro país como delito, también las modificaciones a la responsabilidad penal adolescente, las reglas del uso de la fuerza, entre otros. Sin embargo, también hay proyectos de ley que forman parte de la agenda que ya está en trámite y que fueron presentados por el actual Ejecutivo, como el proyecto que, por ejemplo, moderniza la institución de carabineros. Desde la Escuela de Carabineros, precisamente, el Ejecutivo detalló que entre los proyectos que ingresarán entre los próximos días al Congreso figura la creación de la Agencia de Decomiso, Enajenación y Destrucción de Bienes Ilícitos, una iniciativa también que busca hacerse cargo de la incautación de bienes del crimen organizado. También hay otro proyecto que debería ingresar y tiene relación con la modernización de la PDI, y uno que fue destacado por el ministro de Seguridad, Martín Arrau, que permitiría, sin la venia del servicio médico legal, que los distintos laboratorios de criminalística de carabineros y de la PDI puedan realizar la toma de muestra biológica y la determinación de huellas genéticas sin requerir de la acreditación independiente del servicio médico legal, como yo les comentaba. Sin embargo, el eje central de los comentarios y también de las alocuciones del Ejecutivo lo tiene uno de los aspectos de esta ACOT, que es la reforma constitucional con la que el gobierno busca dar sustento jurídico a gran parte de su agenda, por ejemplo, en todo lo que tiene relación con materia carcelaria, con poder establecer el delito de pertenencia como una agravante en términos jurídicos para los distintos miembros, ¿no?, de bandas de crimen organizado, el nuevo estado de excepción, entre otros. La propuesta propuesta explicita en el artículo primero de la Constitución el deber del Estado de resguardar la seguridad pública. Ahí está la diferencia con lo que ya está, que habla de seguridad nacional. Ahora podrían establecer seguridad pública. También establecería dentro de la Carta Fundamental, si es que esto se aprueba, el deber del Estado entonces de crear un quinto estado de excepción para habilitar el despliegue de las Fuerzas Armadas en conjunto con las policías ante una grave alteración de orden público, algo que aún no se delimita si será de manera provincial, de manera comunal, pero podría llegar a responder una de las principales demandas de los alcaldes, que es pedir presencia militar en sus barrios o comunas debido al avance de la inseguridad. También incorporaría esta reforma constitucional regímenes diferenciados carcelarios para distintos integrantes del crimen organizado dentro del escalafón, ¿no?, de reos que existen actualmente, con patios individuales que sean establecidos, determinados internos, regímenes de visita muy acotados, bastante similar a modelos internacionales que el propio presidente también ha visitado. Con esta agenda, tanto el presidente José Antonio Kast como el ministro de Seguridad Martín Arrau buscaron marcar un cambio de tono, instalando la seguridad como el eje principal del gobierno.
20: Hoy comienza una nueva etapa para recuperar ese lugar que tuvimos de ser el país de Latinoamérica más seguros.
21: Este es un cambio de mano en el cual vamos a devolverle a Chile lo que el crimen le quitó. Es una decisión política.
18: Al mediodía, acá en el Palacio de la Moneda, el presidente Kast se reunió con el ministro de Seguridad y sumaron a esta cita al titular de Justicia, Fernando Rabat, para poder avanzar en otro de los planes que el gobierno ya había presentado, que es el plan de infraestructura carcelaria, con el cual esperan, de hecho, que haya distintos resultados a fines de 2027 o a inicios del 2028. El ministro decía que se podían crear ya 504 plazas de alta y máxima seguridad con el inicio de estas construcciones modulares que permitirían este régimen diferenciado. El programa contempla eso, construcción de nuevos módulos, como yo les comentaba, además de espacios en distintos recintos penitenciarios que permitirían la segregación de reos tal como lo ha establecido este gobierno. Respecto a la reforma constitucional como tal, que forma parte de esta agenda contra el crimen organizado y el terrorismo, el ministro de Justicia sostuvo que el objetivo es entregar el sustento necesario a todo el resto de la agenda para poder tramitarla en el Congreso.
22: La reforma constitucional busca, ¿no es cierto?, incorporar dentro de lo que se llama las bases de la institucionalidad, la protección o el deber del Estado de proteger la seguridad pública, y evidentemente que bajo ese marco uno puede actuar, ¿no es cierto?, en distintos proyectos de ley y en distintas situaciones amparado en esa modificación constitucional.
18: Reacciones varias, en su mayoría positivas, generó la creación de este nuevo estado de excepción constitucional de seguridad pública, que estaría también incorporado a rango constitucional y que permite, como les comentaba hace un rato, el despliegue de fuerzas armadas y policías en barrios que tengan una grave alteración del orden público, claramente gatillada por temas de seguridad. La propuesta fue valorada por el ex general director de Carabineros, Ricardo Yáñez, quien en conversación con Expreso Biobío destacó que esta herramienta podría fortalecer la labor de las policías al permitir una mayor coordinación y apoyo de las Fuerzas Armadas en escenarios de alta complejidad.
23: Controles de identidad, por ejemplo, entre otros, que le permitan hacer un rol mucho más activo y no solamente disuasivo y preventivo estático en aquellos lugares.
18: Sabemos que La Moneda ha sacado cuentas alegres en los últimos días por la aprobación del Plan de Reconstrucción Nacional y Reactivación Económica. Sin embargo, esta era la agenda que estaba esperando gran parte del oficialismo, porque existió este debate de si había plan o no había plan de seguridad. Bueno, decidieron escalar el tema y darle un protagonismo, claramente, como lo vimos durante la jornada de ayer, y el oficialismo dio cuenta de esto, hablando de la mega reforma de seguridad para hacer el símil con el Plan de Reconstrucción. E incluso ayer el presidente del Partido Republicano, el senador Arturo Esquella, dijo que esta agenda, la agenda contra el crimen organizado, podría tener aún más impacto que la Ley de Reconstrucción Nacional, porque va a representar un cambio estructural en la forma en la que el Estado va a enfrentar el crimen organizado.
24: Estoy convencido de que esto es incluso más potente que lo que pudimos ver en materia económica. Las consecuencias que va a tener la reforma constitucional, en términos concretos, lo que van a hacer de ahí, particularmente proyectos que apuntan al régimen penitenciario.
18: Efectivamente, el Palacio de la Moneda ayer decidió realizar esta actividad en la cual detallaron la agenda en presencia de gran parte del mundo parlamentario, los presidentes de ambas cámaras del Congreso incluidos, y de esto el presidente pidió que se tramite con celeridad y de manera democrática, discutiendo vía votación cuáles son los aspectos que ellos consideran que se pueden mejorar. En esa línea, la recepción de los presidentes de las cámaras, tanto de la Cámara como del Senado, fue bastante positiva, y el diputado Jorge Alessandri dijo, por ejemplo, que podrían avanzar en una idea de un fast track para poder despachar todo esto con celeridad. A lo mismo apuntó la presidenta del Senado, Paulina Núñez, quien dijo que van a tramitar esta reforma constitucional con un ingreso claramente rápido y con discusiones que sean extensas y también similares a los que vimos en el Plan de Reconstrucción Nacional, porque prima despachar esta agenda. En esa línea hizo un llamado de unidad a todo el mundo político.
0: Tenemos que actuar con unidad. Es vital que nos podamos encontrar. Es importante que esta agenda se tramite con celeridad. Si hay que legislar más días, que así sea. Pero lo que no puede seguir ocurriendo es que tengamos leyes que no responden a la organización que hoy día tiene el crimen.
18: La preocupación de la Moneda por lo que tiene relación con el Congreso no data nada más de ayer, con estos llamados del presidente y los ministros a despachar y tramitar con celeridad, sino que el ministro de Seguridad, Martín Arrau, fue quien lideró y protagonizó gran parte de los esfuerzos prelegislativos, conversando con gran parte de los parlamentarios que presentaron las propuestas que fueron priorizadas por el Palacio de la Moneda y con las cuales también perfeccionaron otros aspectos que van a ser presentados dentro de las próximas semanas. La idea es tener al oficialismo cuadrado detrás de esta agenda que ha sido denominada ACOT, y solo para cerrar, algunos hacían ahí el paralelo con el CECOT de Nayib Bukele, el presidente de El Salvador. El oficialismo estaba bastante contento con esta similitud.
19: ¿Cuáles son los principales flancos que tiene este plan de seguridad del gobierno? ¿Cuáles son las principales debilidades a tu juicio?
18: Lo que hemos podido reportear es que el tema carcelario podría significar una debilidad para la Moneda a la hora de tener que cuadrar a la oposición, porque saben que los regímenes diferenciados, con regímenes de visitas que sean más estrictos, sin posibilidad, por ejemplo, de tener tanto patio como otros reos, podría generar reticencias en el mundo, sobre todo del Partido Comunista y el Frente Amplio. Ahí hay un problema claramente para la Moneda, porque van a tener que salir a defender esa propuesta, ¿no?, que buscaría tener regímenes muy estrictos, similares al 41 bis italiano, o incluso al que tiene el CECOT de Nayib Bukele, para las personas que tengan relación con delitos de altísima connotación social o también relacionados al crimen organizado y el terrorismo. Ahí puede haber un flanco. El otro flanco que se le puede abrir a la Moneda es que algunos sectores del socialismo democrático se allanen a poder aprobar gran parte de la agenda, pero como lo hicieron durante la jornada de ayer, dijeran que la reforma constitucional que presenta la Moneda abre nuevamente el debate de reformas constitucionales y comience a solicitar, tal como se hizo en el Plan de Reconstrucción Nacional, algunas cosas a cambio de su aprobación. Es decir, por ejemplo, ayer lo decían, aprobemos que los derechos sociales son invariables, la invariabilidad de derechos sociales, y nosotros aprobamos la reforma constitucional que plantea el deber de poder resguardar la seguridad pública como tal. Saben que abrir este debate de reformas constitucionales podría significar una especie de boomerang o alguna complicación con el mundo de la oposición, pero también hay mucha más expectativa respecto a lo que había con el Plan de Reconstrucción Nacional de que esto se pueda aprobar con celeridad. ¿Por qué? Porque claramente los temas de seguridad complican al mundo de la actual oposición y gran parte de las propuestas son populares, dice el Palacio de la Moneda, por ende no deberían ser rechazadas. El último flanco, solo para que no se me olvide, puede tener relación con el secreto bancario. Claramente ahí la oposición también lo ha marcado como uno de los temas y señala que este aspecto, el levantamiento del secreto bancario, se echa de menos, se echa en falta en esta agenda del gobierno. Apuntan a temas claramente ideológicos y de conflicto de interés de algunos representantes de la Moneda, dicen que por eso no se está incorporando, pero ahí hay que ver cómo el Ejecutivo negocia para poder probablemente incorporar alguna norma o indicación en la materia en esta agencia de incautación, destrucción y enajenación de bienes del crimen organizado, de bienes ilícitos. Ahí podrían básicamente saldar este flanco que se abre con el secreto bancario que lo tienen hace rato en la derecha y también acá en el Palacio de la Moneda.
16: Particularmente si esto tiene como uno de los objetivos el crimen organizado, ¿no? El perseguir el dinero, en fin. Ayer ya estábamos en falta esa determinación y nos preguntábamos si era parte del stock de la negociación. Puede ser. Ahora, quiero ir a la necesidad de una reforma constitucional que consagre la seguridad pública como deber del Estado, que es parte de los anuncios que hizo el presidente Kast en la semana en la cadena nacional. Hay varias lecturas, ¿no?, de algunos expertos abogados constitucionalistas, otros penalistas, de lo que eventualmente esto traería para sus funciones. Pero hay otra lectura, y que está relacionada con lo que ya le pasó al Ejecutivo en el Tribunal Constitucional con escuelas protegidas, y que es protegerse, valga esa redundancia, de eventuales impugnaciones en el Tribunal Constitucional de algunas de las ideas que están dentro de este paquete. Esa también es una idea que está detrás, ¿no? Como flotando, como parte de esta consagración que para muchos, como decíamos ayer, es innecesaria, está ya consagrada en la Constitución, pero tiene esa lectura. Eso por un lado. Y lo otro es que no es novedad, porque una idea similar ya fue presentada en el segundo proceso constitucional, el que fue mayoritariamente republicano y que también fue rechazado junto con el primero, que era mucho más refundacional, es verdad, pero el segundo proceso constitucional también planteaba una idea muy similar y eso ya fue rechazado. Hay preparación también del Ejecutivo para enfrentar, porque en algún momento esto va a hacer ruido, no va a salir, va a emerger, para enfrentar también esa discusión.
18: Respecto a lo primero, Katy, que tiene que ver con el Tribunal Constitucional, sí. Es 100% efectivo, que es una de las estrategias del gobierno para poder hacer frente a algo que saben que podría ser uno de los principales flancos de aquí en adelante, que es la posibilidad de que la oposición recurra al Tribunal Constitucional como su última opción para poder impugnar algunos aspectos que en el Congreso le queden cortos. Por ejemplo, se vio con escuelas protegidas y se sabe que esta idea de subir la seguridad pública a rango constitucional permitiría que todos los proyectos de ley que se puedan ampliar o que puedan ampliar facultades, valga la redundancia, estén amparados por la Carta Fundamental y por eso sería una de las principales normas que tienen que aprobar con la mayor celeridad posible para habilitar el resto de la agenda. En ese sentido, sí. Y lo segundo, con el tema constitucional y respecto al segundo proceso en particular, la Moneda busca mantenerlo con total cautela, no hablar tanto del tema, señalan que ellos siempre estuvieron en contra, ¿no?, de poder habilitar un proceso de reforma constitucional, pero ahí se les pone otro problema sobre la mesa, que es el tema de la Comisión de Expertos, que generó estos bordes, ¿no?, que se hablaban constitucionales, que podían ser bastante transversales entre distintos sectores políticos, y la Moneda sabe también que si es que hay propuestas que se generan en base a lo que fue el Consejo Constitucional liderado en su mayoría por los republicanos, puede venir la contraparte presentando la contrapropuesta que había sido entonces presentada por la Comisión de Expertos, y ahí el debate constitucional podría seguir ampliándose y abrir algo que, me imagino, según lo que vos podido reportear, que sí, el Palacio de la Moneda no quiere, que es que esta agenda de seguridad se transforme en una agenda constitucionalista.
19: Mira, es posible que esto también tenga un componente político, no solamente de la seguridad pública. Digo esto porque el derecho en general, la vida, tiene una lógica. ¿Qué se pretende por parte del gobierno? ¿Llenar, parece, un vacío constitucional? Porque si no, ¿para qué la norma, no? Pero si es que existiese un vacío constitucional, ¿cómo se creó un Ministerio de Seguridad Pública en virtud de las normas constitucionales existentes? ¿Es que ahora no hay política entonces de seguridad porque hay un vacío constitucional? Yo creo que, ¿sabes qué? Yo creo que no resiste mucho. La norma ya existe, hay que dedicarse a otras cosas y siempre el Tribunal Constitucional va a tener una interpretación de acuerdo a los miembros, a los jueces que lo compongan. Y yo creo que ese es más bien el problema, más que otros, más que la Constitución. En segundo lugar, a mí me parece que podría haber una modificación constitucional solamente referida a estados de excepción más acotados, a territorios más acotados. Eso puede ser. Es decir, algunos lugares donde efectivamente hay un problema que allí se produce, claro, porque van a haber limitaciones a las libertades individuales en otros sectores donde no se produce. Hay una limitación constitucional en ese sentido, pero yo creo que no en el resto. Yo creo que están abriendo una puerta que no tiene sentido y además una polémica innecesaria. Y por otra parte, no se necesita cambios constitucionales para cerrar la frontera, para que la gente pase no por la aduana, sino que por el lado. Gente que sabe de seguridad, ¿entiende lo que estoy diciendo? No se, o sea, aquí hay mucho de gestión. No se necesita una nueva norma constitucional para comprar los escáneres y que haya personas 24 horas revisando los escáneres. No se necesita cambiar la constitución para que no haya solamente policía marítima en los puertos, sino que también carabineros y la policía de investigaciones, o que no tengan que estar siempre acompañados de un funcionario de aduanas. Yo creo que aquí hay mucho de ley y de gestión, más que de constitución. No es que esté defendiendo la constitución, estoy diciendo que puede ser absolutamente innecesario. Nada más que eso. Eso por una parte. Y lo otro es que me parece evidente que si el gobierno, por ejemplo, plantea una modificación constitucional respecto de un régimen de excepción constitucional nuevo para comunas, esto va a contar con el apoyo incluso de alcaldes de oposición. Y por lo tanto esto divide a la oposición. O sea, ahí sí que podría haber un apoyo mayoritario, dependiendo obviamente de qué significa ese estado constitucional en cuanto a la limitación de derechos fundamentales, derechos esenciales. Por ahí está. Ahora, si se pretende con esta modificación constitucional alterar garantías constitucionales, yo creo que ahí puede haber un problema muchísimo mayor. Pero aquí, María José, aquí lo importante es que hay una evaluación del fast track legislativo del gobierno anterior. ¿Qué funcionó, qué no funcionó?
18: Hay una evaluación,
19: ¿qué no
18: ha funcionado? De que efectivamente...
19: ¿Sí?
18: Sí, hay una evaluación de que efectivamente hay leyes que permitieron avanzar, y claramente, si no lo dijera La Moneda, gran parte del oficialismo también se pondría en contra del propio gobierno, porque fueron, de hecho, muchas de las leyes aprobadas en el gobierno anterior presentadas durante la segunda administración del expresidente Sebastián Piñera. Entonces, si no lo reconocieran, habría un flanco que ahí tienen que efectivamente cerrar. ¿Qué es lo que sucede? Que lo que plantea La Moneda es que hoy día no hay una necesidad de generar un marco legal mucho más amplio del que ya existe, sino que hay que ejecutar las mismas leyes, que es lo que ustedes comentaban. Entonces ahí llama la atención, porque esta dicotomía de si el propio presidente casi lo dijo en campaña, no se necesitan más leyes, hay que hacer valer las que ya están, porque deciden entonces que su agenda de seguridad vaya en línea más con lo legislativo que con lo operativo, por lo menos en esta parte de la estrategia. Pero es claramente un tema que ellos consideran que, en el marco de lo que han sido estos casi 5 meses, hay aspectos que tienen que mejorar, como la ampliación de las horas de flagrancia, también la ampliación del plazo de retención de migrantes, que cruzan lo legislativo con lo operativo. Y respecto al tema del nuevo estado de excepción, si bien este podría ser una propuesta con la cual La Moneda logre doblarle la mano a la oposición, hay dos debates que se tienen que dar antes, que es el de las reglas del uso de la fuerza y, por cierto, también el de la ley Naín Retamal 2.0.

0: avanzar en las reglas del uso de la fuerza, estarían presentando una indicación que habilitaría la aplicación de las RUF y Naín Retamal en conjunto, y hay que tramitar Naín Retamal 2.0 para ver cómo esas 13 propuestas de ley, o una ley y dos propuestas que están en tramitación, podrían entregarle el marco legal para aplicar este estado de excepción. Así que falta harto para poder tramitar.
1: Sí, para terminar, rápidamente. Llevamos 5 meses de gobierno prácticamente, ¿no? Si es que había un plan y si es que se pretendía acelerar leyes que ya están en tramitación, ¿por qué no lo aceleraron desde el día 1?
0: Me refiero a acelerar la tramitación, ¿no? Ayer la presidenta del Senado, Paulina Núñez, decía que efectivamente el plan de seguridad no estaba como se había dicho cuando la exministra Trinidad Steiner estaba en el Palacio de la Moneda. Lo que sí dicen en el Ministerio de Seguridad es que hay cifras que amparan que ellos sí han tenido un plan operativo de seguridad, como la disminución del 20% en los homicidios, del 45% en los secuestros reportados por la PDI, 86% en ingresos irregulares, cifras hay hartas. Y ellos dicen que en eso se demuestra que lo operativo sí ha estado resultando y decidieron priorizar lo operativo para un primer tiempo y lo legislativo para el segundo, pero queda a juicio de cada uno, a la evaluación de cada uno, si es que eso constituye que había un plan o no había un plan. No lo mostraron en su momento, mostraron una agenda priorizada, pero ahora efectivamente ya muestran algo más concreto a 5 meses.
1: Muchas gracias.
0: Que estén bien.
2: Gracias. Igual todo estaba majo hasta pronto.
1: Hagamos un alto sobre esta materia.
2: Paréntesis en lo político, pero vamos a lo económico. Acaba de publicar el Instituto Nacional de Estadísticas el IPC del mes de julio, 0,1%, acumulando 2,9% en el año y 3,5% a 12 meses.
1: 10 de las 13 divisiones que conforman la canasta del IPC aportaron incidencias positivas en la variación mensual del índice, 2 incidencias negativas y una registró nula incidencia.
2: Atención, porque entre las divisiones con aumentos en sus precios está una que es muy sensible, que es alimentos y bebidas no alcohólicas, 0,7%, y luego está vivienda y servicios básicos, también con 0,7%.
1: Y con respecto a las divisiones que consignaron bajas mensuales en sus precios, recordemos que son principalmente el transporte, que cayó un 3,5%.
2: En el detalle de la división de alimentos y bebidas no alcohólicas, que decíamos que era muy sensible, ¿no? Esto es el consumo diario en las viviendas. Resulta que 9 de sus 15 clases subieron, 9 de 15. La más importante fue hortalizas, legumbres y tubérculos, con 2,6% de alza. También subieron las bebidas gaseosas, 3,6%. De los 81 productos que componen la división, 51 subieron. Bebidas gaseosas con el alza más marcada. Luego, respecto de los de vivienda y servicios básicos, este ítem consignó alzas mensuales en 6 de sus 10 clases. La más importante fue suministro de electricidad, la cuenta de la luz, 2,4% subió, y luego el arriendo, 0,6%. ¿Qué bajó? El transporte, dice esta separata del, o este boletín más bien del INE, descenso en 5 de sus 11 clases. La más importante fue combustibles para vehículos personales, que perdió 9,2%, eso por cierto asociado a la baja de más de 100 pesos que se registró en el mes.
1: Y al control que han hecho en el último tiempo de no subir cuando subió recién. No subieron los combustibles en Chile, tanto, claro. Los contuvieron, y por lo tanto aquí hay un componente, yo diría, político, sí. Político, en este IPC de 0,1%.
2: A ver, porque es lo único que baja. Todo lo demás, como decimos, que es súper sensible. Estamos hablando de arriendo, de la casa, de gastos comunes de los departamentos, de comida, de bebida, subió. Lo único que bajó fue transporte, particularmente relacionado con las bencinas. Ahí está, 0,1% fue el índice de precios al consumidor del mes de julio, lo publicó hace algunos minutos el INE.
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1: 8:14.
2: Buen día, Bio, Cristian de acá de Pedro de Reserva. Bueno, quería contarles que en la misma intersección que el día de ayer en Salesiano con la autopista Central, en la parte superior, en la caletera,

0: el semáforo está malo nuevamente. Y nuevamente hay ausencia total de carabineros, guardias municipales, alguien que pueda ayudar con el tránsito aquí, porque esta cosa es un peligro, porque obviamente toda la gente quiere cruzar, toda la gente está apurada, es un peligro importante. Gracias, Dios mío.
1: Hola, mi nombre es Rodrigo, voy por ruta 78 hacia Santiago, en el sector de Rinconada. Antes de la salida hacia Rinconada por ruta 78, hay algo que parece ser un incendio o una quema, ¿ya? Esto lo acabo de ver, acabo de pasar por ahí, así que por si les sirve la información, gustoso se las dejo disponible.
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2: 8 de la mañana, 16 minutos.
4: La oposición comenzó a fijar su postura frente a la agenda de seguridad presentada por el gobierno, valorando la apertura al diálogo, pero advirtiendo que existen aspectos de la propuesta que deben ser revisados.
5: Este bloque apunta que varias medidas, como comentábamos hace algunos momentos en la discusión, ya están en tramitación en el Congreso, y a la exclusión del levantamiento del secreto bancario, una herramienta que ellos califican como clave para el objetivo de seguridad. Gabriela Piña nos cuenta.
6: Los partidos de la oposición comenzaron a alinear su postura frente a la agenda de seguridad anunciada por el presidente José Antonio Kast. En el bloque manifestaron una disposición inicial a discutir las medidas, aunque marcaron diferencias respecto de los énfasis y alcances del paquete presentado. Aunque el sector reconoce la necesidad de avanzar en herramientas para enfrentar al crimen organizado, sus primeros cuestionamientos apuntan a dos aspectos. Uno de los principales puntos de crítica se concentra en la ausencia del levantamiento del secreto bancario. En la oposición sostienen que perseguir la ruta del dinero es clave para debilitar las estructuras financieras vinculadas al narcotráfico y otros delitos. Por ello califican esta omisión como una de las principales falencias. El senador de la Democracia Cristiana, Iván Flores, cuestionó la ausencia del proyecto de inteligencia económica dentro de los anuncios del gobierno.
7: El único propósito que tienen las organizaciones criminales, que el producto de todos sus negocios, la trata, el contrabando, el narcotráfico, todos los negocios terminan necesitando el lavado del dinero.
6: La diputada del Frente Amplio, Tatiana Urrutia, por su parte, cuestionó la ausencia de medidas sobre control de armas, fortalecimiento del control portuario, persecución de la ruta del dinero y combate a la corrupción.
8: Sin golpear el corazón financiero y la logística del crimen organizado, los anuncios pueden generar expectativas que no den resultados. Ojalá el gobierno escuche, porque nosotros estamos disponibles a legislar, pero a legislar bien.
6: Otro de los reparos del sector apunta a la falta de novedades en parte de los anuncios. Varias voces de la oposición sostuvieron que parte importante de las iniciativas presentadas ya se encuentra en tramitación en el Congreso. Uno de quienes planteó este punto fue el diputado socialista Nelson Venegas.
9: Lo que echamos de menos es que haya un proyecto concreto, real, contundente y transformador, que esté orientado a la lucha principal contra el narcotráfico, contra las organizaciones criminales.
6: Así, la oposición prepara su ofensiva legislativa buscando instalar que la seguridad no solo requiere nuevas sanciones, sino también herramientas que permitan atacar el financiamiento de las bandas criminales. En el sector, además, buscan evitar repetir los problemas de coordinación que marcaron la discusión de la mega reforma y avanzar con una postura común frente a los proyectos.
4: Los alcaldes de comunas con altos índices de delincuencia valoraron con cautela el giro del gobierno en materia de seguridad y las nuevas medidas anunciadas para enfrentar el crimen organizado.
5: Advirtieron que los anuncios deberán traducirse en acciones concretas y resultados efectivos para fortalecer la seguridad de los barrios y responder a las principales preocupaciones de la ciudadanía, dijeron. Nos informa María Agramont.
6: Con cautela miran los alcaldes de comunas con altos índices de delincuencia los anuncios en seguridad del gobierno. Recordemos que el presidente José Antonio Kast presentó la agenda contra el crimen organizado y el terrorismo, con la que busca reforzar el combate contra la delincuencia. Si bien varias de las medidas fueron bien recibidas por los jefes comunales, especialmente aquellos de comunas con altos índices de violencia, estos advierten que los anuncios deberán traducirse en acciones concretas. Entre las iniciativas presentadas está la posibilidad de decretar estados de excepción en barrios críticos para permitir que las Fuerzas Armadas apoyen labores de seguridad junto a carabineros. El alcalde de San Bernardo, Christopher White, valoró el cambio de postura del presidente respecto a la utilización de las Fuerzas Armadas en tareas de seguridad, señalando que se trata de una herramienta que los municipios más afectados vienen solicitando desde hace mucho tiempo.
10: Llevamos más de 2 años solicitando esta medida. Nos parece un avance significativo el cambio de opinión en el presidente, donde exista mayor presencia en los lugares donde vive la gente de esfuerzo y la gente de bien. Muchas veces se siente sobrepasada por el crimen organizado.
6: La agenda fue presentada cuando el gobierno cumple 5 meses en funciones, un aspecto que el alcalde de Loprado, Maximiliano Ríos, reconoció que pudo haber llegado antes. No obstante, destacó que cualquier avance en materia de seguridad es positivo, siempre que las medidas se implementen en coordinación con los municipios, que son quienes conocen de primera fuente la realidad de sus territorios.
11: Tenemos que escuchar también al municipalismo. Nosotros sabemos dónde están los problemas. Mano dura, pero acompañado de prevención.
6: Por su parte, el alcalde de Pedro Aguirre Cerda, Luis Astudillo, afirmó que el crecimiento del crimen organizado exige respuestas más firmes por parte del Estado. En ese contexto, valoró lo anunciado, especialmente luego de los recortes asociados a la mega reforma, asegurando que hoy las comunas requieren un mayor respaldo para enfrentar la delincuencia.
12: Vemos con preocupación el avance de las bandas y el crimen organizado, porque cuando comunas como Pedro Aguirre Cerda se quedan con menos financiamiento producto de la última mega reforma, lo único que nos queda es depender del poder ejecutivo y el Estado en su conjunto para poder enfrentar el delito.
6: A juicio de los jefes comunales, el desafío no pasa solo por aprobar nuevas leyes, sino que por dotar a los municipios y a las policías de las herramientas y los recursos necesarios para recuperar los barrios más afectados por la delincuencia.
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1: Ocho de la mañana, 22 minutos.
2: Vamos a hacer un pequeño alto, luego tendremos información del tránsito en Santiago, de la reconstrucción, porque el plan de Jorge Quiroz, del ministro de Hacienda, está ahí, tiene que ahora empezar a implementarse, pero se tiene que producir la decisión del Tribunal Constitucional frente a los tres requerimientos presentados por la Cámara de Diputados y el Senado. Estaremos hablando de eso, estaremos hablando de lo que ocurre con las contribuciones. Recordemos que hay una exención de las contribuciones para la primera vivienda a los mayores de 65 años y toda la polémica que se originó respecto de la quitada de del financiamiento para los corredores en el Gran Concepción. Ahora dicen que va a haber financiamiento, pero eso tiene bemoles, tiene puntos suspensivos. Se lo vamos a explicar en segundos.
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9: Ocho de la mañana, 29 minutos.
10: Hola, buenos días, Radio Bío Bío, para avisar a ustedes que hay un choque en Yolanda, a la altura de Avenida España. Está haciendo todo el tránsito desviado hacia Portales, desde Placeres. 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
11: Hola, bueno, urgente, en Vespucio, llegando acá el 14 de Vicuña Maquena, pero por la autopista, va un hombre con arma blanca por la autopista, corriendo como en... Yo voy en dirección hacia, por decir, de Ñuñoa, voy en dirección oriente. Este hombre va corriendo por la calzada, por la calle, con un cuchillo, y lo van persiguiendo los Paz Ciudadanos. Él va en contra del tránsito y ellos también van corriendo detrás del... Pero van por la calle, por la autopista. Da la impresión que los de Paz Ciudadanos son motorizados, porque hay uno que llevaba casco, pero los otros no llevaban casco. Uno va así muy cerca de él y él va todo el rato con un cuchillo apuntándolo. Y los otros van por los otros costados de la calle, pero hay por lo menos 5 de Paz Ciudadanos en contra del tránsito por la calzada.
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9: De la mañana, 31 minutos.
14: Santiago en estos instantes está con bruma. Vemos imágenes a través de Bio Bio TV. Está con bruma, la temperatura es de 6,5 grados, la humedad es del 95%. ¿Qué se espera para hoy en la capital? Se espera un día que va a estar durante la mañana despejado, variando nubosidad parcial. La verdad es que hay mucha bruma y por lo tanto no se nota que esté Santiago despejado, pero el pronóstico indica que podría despejarse para variar a nubosidad parcial. La tarde va a estar con nubosidad parcial, variando a nublado, y se espera una temperatura máxima de 14 grados. ¿Cómo va a estar el fin de semana? Mañana va a estar nublado, variando a nubosidad parcial. También el domingo, nublado, variando a nubosidad parcial. Para hoy la máxima será de 14 grados, mañana de 12 y también el domingo de 12 grados. En Viña del Mar y Valparaíso, en estos instantes, cielo con nubosidad parcial, la temperatura es de 8 grados, la humedad es del 93%. En Viña del Mar y Valparaíso, se espera un día con nubosidad parcial todo el día, en la tarde con viento entre 25 y 40 kilómetros por hora y una temperatura máxima de 13 grados. ¿Cómo va a estar el fin de semana? Mañana va a estar con nubosidad parcial variando a despejado y el día domingo despejado variando a nubosidad parcial, siempre con viento en la tarde. Para hoy se espera una máxima de 13, para el día de mañana también de 13 grados y el domingo la máxima será de 12 grados en Viña del Mar y Valparaíso.
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14: El IPC de julio fue de 0,1%.
5: Con un auto robado dentro de un canal de regadío, así terminó una persecución policial en Peñalolén.
14: El Tribunal Constitucional declaró inadmisibles los tres requerimientos, admisibles a tramitación, los tres requerimientos presentados contra el proyecto de reconstrucción nacional.
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9: 8 de la mañana, 34 minutos.
14: Marcelino Martínez, muy buenos días.
5: Hola, Marcelino.
18: Caterín Tomás, ¿qué tal? Buenos días. Varios siniestros viales a esta hora de la mañana vigentes en varios puntos de la ciudad. Vamos a partir por el lado sur de la región metropolitana porque está complicado el eje de Américo Vespucio, pero antes de llegar a este punto, en el túnel de acceso sur que recorre la comuna de La Pintana, posteriormente la comuna de La Granja, esto con sentido hacia el norte, se encuentra con flujo vehicular bastante ralentizado y la razón es que justo en el sector del enlace con Américo Vespucio, ahí en la comuna de La Granja, se generó un accidente de tránsito donde hay un motorista involucrado. Esto está generando el tránsito lento por ese viaducto para que desde ya se vaya generando un tiempo adicional. Pero si su destino es Vespucio al Oriente, se va a encontrar con varias situaciones. La primera de ellas a la altura de la comuna de La Florida, en Américo Vespucio, un poco más adelante, más cerca de Froilán Roa, hay una colisión de vehículos, situación que está generando tránsito lento en ese punto. Posteriormente se libera Américo Vespucio en sentido hacia el norte, pero reaparece la congestión en el tramo comprendido entre el sector de el doctor Sotero del Río y el cruce de Avenida La Florida. ¿Cuál es la razón? En este punto, ahí justo arriba del paso nivel donde se encuentra la estación de Metro Macul, hay trabajos de construcción e instalación de una mampara acústica, situación que está generando tránsito bastante lento en dirección hacia el norte, y eso es lo que genera precisamente esta situación de ralentización. Nuevamente se libera Américo Vespucio más adelante, pero reaparece la congestión en el sector de Avenida Aquilín hasta Francisco Bilbao por los trabajos de Abu vigentes en el lugar. En el otro lado de Santiago, sector poniente, Américo Vespucio con dirección hacia el nudo Quilicura, en el tramo comprendido entre los Maitenes y el sector de Miraflores, hay congestión y la razón es una colisión en este último punto en la autopista donde hay un camión tres cuartos involucrado, un procedimiento que ya está próximo a terminar, pero esto es lo que explica la congestión instalada desde el sector del nudo vial que permite el acceso también al aeropuerto internacional ahí en el límite de Renca con la comuna de Pudahuel. Seguimos revisando lo que está ocurriendo ahora en General Velázquez, en el tramo comprendido entre Ruta 5 y el sector de Avenida Lovalle. En ese tramo, el tránsito también es lento y esto tiene que ver con un vehículo detenido precisamente en el sector de Avenida Lovalle. Esta situación es la que explica precisamente la congestión instalada en ese punto de la ciudad, puntualmente la comuna de Lo Espejo. En el sector norte de la región metropolitana, a la hora hay un flujo vehicular bastante moderado en el nudo Quilicura. Eso sí, como siempre, todo el flujo vehicular que llega a este punto por General Velázquez y que pasa por la comuna de Renca mantiene tránsito lento desde el sector de Avenida Dorsal. En la comuna de Las Condes todavía se mantiene esta congestión habitual en el eje de Avenida Las Condes en dirección hacia el poniente entre San Francisco de Asís y el cruce de San Damián. También el flujo vehicular que llega a Camino San Antonio por Charles Hamilton está con misma condición de flujo vehicular bastante ralentizado. Y finalmente la comuna de Providencia, todo lo que va hacia el eje de Avenida Andrés Bello, tanto por el túnel San Cristóbal, por el sector del eje de Avenida Presidente Kennedy y Avenida Vitacura hacia el puente Los Aldes, que también tiene trabajos, y lo que llega por Los Leones y también por Tobalaba hacia Avenida Apoquindo tiene congestión, y esto también tiene que ver no solamente con la cantidad de vehículos que hay excediendo hacia este punto, sino el efecto de Andrés Bello, que mantiene esta reducción de la capacidad vial importante entre Antonio Belet y el sector del puente Los Leones.
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Buenos días y bienvenidos a La Mañana en Directo. Aquí conectamos a Chile y el mundo con lo mejor de la música y la mejor información.

¿Cómo están? ¿Cómo les va? Buenos días, bienvenidos, bienvenidas. Aquí estamos dando inicio a una nueva comunidad de la mañana en directo por el 105.5, edición de día viernes ya, preparando este fin de semana que podría ser especial para muchos. Hoy saludando a nadie en el día de su onomástico, felicidades a quienes llevan ese nombre. 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Recuerde que ya está en circulación una edición más del diario El Observador.

tiempo para la región del Gran Valparaíso. Usted que se viene integrando recién a nuestra sintonía, vamos a conocer, les invitamos a que conozca cómo va a estar el estado del tiempo. Atención, Viña del Mar, todo el borde costero se presenta de la siguiente manera. Escucha bien, para hoy, con cielos con nubosidad y por la tarde viento, con máxima de 14 grados, por la noche nublado. Para mañana sábado, una mínima de 5 y una máxima de 14 grados. Cielos con nubosidad, viento por la tarde y nublado por la noche. No se anuncian precipitaciones, por lo menos hasta el domingo, en lo que presenta la Dirección Meteorológica acá en el borde costero de la región de Valparaíso. En la provincia de Petorca, en tanto, nubosidad con algo de sol que nos va a estar acompañando con una máxima de 14 grados para hoy. Para mañana estará fría la jornada, con una mínima de 3 y una máxima de 13 grados, pero con un día soleado que no va a abrigar mucho. Va a estar prácticamente fría la mañana, pero con sol. Qué raro, ¿eh? Claro, es que en esta temporada el sol está demasiado lejos de esta parte del territorio. Para el domingo se anuncian 0 grados en la provincia de Petorca. Bastante frío, así es que van a tener que cuidarse y no desabrigarse, aunque haya solcito. La jornada estará fría con 12 grados, la temperatura máxima para la provincia de Petorca. En tanto, San Felipe y los Andes, hoy se espera con 16 grados, cielos con nubosidad y algo de sol. Para mañana, 1 grado la mínima, 11 grados la máxima, cielos con nubosidad y sol por la tarde. Pero sigue estando fría la temperatura hacia el sector cordillerano. Una mínima de menos 1 grado para el domingo se espera en el sector de la cordillera, San Felipe, los Andes. Para quienes van a ese sector durante el fin de semana, lleve una chaquetita y abríguese bien porque estará fría la jornada. Para la provincia de Quillota, hoy se espera máximas de 14 grados, cielos con nubosidad y un poquito de sol, pero ojo que la temperatura no va a sobrepasar la máxima, los 14 grados. Para mañana, 3 la mínima, 12 la máxima, cielos con nubosidad y sol por la tarde, llegando a la máxima a 12 grados. Estará más frío que la jornada de hoy, la jornada de mañana. Así es que también cuídese un poquito de las bajas temperaturas. Para el domingo se esperan 0 grados acá en la provincia de Quillota como temperatura mínima. Imagínense, va a estar bien fría la mañana. No se extrañe por ahí si amanece bien escarchado el pasto o algún lugar, los parabrisas de los vehículos, porque se esperan 0 grados para la jornada del domingo. Para Marga Marga, atención, se esperan 14 grados para hoy, cielos con nubosidad. Mañana, 3 la mínima, 12 la máxima, cielos con nubosidad y algo de sol. Al igual que el domingo, se esperan temperaturas mínimas de 1 grado y máximas de 12 para este fin de semana en el sector de Marga Marga. Finalmente, en el Valle de Casablanca, se esperan, escuche bien, para hoy 13 grados, cielos con nubosidad, cielos nublados por ahí entre medio. Por la tarde, algo de nubosidad y muy poquito sol, con una máxima de 13 grados. Para mañana, una mínima de 0 y una máxima de 14 grados, cielos con nubosidad y algo de sol. Para el domingo se esperan menos 1 grado también, con temperatura mínima de menos 1 grado y 13 grados la máxima para la jornada del domingo. Bastante fría va a estar la jornada ahí en el Valle de Casablanca. Informe pronóstico del tiempo proporcionado por la Dirección Meteorológica de Chile.

Muy bien, nos vamos a ir a la pausa de las 9 de la mañana. Usted no se separe de nuestra sintonía, que ya estamos de regreso con la música de siempre, de sus artistas favoritos, que también nos acompañan en esta programación. Hacemos un pequeño alto, en compañía de la música, y ya regresamos.

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0: Ahí estaba el sonido de Soda Stereo y con esta cortina nos vamos a ir de inmediato en el contacto que tenemos todas las mañanas a esta hora con la periodista Milena Rojas para conocer las noticias que marcan la jornada. Milena, ¿cómo está? Muy buenos días, gusto en saludarla.
1: Muy buenos días, Mauricio, muy buenos días a todos los auditores. Vamos a empezar con una noticia de La Calera, porque un sujeto fue detenido gracias a la acción de vecinos que realizaron una detención ciudadana luego de que robara un bolso con 1.200.000 pesos en efectivo a la esposa de un conductor que se encontraba en una vulcanización del camino troncal. De acuerdo a los antecedentes, la víctima había retirado dinero desde una sucursal bancaria en Quillota. Este es un delito como con la modalidad de pinchazo, Mauricio. Ya, la víctima entonces retiró dinero de una sucursal bancaria en Quillota. Minutos después, mientras se desplazaba junto a su esposa, el vehículo sufrió el pinchazo de uno de sus nombres.

0: neumáticos, situación que habría sido provocada intencionalmente por los delincuentes para concretar el robo bajo la modalidad conocida como pinchazo. Al llegar a la vulcanización para reparar el neumático, el conductor descendió del automóvil para coordinar el arreglo mientras su esposa permanecía al interior del vehículo. En ese momento, un joven de contextura delgada abrió el automóvil y sustrajo un bolso que contenía el dinero recién retirado, huyendo rápidamente del lugar. Al advertir lo ocurrido por los gritos de la mujer, el conductor inició una persecución a pie, a la que se sumaron otras personas que se encontraban en el sector. La huida del delincuente terminó pocos metros más adelante, cuando, de acuerdo con la versión entregada por carabineros, tropezó con una solera al mirar hacia atrás para observar a quienes lo perseguían, cayendo al suelo. Esta situación permitió que fuera reducido por los propios civiles, quienes realizaron una detención ciudadana hasta la llegada del personal policial. Carabineros adoptó el procedimiento de rigor y puso al imputado a disposición del Tribunal de Garantía de La Calera, donde el juez decretó la medida cautelar de prisión preventiva mientras se desarrolla la investigación. Él pretendía huir con el 1.200.000 pesos. Iba a ser el trabajo del día para este delincuente, pero se cayó y lo detuvieron. Así que bien para las personas que no perdieron ese dinero. La Fiscalía Regional de Valparaíso abrió una investigación por una denuncia de lesiones en contexto de violencia intrafamiliar que involucra al senador Fidel Espinosa y su pareja. Los hechos ocurrieron cerca de las 20 horas del pasado miércoles 5 de agosto al interior de un departamento ubicado en el sector Nueva Aurora de Viña del Mar. Según explicó el fiscal de turno regional de instrucción y flagrancia, Mauricio Díaz, el procedimiento comenzó luego de que una de las personas involucradas solicitara al conserje del edificio que llamara a carabineros, señalando que había sido agredida. Cuando los funcionarios ingresaron al inmueble, encontraron desorden y daños de distintas especies. Ambas personas entregaron versiones contrapuestas y atribuyeron a la otra la realización de actos de agresión, mientras una de ellas habría reconocido haber provocado daños en el interior del departamento. Ninguna quiso finalmente denunciar formalmente ni incurrir a un centro asistencial para constatar lesiones. O sea, se arrepintieron ahí en el momento. La persona que había llamado al conserje para que llamara a carabineros se arrepintió en ese momento. Pero la fiscalía decidió continuar con las diligencias debido a que se trata de hechos que eventualmente podrían constituir violencia intrafamiliar, lo que corresponde a un delito. El Ministerio Público ordenó obtener audios de la Central de Comunicaciones y el registro del procedimiento de carabineros, además de tomar declaración al conserje, a los policías que acudieron al lugar y a eventuales testigos. También se buscarán registros de cámara de seguridad y se va a documentar fotográficamente los daños y posibles lesiones. Debido a las imputaciones recíprocas que ambos recibieron, deberán prestar declaración en calidad de imputadas, previa información de sus derechos. La Fiscalía también instruyó verificar si alguno de los involucrados mantiene armas de fuego inscritas. Como medida de protección, se dispusieron rondas periódicas de carabineros en el domicilio durante al menos 30 días y contacto prioritario con personal policial. El fiscal Mauricio Díaz aclaró que la causa se encuentra en una etapa inicial y que todavía no existe una atribución definitiva de responsabilidad contra ninguna de las personas involucradas. Esto también porque ellas se arrepintieron de denunciarse la una a la otra una vez que vieron que carabineros estaba en el lugar, que esto podía escalar, que esto podía tener peores consecuencias para ellos también al ser persona, al menos el senador, una persona pública. Seguimos con las noticias, nos trasladamos a Hijuelas. La noche pasada, los bomberos, antenoche, la noche del jueves, la madrugada del jueves, los bomberos de Hijuelas, de Nogales y de La Calera combatieron un incendio estructural declarado en la avenida Manuel Rodríguez de Hijuelas. El fuego afectó a una vivienda ubicada a la altura del número 1436 de esta avenida. Esto queda entre los paraderos 9 y 10. Las llamas también ocasionaron daños a un centro comercial. La emergencia pudo ser controlada pasadas las 3:30 de la madrugada del jueves. Chilquinta debió efectuar un corte de electricidad en el sector con el fin de resguardar a los bomberos mientras trabajaban en apagar el incendio. El área social de la Dirección de Desarrollo Comunitario de Direco de la Municipalidad de Huelas se puso en contacto con las personas afectadas por este incendio. La casa siniestrada, fíjese, era de Mario Astudillo, integrante de la primera compañía de bomberos de Huelas. Él recibió apoyo de sus redes familiares para poder pasar la noche. La investigación de las causas de este incendio quedó a cargo del departamento especializado en esta materia del Cuerpo de Bomberos de Nogales. También acudieron carabineros, acudió seguridad pública, gestión de riesgo de desastres. En tanto, la comunidad inició una campaña solidaria para ayudar a Mario Astudillo, quien lo perdió todo. Comenzó a difundirse la cuenta bancaria en su nombre. Quienes quieran hacer llegar alguna transferencia y apoyarlo en estos momentos difíciles, les dejamos la cuenta RUT en nuestra página web. Es una cuenta RUT del Banco del Estado. Pero fíjese que el local comercial afectado es de Gloria Romero, comerciante que lamentablemente hace poco tiempo sufrió un violento asalto a plena luz del día. Los vecinos y vecinas que están impulsando esta campaña llaman también a empatizar con ella y en lo posible a hacerle alguna transferencia para ayudarla a salir adelante. He tenido muy mala suerte, lo ha pasado muy mal Gloria Romero estas últimas semanas después de ser víctima de robo y ahora víctima de un incendio. Les vamos a dejar, por supuesto, les voy a nombrar la cuenta RUT, pero también se la vamos a dejar para quien no alcance a notar. La de Mario Astudillo, el bombero afectado, es 10.031.831-8 del Banco de Estado. Y la de la comerciante Gloria Janet es 8.145.959-2, también cuenta de Banco Estado. No alcanzó a anotar, revíselo entonces en nuestra página web y también en el diario papel, en el diario impreso de hoy que ya está en circulación, diario El Observador. Seguimos, la municipalidad de Petorca informó que presentó una querella criminal en contra de quienes resulten responsables del delito de maltrato o crueldad animal con resultado de muerte. La acción judicial busca establecer la identidad de los autores, cómplices o encubridores. El municipio informó que con la querella se busca que se haga justicia por la muerte de al menos 4 perros del sector de la Ñipa, que se llamaban Gardel, Chocolate, Luna y Llorón. 4 perritos que encontraron la muerte tras caso de maltrato, de crueldad. De acuerdo al informe técnico veterinario, los antecedentes son compatibles con una intoxicación aguda provocada por la ingesta de sustancias altamente tóxicas. Según informaron, el municipio solicitará al Ministerio Público que efectúe diligencias inmediatas para esclarecer este lamentable hecho de estos perritos. Se espera que las diligencias incluyan empadronamiento de posibles testigos, registro fotográfico del lugar de los hechos, rastrillaje del sector por parte de los organismos policiales especializados, investigación sobre el origen y la utilización de estas sustancias tóxicas. El alcalde petorquino Gustavo Enríquez se refirió también, dijo que este envenenamiento masivo atenta directamente contra la integridad de nuestros animales, dijo, y la salud pública de la comuna de Petorca, y no se van a permitir estos actos que ocurran nuevamente, estos actos de crueldad que no se va a permitir que queden en la impunidad, dijo el alcalde petorquino Gustavo Enríquez. Bueno, estas son las noticias de la mañana. Seguiremos informando durante toda la jornada de hoy día. No se mueva del dial. Seguimos con Mauricio Valencia.
1: Gracias, Milena. Sí, bueno, vamos a echar un vistacito, como es costumbre, como es habitual también, a los titulares que destaca la edición del diario El Observador en esta jornada de día viernes. Vamos a hablar un poquito de este violento asalto Lo golpearon con empuñadura de arma. Los delincuentes irrumpieron en vivienda de Tranquila Villa Quillotana. Aparece una fotografía a todo color ahí de la calera con osamentas precolombinas encontradas en artificio que obligarán a buscar un nuevo sitio para el centro de salud.
0: Sí, qué mala suerte ese sitio para hacer este centro de salud. Le ha pasado una cosa tras otra. Ahora estas osamentas precolombinas en artificio. Por otro lado, en La Cruz, Filomena Navia habla sobre polémicos audios. Reconozco mi error, dice.
1: Sí. En La Calera falleció Joaquín Seidemann, luego de trabajar por 71 años en sus locales comerciales de Quillota y La Calera.
0: Fiscalía consiguió altas penas para traficantes que tenían 300 kilos de droga en La Calera.
1: En la parte superior, vecinos detuvieron al ladrón que huía con un millón desde un vehículo. Esto ocurrió en la comuna de La Calera. Ahí, en la página 16, toda la información.
0: Muere conocido ciclista de Ocoa una semana después del accidente.
1: En Quillota, chofer frustró asalto y evitó que le robaran su vehículo.
0: Un reportaje sobre los desafíos que marcarán el futuro del comercio en Quillota.
1: En La Calera, Fiscalía consiguió altas penas para traficantes que tenían 300 kilos de droga.
0: Pena en Quillota, joven ajedrecista logró tercer lugar en Panamericano de Colombia. Tercer lugar, dicen pena, pero no es pena, es alegría. Porque tercer lugar en un Panamericano es gran, gran cosa. Toda la información en la página número 26.
1: Ya, oiga, en la comuna de Quillota, proyecto propone enseñar patrimonio e identidad local en las escuelas. Me parece, pero buenísimo.
0: Ya, y recuerde que todas las noticias también de la provincia de Marga Marga, de la provincia de Petorca, Nogales, Hijuelas, ¿cierto? Y del la provincia también de San Felipe y Los Andes.
1: Así es, y en lo deportivo, que no se nos quede atrás, Unión La Calera recibe a Colo-Colo puntero y San Luis viaja hasta Copiapó.
0: Más ratito vamos a estar conversando, en la sección de Ricardo Maturana, ¿qué cree? ¿Vendrá Bocinha o no vendrá Bocinha al partido de Colo-Colo? ¿Se sabe, Mauricio?
1: Yo creo que va a venir. Lo que yo pienso es que no va a jugar por lo menos durante dos fechas.
0: Unos 5 minutitos que los pongan a jugar para que la gente quede contenta y encuentre.
1: No lo sé, la verdad. No creo que lo vayan a arriesgar porque yo creo que el marketing que ha tenido todo esto ha sido tremendo, entonces está dando buenos dividendos y yo creo que se va a mantener. No va a ser cosa que entre a la cancha y le pasen 5.
0: Mauricio, mira, no, ojalá que no. Mira,
1: ojalá que en Calera sí, pues.
0: En Limache, el actor de K-Dramas, famoso actor, joven, cambia Seúl por Limache para perseguir un nuevo sueño. Él es muy, muy conocido. El surcoreano vive desde mayo en la comuna y busca abrirse camino en Chile como actor. El número 2, en la página número 2 está la nota que se le hizo a este actor.
1: Me parece súper bien.
0: La está llevando. Oiga. Y la entrevista a Congreso también, que lanza su próximo disco el 15 de agosto.
1: Llaman a vacunarse ante los incrementos del virus respiratorio. Por eso que es importante que la gente se vacune, se inocule, ¿cierto? Todavía está tiempo. Claro, se va a resfriar, como decían por ahí los especialistas. Hoy vamos a hablar con los amigos de la clínica Los Leones también. La importancia de poder vacunarse y vacunar a los más pequeñitos también para que sus defensas sean buenas y no tengamos complicaciones con esta influenza que ataca, pero con bastante agresividad en esta época del año.
0: Sí, y todavía anda por ahí en el aire y es muy fácil contagiarse.
1: Bueno, oiga, aún no se define el permiso para la festividad de la Virgen de Pachacamita, ¿eh? Así que está ahí en...
0: Claro, hasta ahora todavía no se definía. Sin embargo, apenas ellos encuentren la fecha, dijeron que nos iban a avisar para que nosotros pudiéramos difundir. Van a haber celebraciones del Día del Niño en las distintas comunas. En La Calera, Ojana va a animar la celebración en los jardines municipales.
1: Oiga, en Quillota, la Expo Kid cambiamos de lugar, sábado 8 de agosto, Plaza Corby. Bien.
0: Concierto de rock también y comedia siguen en actividades en el Centro Cultural de La Calera. Está muy... hay mucha actividad, hay mucha cartelera en el Centro Cultural de La Calera y también en el Centro Cultural Leopoldo Silva Reynor.
1: Así es, por eso invitamos a la gente a que sea parte importante, ¿cierto?, de esta edición de hoy del diario El Observador, que es la número...
0: Está lleno de noticias, ¿ah?
1: 5.259, sí. Bueno, me quedaba con la información de la Plaza de la Niñez en la comuna de La Cruz, con zona gamer, con circuito de juegos inflables, con zona de autocuidado infantil, la feria de emprendimiento, el espacio mini profesionales, espacio minijuegos, zona deportiva. Va a haber de todo este sábado 8 de agosto desde las 14:30 horas en la plaza central de la comuna de La Cruz, que por lo demás está bien bonita, ¿eh?
0: Sí, has pasado por ahí, yo no he pasado por ahí.
1: Sí, siempre me doy una vueltecita por ahí, salgo a tirar las piernas.
0: Ya, y creo que...
1: Sí, es verdad.
0: Que antiguo se ha dicho, salgo a estirar las piernas. Bueno, quiero terminar también para destacar aquí a Ernesto Briones, el doble de Joaquín Sabina y de Roberto Carlos, calerano, con harta trayectoria en actuación. Él va a ser solista de la Orquesta Sinfónica de Temuco en homenaje a Joaquín Sabina. Le ha ido muy bien. Esto es la página número 16.
1: Perfecto. Estamos. Me parece. Nos vamos a ir a la pausa. Ya lo sabe, esta edición del diario El Observador, usted la puede encontrar ya disponible en su kiosco más cercano. Son varias páginas con mucha información para que pueda quedar completamente al día con todas las noticias que ocurren en nuestras comunas de la región del Gran Valparaíso. Nos vamos junto a la Milena a la pausa comercial y ya estamos de regreso.
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Oiga, yo quiero mandarle un saludo a un buen amigo que está a esta hora en nuestra sintonía, a Jorgito ahí, quien viene desde Viña del Mar escuchando la radio, en sintonía del 105.5. Saludo para él, que siempre nos escucha y comparte nuestra programación. Así como también a mucha gente que a esta hora está sintonizando la emisora en algún punto de la región de El Gran Valparaíso. Así es que, para todos ellos, sí, vaya un saludo grande. Hay mucha gente que nos escucha en Quilpué. ¿Eh? Yo, la verdad que Quilpué, Villa Alemana, Belloto, el sector de Los Laureles, me llevé una grata sorpresa. Durante el fin de semana estuve en el sector de Los Laureles y me encontré, entré a un localcito que está cerquita ahí de la ruta del Camino Troncal Sur a comprar unas cosas ricas para comer. Y la dama me dice, disculpe, ¿usted trabaja en la radio? Sí. ¿Usted trabaja en la...? Mire, y me mostró y tenía la radio sintonizada ahí en el 105.5. Así que, cariño para la dama ahí que siempre nos escucha. Mire, se me olvidó hasta el nombre ya, han pasado varios días, pero prometo que cuando pase, nuevamente la voy a pasar a saludar ahí y le voy a llevar un engañito. Para que siga escuchando la radio. ¿Ya? Sí. A Jorgito ahí, un saludo, gracias por estar en nuestra sintonía, compartiendo con nosotros, como es costumbre, como es habitual, a través de nuestra programación. 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
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Y nosotros continuamos compartiendo junto a ustedes la música, la entretención, la compañía. Aquí está la sociedad. Saludos a Jorge. Para continuar compartiendo los éxitos de los 90, llegan a esta hora con este dúo chileno, La Sociedad.

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0: Oiga, y con esta música vamos a saludar, para que no se acaben nunca los lentos, a la diputada Sofía González, que la tenemos en línea. Va a conversar también junto a Milena Rojas, quien está en el estudio 1 de la radio. Milena, nuevamente para saludar a nuestra invitada el día de hoy.
1: Así es, buenos días, diputada. Gracias por acompañarnos aquí en Observador Radio. ¿Cómo está?
2: Muy buenos días, Milena. Muy bien, gracias. Me sumo ahí a la petición que vuelvan los lentos.
1: Diputada.
0: Ese tema le marcó a la diputada,
2: ¿eh? Sí, sí. Lo que pasa es que soy de esa generación.
1: Peter Cetera.
2: Esperábamos hasta el final de la fiesta.
1: Sí.
2: Terminaba claro. Tempranito.
0: De claro. Los últimos tres lentos.
1: Los últimos tres lentos, aprovecha. Diputada, bueno, hoy queremos conversar sobre dos iniciativas que buscan mejorar la calidad de muchas familias. Esto se trata de un proyecto para facilitar la validación de identidad de los adultos mayores, y el otro es la campaña Firma por un Permiso para Cuidar. Ambos proyectos buscan, bueno, que el Estado reconozca una realidad que muchos tienen y que muchos no la conocen.

0: No la han visto nunca. De hecho, cuando yo leí sobre este proyecto, se me hizo mucho sentido. Vamos a empezar por la iniciativa Validación de Identidad, porque uh-huh. entre paréntesis le quiero comentar que sí pasa, y no solo de los adultos mayores, ¿eh? Ha pasado sí. hasta con mi hijo, que es una experiencia personal, y que no pudo atenderse una vez. Así que cuéntenos un poquito, diputada, usted integra la comisión que está impulsando este proyecto, ¿en qué consiste?
1: Así es, bueno, eso yo te iba a contar, yo soy parte de la Comisión de Personas Mayores y Discapacidad, y es en ese contexto, después de una conversación que yo tuve con la UNCO de Personas Mayores en Catemo, donde ellas me contaban que era un problema que ir al Banco Estado, por ejemplo, u otras instituciones, poner su huella digital y que la huella no funcionara. Porque además hay un desgaste que es natural, ¿no? En nuestra huella, a todos nos ha pasado más de alguna vez que ha sido al final un dolor de cabeza, como tú decías, a veces los niños o los jóvenes no se pueden atender, en fin, son muchas las situaciones. Y después de esa conversación, justamente pusimos en discusión, devolvimos, porque era un proyecto que existía, que estaba por ahí guardado en algún rincón, pusimos en discusión este proyecto de ley que lo que hace es incorporar nuevos sistemas biométricos de autentificación. Es decir,
0: que son alternativas de identificación en el fondo.
1: Exactamente. Hay algunos lugares donde eso ya se hace. Ya, por ejemplo, se hace con la facial, digo, sí, la autentificación facial, pero esto no es algo que esté exigido para la amplitud de servicios públicos y también privados, ¿no? Entonces lo que hace este proyecto de ley es que obliga a las instituciones a tener otras alternativas. Si una persona no puede autentificarse por la huella, entonces que le den más alternativas, todas esas alternativas que tengan, obviamente, el resguardo de la información, de la identidad y de todo ello, y que finalmente pongamos la tecnología a disposición de las personas, no al revés. Pues, imagínate, hasta los celulares hoy día abren con la identificación facial.
0: Claro.
1: ¿Cómo no vamos a ser capaces de poder implementarlo en servicios públicos y facilitar que personas puedan acceder a su pensión, sí, hacer distintos trámites?
0: Porque en el fondo estos organismos públicos están como un poco dependiendo exclusivamente de la huella digital para acreditar la identidad. Sabemos que a lo mejor lo de la cédula de identidad es un poco es un poco más riesgoso, ¿cierto? Pero también, por ejemplo, reconocimiento del iris, estos otros sistemas que son muy seguros y están asumiendo la tecnología actual.
1: Así es. Lo que hace este proyecto es justamente exigirle a las instituciones que, como te decía recién, que pongamos más alternativas sobre la mesa. Porque ¿qué es lo que está pasando? Va a poner la huella, no le funciona la huella, ¿y qué viene después? Las famosas preguntas, ¿cierto?, de verificación. Y a veces, y especialmente para personas mayores, son preguntas que tú ni siquiera te acuerdas.
0: Sí.
1: De cosas que son súper específicas, que se entiende, porque tiene que ver, ¿cierto?, con la seguridad de los datos y todo eso, pero que no está ajustado a la realidad, en este caso, de personas mayores. Así que este proyecto de ley...
0: Y es incómodo también, porque es como una idea, intimidar a la persona, hacerla sentir que no se acuerda, hacerla sentir que está incómoda, inútil, porque muchas veces se sienten inútiles, que no pueden decir lo que necesitan y no pueden hacer un trámite porque todo esto es un obstáculo.
1: Así es, y además el tema es cómo le facilitamos la vida,
0: claro,
1: ¿cierto? Porque tenemos tanta tecnología, tenemos tantas, puede ser a través del iris, a través de la voz, el reconocimiento facial, o sea, son tantas las alternativas que tenemos, y no es tanto tampoco la inversión que tienen que hacer las instituciones para poder ponerla a disposición, ¿no? Así que mira, este es un proyecto que ya se votó en general en la comisión, ya votamos los artículos también, y ya está lista para que pueda ir a votación a la sala, ya donde estamos todos y todas. Así que esperamos, o sea, ahí también que...
0: Súper bien con este proyecto, en el fondo, ya, qué bueno.
1: Va avanzando y esperamos que se haga realidad muy pronto, porque donde uno va, siempre este tema sale una y otra vez. El problema a la que se enfrentan principalmente personas mayores y personas con discapacidad cuando quieren hacer un trámite y no pueden porque no se les reconoce la huella.
0: Exacto, y pasan bochornos, no hay que hacer. Sí. Incluso y afecta porque tienen que cobrar muchas veces las pensiones.
1: Así es,
0: y
1: claro.
0: No reciben la pensión, entonces qué... Que tremendo para los adultos mayores también, que están en choque con el tema de tecnología y más encima tienen que pasar por esto, ¿cierto? Qué bueno sí. que está este proyecto que en el fondo garantiza el derecho a la identidad, el Así derecho es. a la igualdad de accesos igualdad. De servicios.
1: Claro, y además ponemos a la tecnología al servicio de las personas, claro. No al revés. La tecnología nos tiene que resolver problemas, no hacernos más problemas.
0: Exacto. Diputada, entonces, ya, este es uno de los temas que va viento en popa y tenemos el otro tema también, que es la firma por un permiso para cuidar. Esto que sí. es la realidad de muchísima gente que está a cargo de cuidar a adultos mayores, a niños, a alguien de su familia y es cuidador. Entonces, muchas veces tiene que ir a cuidar y no le dan permiso en el trabajo, es un tema también. ¿De qué se trata? Cuéntenos sobre esta campaña.
1: Ya, mira, bueno, este sí es un proyecto de mi autoría y quiero contarte desde dónde sale. Ustedes saben, yo soy fonoaudióloga de profesión. Uh-huh. Antes de llegar a la Cámara yo trabajaba en un hospital, trabajaba con personas mayores y sus familias, ¿no? Uh-huh. Y ahí me tocó ver muchas veces lo que provocaba en una familia que a un familiar se le diagnosticara con una enfermedad terminal y no tener la posibilidad de cuidarlo, ¿cierto?, en sus últimos momentos porque había que trabajar.
0: Claro.
1: O se trabaja o se cuida, porque hay que vivir, ¿cierto?, hay que llegar a fin de mes. Entonces, de esa experiencia, que es la experiencia de muchas familias, nace este proyecto de ley que lo que hace es crear un permiso especial, incorporarlo al Código del Trabajo, de 3 meses al año. ¿Y qué es lo que dice este permiso? Que sean 3 meses que se use de manera flexible, o sea, cuando la familia necesite cuidar, y que además sea un permiso remunerado,
0: claro,
1: que no se descuente, que no se quite de las vacaciones, ¿cierto? Y que además hay una protección para el trabajador que hace uso de este derecho para evitar que después haya represalias en su trabajo, porque claro. Uno de los principales preocupaciones es perder la pega,
0: sí,
1: ¿no?
0: Es el miedo
1: a perder sí. la pega por tener que cuidar a otro. Así que este permiso lo que busca es eso. Yo te quiero contar, actualmente existen en la ley 10 días de permiso.
0: Ya.
1: Pero esos 10 días, primero que es insuficiente, claramente. 10 días al año, digo. Además,
0: días, diputada, disculpe, 10 días a elección del cuidador.
1: Sí, 10 días.
0: No tiene que ser 10 días seguidos.
1: No,
0: pero
1: 10 días sí, al año.
0: 10 días al año es bastante poco, realmente.
1: No, pero además tienen que devolverlo. Estos 10 días se devuelven en jornadas, o se devuelven en plata, o se devuelven en vacaciones. Eso es lo que hoy día tenemos. Que ciertamente
0: hace que la persona piense mejor me busco no, otra manera, o si no me van a descontar.
1: Claro, exactamente. Entonces, este proyecto de ley, que el proyecto de ley Permiso para Cuidar, lo que hace es crear este permiso de 3 meses, flexible, reembolsable y con fuero, o sea, con cuidado al trabajador que lo utilice para cuidar cuando tiene un familiar mayor de 18 años que tenga una enfermedad terminal. Y tú me vas a preguntar, ¿y por qué mayor de 18 años? ¿Y por qué no todo? ¿Por qué es lo que nos han preguntado? Bueno, porque justamente nosotros tenemos una ley que ya se promulgó hace un par de años, que es la Ley Sana.
0: ¿Ya?
1: Y ya tiene un permiso especial para padres y madres que tienen que cuidar a sus hijos menores de 18 años. Esto ya existe. Por tanto, lo que nosotros queremos hacer con este proyecto es cerrar el ciclo y decir, bueno, si tenemos permiso para cuidar a nuestros hijos, ¿cierto?, de menores de 18 años, también necesitamos...
0: Somos cuidadores de
1: claro, de nuestros hijos, hijas, personas mayores, sí, papás, mamás,
0: con discapacidad,
1: convivientes, en fin.
0: Sofía, diputada.
1: Está bien.
0: Diputada, ¿pero por qué una campaña? Están juntando firmas para demostrar que hay mucha gente interesada en esto.
1: No, mira, por dos razones. Lo primero es que este es un proyecto de ley que tiene gasto, ¿cierto? Tiene un gasto fiscal, evidente, porque alguien, o sea, tenemos que buscar el mecanismo para poder financiar esto. Nosotros lo primero que hicimos fue hablar con la ministra de Desarrollo Social, le presentamos el proyecto, ella se comprometió con nosotros a poder revisarlo, y como tiene gasto, tiene que tener el patrocinio del gobierno. Uh-huh. ¿Sí? Y por eso nosotros lo que hicimos fue, bueno, hablamos con la ministra, y lo segundo es generar también un proceso de participación ciudadana para que luego vayamos a dejar el proyecto nuevamente a la moneda. Ajá. Planteándole, ¿cierto?, a la ministra que esto no es solamente un tema de una persona, a un diputado, a una diputada, sino que es un problema ciudadano.
0: Para que se ponga eso, entonces en el Congreso en tabla, digamos.
1: Exactamente, uh-huh. Necesitamos que tenga una urgencia, necesitamos que tenga una prioridad, porque además nuestro país está envejeciendo.
0: Claro.
1: Y son muchas las personas que hoy día cuidan, que viven con esta angustia de que no van a poder tener el tiempo de acompañar a su persona querida en los últimos días de su vida. A nosotros nos parece que este es un proyecto de humanidad.
0: Sí, es un proyecto muy humano y que refleja la realidad de muchas personas que sufren por este tema. Sufren mucho dejar a las personas que tienen que cuidar, dejarlas a cargo de otro, o dejarlas solitas porque una o dos horas antes de que llegue del trabajo. Es agotador.
1: Sí, además,
0: mira,
1: para que digamos las cosas como son también, hay muchas personas que terminan pidiendo licencias para cuidar a otros. Y eso también es algo de lo que nos tenemos que hacer cargo, ¿sí?
0: Sí.
1: Porque esas licencias después se empiezan a rechazar y viene la angustia otra vez. Uh-huh. Entonces, ya, si una familia está pasando por algo tan terrible como que un familiar vaya a fallecer, al menos, dejémosle un espacio, ¿cierto?, de 3 meses, que yo ojalá. O sea, incluso creo que sigue siendo poco, digo. Pero partamos por algo y que tenga este espacio de 3 meses para poder acompañar y cuidar como corresponde.
0: Entonces, así que mira, este proyecto está ¿en qué etapa? En la etapa de visibilizarlo bien y que le quede bien claro a la ministra que hay mucha gente interesada en esto.
1: Así es, en esa etapa estamos. Miren, ustedes pueden, tenemos un link donde pueden, quienes nos están escuchando, ingresar, lo pueden encontrar en mis redes sociales, Sofía González Diputada, tanto en Facebook como también en Instagram, van a encontrar ahí un link a mano izquierda, arriba, de color azul,
0: ¿ya?
1: Y pueden ingresar. Y en esa página, también hay un videito que hice con todo esto que te estoy explicando, y ahí ingresan a ese link y les va a abrir una página donde van a encontrar todo el detalle de esta propuesta.
0: Perfecto.
1: ¿Sí? De qué trata, con mucho más detalle de lo que hemos conversado, y al final van a poder firmar la petición. Nosotros vamos a estar en esta recolección de firmas participativas y de apoyo ciudadano, porque creemos que de esta manera vamos a poder visibilizar más lo que está sucediendo con personas que cuidan y que necesitan hoy día protección en sus trabajos.
0: Así es, y ¿quién cuida al cuidador? Pues ese programa, ese entre comillas, es como en el fondo, ¿quién cuida al cuidador también? Porque el cuidador también necesita estar tranquilo para no pensar que si voy a cuidar a mi mamá o no recibo un día de sueldo.
1: Así es.
0: Es muy poco humano, como usted lo ha dicho, diputada. Gracias, diputada, por estar con nosotros hablando de estos dos proyectos, que es para la validación de identidad de los adultos mayores, que no solamente sea con la huella, y también la campaña firma por un permiso para cuidar.
1: Así es. Bueno, ambos proyectos los estamos impulsando porque entendemos que, yo entiendo que mi trabajo, ¿cierto?, es poder avanzar a que las personas puedan vivir bien y tranquilas, especialmente quienes ya han dado toda su vida al trabajo y hoy día requieren que les solucionemos problemas, no que le hagamos más problemas.
0: Y entre paréntesis, también me imagino que tiene un link por ahí en sus redes que para firmar sobre la campaña, que vuelvan los lentos a la campaña de Mauricio Valencia.
1: Vamos a sumarnos a la campaña de firma, que vuelvan los lentos.
0: Gracias, diputada, que tenga buen
1: muy
0: día.
1: Buenos días, muy buenos días.
0: Buenos días, diputada. Bien, aquí entonces la diputada Sofía González sobre estos dos proyectos firma por un permiso para cuidar y facilitar la validación de identidad de los adultos mayores, que no sea solamente con la huella, porque mucho la huella se les borra, no les resulta y pierden beneficio y acceso también a servicios.
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3: Muy bien, ya estamos de regreso y vamos a tomar contacto a esta hora con una de nuestras unidades móviles. Tenemos al periodista Juan Pablo Rojas con información que tiene que ver con estos municipios que tendrán mayor apoyo para gestionar y proteger humedales urbanos de la región de Valparaíso. A esta hora establecemos contacto entonces con Juan Pablo Rojas con la información. Juan Pablo, ¿cómo estás? Muy buenos días. Gusto en saludarte, ¿cómo estás?
4: Hola, muy buenos días a todas y a todos en el estudio de Radio Observador y también a la gente que nos está escuchando hasta ahora a través del 105.5. Esta mañana les quiero contar sobre el apoyo que van a recibir los municipios de la región de Valparaíso para gestionar y proteger sus humedales urbanos. El Comité Regional de Humedales, el CORE-UM, aprobó su plan de trabajo y sus normas de funcionamiento esta misma semana, que establecen una hoja de ruta para coordinar acciones entre distintos organismos y también fortalecer especialmente la gestión municipal. Este plan contempla asistencia técnica, fortalecimiento de capacidades para municipios y servicios públicos, además de la elaboración de un diagnóstico regional y una mayor vinculación con instituciones académicas. La Seremi de Medio Ambiente, Francisca Garay, destacó que el objetivo es transformar esta planificación en acciones concretas para el cuidado y la gestión sustentable de los humedales urbanos. Y precisamente este trabajo se va a organizar en 4 ejes: la coordinación regional, el fortalecimiento municipal, la información y también el monitoreo, además de la gestión de instrumentos y problemáticas relacionadas con estos ecosistemas. Bueno, en la provincia de Quillota tenemos varios ejemplos: el humedal Mayaca en Quillota, el humedal urbano Estero El Litre en la comuna de La Calera. Hay varios ejemplos. También se ha dicho que el cuidado de los humedales puede también beneficiar a las distintas comunas a la hora de tener fenómenos como el reciente temporal que afectó a la zona central de nuestro país. En definitiva, son buenas noticias las que tenemos con este apoyo que van a recibir los municipios de la región de Valparaíso para el cuidado de sus humedales. Es lo que podemos informar por el momento y por supuesto que ya hay una nota con más detalles, con la información completa en nuestro portal www.observador.cl. Que tengan un excelente viernes.
3: Muchas gracias, Juan Pablo Rojas, con la información a esta hora. Nosotros continuamos con la programación. Sonido para el mexicano Carlos Rivera.
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0: Oiga, está buena la música. Bueno, a esta hora vamos a dejar a Peter Cetera un ratito ahí, que nos espere en los camarines, porque nos vamos a ir precisamente con el deporte a esta hora, que se nos viene para este fin de semana. En lo deportivo está difícil la tarea de Unión La Calera, ¿eh? Pero bueno, vamos que se puede. Milagros ocurren en todas partes, están todos encomendados, pusieron los santos de cabeza, algunos se fueron caminando de aquí hasta la Cuesta del Melón, otros lo hicieron hasta la Virgen de Pachacamita, en fin, están todos repartidos con una sola misión, que le vaya bien a Unión La Calera este domingo. Don Ricardo Maturana, aprovecho de saludarlo, ¿cómo está? Buenas tardes.
1: Hola, hola.
2: Ahí sí, hola Mauro. Hola Mauro, ¿cómo te va?
0: Bien. ¿Cómo está Ricardo?
2: Sí, aquí esperando lo del este fin de semana, este día domingo. Todavía no se revoluciona La Calera, pero sí está pendiente de lo que va a pasar el domingo a las 5:30, cuando Unión La Calera reciba Colo Colo en el estadio Nicolás Chaguán Nazar. Un partido que tiene un amplio dispositivo de seguridad, como ha sido la tónica en los últimos partidos, con este nivel de convocatoria. Ayer lo comentábamos, 5.600 entradas a la venta. Me decían hace muy poquito que todavía quedan entradas en Andes Alto y Andes Bajo, que son las localidades más baratas para los hinchas de Unión La Calera. Agotado Pacífico Alto, que era para Colo Colo, y también la Galería Sur, que también era para Colo Colo. Eso se agotó en menos de 24 horas, se acabaron las entradas que estaban disponibles para los hinchas de Colo Colo. Pero La Calera todavía queda. Y tú lo decías, un partido muy en el papel, un panorama muy difícil y complicado para Unión La Calera de conseguir lo que necesita, que es sumar puntos.
0: O sea, tiene que ganar
2: Unión. Tiene que ganar Unión La Calera, esa es la verdad.
0: Tiene, sirve es, un empate, le sirve ganar.
2: Esa responsabilidad y ese y esa es con esa presión sale Unión La Calera a la cancha el día domingo. Claro, uno dice ahora que el empate no le sirve, pero a veces independiente, o sea, como se va dando el partido, un claro. punto puede o un empate puede ser meritorio, pero claro, sumar un punto no le sirve mucho en esta
0: la
2: realidad
0: en que está hoy.
2: En esta realidad que tiene La Calera, que necesita sumar de a tres, porque empatar le permitiría a los equipos que tienes más arriba que se escapen dos puntos más de los que ya están, o sea, podría quedar a 8 de la salvación, a 6 del penúltimo, no, sería muy complicado. Tan complicado como es el partido del domingo. Bueno, seguramente va a haber un, no seguramente, sino que va a haber un cierre perimetral en las calles que están alrededor del estadio Nicolás Chaguán Nazar. Las puertas del estadio se abren a las 3:30 de la tarde del día domingo. Y hay mucha atención, porque claramente se espera la presencia de este arquero que ha hecho noticia toda la semana. No hay momento en el día en que en la televisión no se hable de Bocinha, que entrenó Bocinha, que llegó Bocinha, que saludó Bocinha.
0: Un informativo ayer de un canal, pero la mitad del informativo fue
2: Bocinha. Que firmó Bocinha,
0: que llegó, que se comió una empanada.
2: Que lo presentaron.
0: Claro. Que se tomó un melón con vino.
2: Bueno, el domingo esto va a seguir. El domingo va a seguir, porque el domingo va a ser Bocinha se tomó un mote con huesillo en el estadio de La Calera.
0: Claro.
2: Va a venir. Ayer veía en lo deportivo que no participó de la práctica de fútbol que hizo Colo Colo. Eso indica que no, lo más probable es que no haya citado. No va a ir ni a la banca, el arquero internacional de Colo Colo, pero sí seguramente va a venir y va a estar en el VIP acá, en el Nicolás Chaguán Nazar, y por eso que la prensa también va a estar atento a que se paró Bocinha. Fue al baño Bocinha, volvió Bocinha.
0: Ayer lo siguieron las cámaras y los periodistas a Bocinha.
2: Yo espero que a mí no me pidan que esté pendiente si Bocinha llegó caminando. Subió un ascensor al tercer
0: llegó
2: piso.
0: Llegó en helicóptero. ¿En qué llegó Bocinha? ¿Eh?
2: A nosotros nos interesa que Calera el domingo gane. Necesita ganar.
0: Que salga con... Fíjate que ayer escuchaba un ratito el programa, casi la parte final, cuando
2: ¿ya?
0: el Kiko...
2: ¿Se enojó?
0: Claro, pero también donde el Beto decía, es que no nos sirve otro resultado que no sea el triunfo.
2: No.
0: Y decía el Kiko, Calera tiene que salir con hambre desde el principio a dar el primer mordiscón.
3: aportar.
0: Que se note que Calera necesita de los puntos, porque es Calera el que más necesita.
2: Sí, Colo-Colo sí. Tiene una ventaja
0: bastante amplia.
2: Amplia como para darse el lujo de pegarse un tropiezo.
0: Y de perder este partido.
2: Claro. Sí, bien lo decías tú y también lo decía Kiko, esto de salir con hambre, que salgan más con más hambre que la sintonía roja en viaje, una cosa así.
0: Claro, que después de 8 horas de viaje, da hambre. Pero fíjate que ojalá que, bueno, esto lo entienda el técnico de Unión La Calera, porque si él no mejora un poco esto y cambia quizá la fisonomía de juego que venía mostrando el equipo, donde estaba perdiendo la mayoría de los partidos,
2: corre riesgo.
0: Y con los jugadores que realmente tienen que jugar, porque hay jugadores que no merecen ni siquiera ser titular en el plantel, jugadores que caminan no nos sirven en los partidos, nos sirven los jugadores que corren los 90 minutos y para eso se les paga, son trabajadores del fútbol, son profesionales y tienen que demostrar eso en la cancha.
2: 5:30 el domingo en el estadio Nicolás Chaguanazar, dirige, aquí me entró miedo, José Cabero. Ah, ya. Es ahí nomás ese árbitro, medio favorecedor de equipos grandes, Cabero.
0: Pero Calera juega bien.
2: Sí, digamos, no.
0: Y no hay nada más que hacer. Además que va a haber VAR, supongo.
2: Sí,
0: ¿no?
2: Sí, hay VAR aquí. Así que 5:30 el partido. Desde las 4:30 estará al aire la sintonía roja el día domingo. Así que afortunadamente se va a poder almorzar tranquilo. 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Deportes Limache, manteniéndonos en primera división. Deportes Limache juega el mismo domingo antes que Unión La Calera. A las 3 de la tarde visita a O'Higgins de Rancagua. Ojo con Deportes Limache, porque sigue con su racha negativa.
0: No ha podido remontar.
2: El otro día perdió en Copa Chile con Iquique. Ajá. Y tiene 21 puntos.
0: O sea que
2: hay un lote de los que están un poquito más arriba de Unión La Calera que tienen,
0: comprometer
2: tienen
0: más.
2: 19. O sea,
0: ¿está noveno Limache?
2: Está, te digo al tiro. Deportes Limache está décimo. Tiene 21 puntos. Y por detrás está Concepción con 20, Audax, La Serena y luego de Conce con 19. O sea,
0: hay un choclón más o menos.
2: Podría darse que Limache llegara a quedar incluso en el puesto 13 o 14 de la tabla. O sea, si pierde con O'Higgins.
0: O sea, podría ser un rival directo para Unión La Calera.
2: Podría convertirse en un rival directo para Cobresal y para.
0: Lo malo sería que descendieran ambos equipos siendo de nuestra región.
2: Claro, no.
0: Sería pésimo.
2: No sería algo bueno. 3 de la tarde juega Deportes Limache. Y en el caso de San Luis de Quillota, también juega este.

0: Las peregrinaciones por ahí con los ramitos de flores a los diferentes santuarios
1: Andacoyo,
0: de la región. Andacoyo, claro.
1: Lo Vázquez
0: también. Está la Virgen de Petorquita y Pachacamita.
1: Las 40 horas en el verano próximo año. En Limache.
0: Claro, en Limache las 40 horas. Bueno, en fin, donde usted. Sor Teresa de los Andes para los que son.
1: La Tirana.
0: Bueno, si usted quiere. Claro, pero ya queda más lejos. Igual. ¿Dónde quiere ir?
1: El Indio Desconocido, en Punta Arenas, lo va a decir a mi amigo.
0: La Virgen de Palos Quemados, acá cerquita de Los Vilos, bueno. Todo eso, para quienes son amantes de la fe, de sus equipos, de sus instituciones, y que nos vaya bien este fin de semana y que sumemos en la tabla de posiciones. Don Ricardo Maturana, luego a las 14 horas, Pulso Deportivo, y a las 19, la Sintonía Roja, con un análisis a fondo de lo que será este Unión La Calera con Colo-Colo este domingo a partir de las 16:30 en la Sintonía Roja.
1: Nos escuchamos más rato.
0: Esté muy bien, muchas gracias. Y nosotros nos vamos a la música, luego a la pausa de las 11 de la mañana con Peter Cetera.

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0: Ya estamos de regreso para continuar con ustedes compartiendo junto a Farmacia Tamanaco de Aldunate 222, Carrera Esquina JJ Pérez, y en el Strip Center del Paradero 18 en la Comuna de La Cruz nos acompañan. A esta hora vamos a establecer contacto con nuestros amigos de Clínica Los Leones, porque tenemos el contacto de este día viernes con el doctor Andrés Triana, a quien aprovecho de saludar. Doctor, ¿cómo está? Muy, pero muy buenos días, gusto en saludarlo.
1: ¿Qué tal? Buen día, muchas gracias por la invitación.
0: Doctora, ¿le parece que hablemos del corazón en este mes de agosto, que es un mes importante, como dicen muchos por ahí, no solo el mes de los gatos, sino que también el mes del corazón, para hablar de prevención cardiovascular y cómo estamos en Chile respecto de estas enfermedades ligadas al principal motor que nos mueve todo nuestro organismo, todo nuestro cuerpo? ¿Cómo está?
1: Claro que sí, mira, las enfermedades cardiovasculares siguen siendo una de las principales causas de muerte, tanto en Chile como en el mundo. Y lo importante es que una gran parte de ese riesgo se puede prevenir. Muchas veces cuidamos el corazón recién cuando aparecen los síntomas, pero la hipertensión, el colesterol alto, la diabetes mellitus pueden estar dañando tus arterias sin producir ninguna molestia. Claro, el mejor infarto es el que logramos evitar.
0: Perfecto. Doctor, muchas personas creen que un infarto llega de repente. ¿De verdad se puede prevenir una enfermedad cardiovascular?
1: Mira, el evento puede parecer repentino, pero la enfermedad generalmente no empieza ese día. La aterosclerosis, que es la acumulación de grasa en las arterias, se desarrolla durante años. Ya. Se va acumulando colesterol y formando placas a nivel de las arterias, hasta que en algún momento una de estas se complica y genera un infarto. Realmente no podemos prevenir el 100% de estos eventos, pero sí podemos reducir muchísimo el riesgo. ¿Y cómo? Controlando tu presión, los niveles de colesterol, teniendo unos buenos controles de glucemia, evitar el consumo del tabaco, tener una alimentación saludable, tener un buen control del peso y realizar actividad física con regularidad. El infarto puede ser repentino, pero la enfermedad que lo produjo realmente no lo es.
0: Usted me hablaba de la presión alta, del colesterol, del sedentarismo o tabaquismo. Para las personas que, están escuchando la radio, que generalmente...

0: efectivamente el sedentarismo hoy es parte de muchos, ¿cierto? Que no tienen actividad física por sus jornadas laborales o por diferentes motivos, o simplemente porque les da flojera tener alguna actividad deportiva. Me imagino yo, doctor, que estos son los principales factores que se notan bastante en nuestro país.
1: Realmente sí. Realmente hay ciertos factores que no podemos modificar, como por ejemplo nuestra edad, nuestra genética, nuestros antecedentes familiares. Pero la mayoría de los factores son modificables. Entre eso, como tú lo vienes diciendo, el sedentarismo, realizando actividad física con regularidad, 150, 300 minutos por semana, ayudan a disminuir el riesgo cardiovascular. La diabetes, el tabaquismo, disminuirlo o totalmente dejar o tener un tabaco cero, por ejemplo.
0: El consumo del cigarrillo, doctor, ha sido un tema también por el cual se han hecho muchas campañas en nuestro país. ¿Es el principal enemigo del corazón?
1: Claro que sí. Está entre las principales causas, junto con la diabetes, de producir enfermedad coronaria. Y es una adicción realmente, porque se trabaja bastante y cuesta, porque muchas veces logramos hacer que el paciente deje de fumar, pasa el tiempo y recaen nuevamente. Así que es algo que hay que llevarlo en el tiempo, guiarlos a estos pacientes.
0: O sea, ¿da lo mismo cuánto tabaco se consuma?
1: Mira, realmente
0: porque hay gente
1: no.
0: Que dice, no, yo me fumo un cigarrillo cada 2 días, cada 3 días me fumo un cigarro, de mono no más que soy. Pero ¿también puede ser el mismo efecto? ¿Acción-reacción?
1: Realmente el riesgo cardiovascular en sí serían 20 cigarrillos diarios por 20 años, pero no todos los cuerpos son iguales, no todo el organismo responde claro. Igual. A veces solo con fumar un solo cigarrillo ya está causando mucho daño a tu salud. Por eso va a depender mucho del organismo de cada persona, pero el hecho de que prendas solo un cigarrillo ya se está haciendo daño.
0: Doctor, ¿qué señales de alarma nunca se deberían ignorar? Por ejemplo, mucha gente dice, tengo un dolor en el pecho, hace ratito que ando con este dolor en el pecho, como que me falta un poco el aire, o estoy sudando frío, o ando con náusea. ¿Podrían ser o catalogarse como síntomas de un aviso que está mandando el corazón de que no está trabajando bien?
1: Claro que sí. Disculpa, que justamente está pasando el tren por donde estoy. Bien, claro que sí, mira, dentro de los síntomas hay algo que se llama angina típica o dolor típico, que podría ser coronario, y es un dolor que generalmente es opresivo en el pecho. Debe aparecer generalmente con el esfuerzo y puede acompañarse o no con falta de aire. Un sudor frío, pueden haber náuseas, sensación de desmayo. Y esto requiere realmente mucha atención. La ideal es que acudan rápido a urgencias para poder tener asistencia.
0: Perfecto. Doctor, se lo pregunto porque hoy muchas personas muy jóvenes están teniendo alguna patología o algo ligado al tema del corazón, propiamente tal. Personas a muy temprana edad, jóvenes, estudiantes. El estrés que se pueda generar en estos tiempos en muchas personas a muy temprana edad, ¿también va de la mano con los temas cardíacos?
1: Claro que sí, cada vez estamos viendo pacientes más jóvenes con enfermedades coronarias, infartos, y es porque, bueno, desde muy temprano empiezan con consumo de cigarrillo a los 16, 18 años. Como regla general, bueno, sugerimos que se controlen a partir de los 40, 50 años, pero si hay antecedentes, como por ejemplo hipertensión precoz, pacientes con obesidad en adolescencia y que consumen cigarrillo, por ejemplo, a una edad muy temprana, peor si tienen diabetes, por ejemplo, tipo 1, se les recomienda hacerse controles a una edad mucho más temprana. Pero como regla general, 40 o 50 años estaría bien.
0: Doctor, ¿desde qué edad recomienda hacerse controles? Y lo otro que le quiero preguntar, ¿si existen diferencias en los síntomas entre hombres y mujeres que sea importante dar a conocer?
1: Sí, las mujeres también pueden presentar un dolor atípico generalmente. Es lo que más o menos diferencia. No siempre el dolor es el característico, otras veces es como enmascarado, por decirlo así. Y hay un grupo de pacientes, como las mujeres, que pueden ser un dolor muy leve, una pequeña sensación como de adormecimiento, pero que no trae mayor trascendencia. Y se puede estar infartando, por ejemplo.
0: Perfecto.
1: Así es que igual hay que prestar atención, y si aún así a eso se suman factores de riesgo, con más razón todavía.
0: Doctor, ¿los síntomas en un hombre y una mujer se manifiestan de la misma manera o no? ¿O hay alguna diferencia que que sea más marcada, por ejemplo, en el caso de una mujer?
1: Justo lo que te acabo de decir. Por ejemplo, generalmente en las mujeres se puede presentar como un dolor atípico. Perfecto. No siempre es ese dolor opresivo, intenso. A la mujer puede ser un dolor leve, una pequeña sensación como falta de aire, un pequeño dolor en la mandíbula, molestias, pequeñas náuseas, pero se puede estar infartando. ¿Qué es lo que a nosotros nos hace correr? Es que tenga factores de riesgo. Por ejemplo, no es lo mismo una paciente de 40 años que tenga estos dolores atípicos sin mayor antecedentes. Pero una paciente, por ejemplo, que tiene sobrepeso, que tiene diabetes mal controlada, que tiene el colesterol mal controlado, que fuma 10 cigarrillos al día, yo le prestaría más importancia, porque aunque los síntomas no sean iguales a los de los hombres, tiene mucho riesgo de presentar un infarto.
0: Perfecto. Doctor, ¿qué cambios simples en el estilo de vida tienen mayor impacto en cuidar el corazón?
1: Dentro, o sea, hay muchas cosas que podría decirte, pero si me pones a escoger algo, en particular el tabaco sigue siendo una de las principales causas. Si nosotros en un momento dejamos el cigarrillo, no sabes cuánto disminuimos el riesgo cardiovascular. Y entre estos la diabetes también. La diabetes, que es uno de los factores de riesgo más importantes para enfermedades cardiovasculares, tener un buen control de la misma, porque no siempre te da síntomas. Claro. Ya cuando te dan los síntomas, ya es tarde, por ejemplo.
0: Perfecto. Doctor, se lo quiero preguntar, ¿por qué es tan importante controlar la presión arterial, el colesterol, la diabetes, en la prevención cardiovascular? Sobre todo hoy se hace bastante hincapié en este mes de agosto, mes del corazón, como que reflota todo esto que debiera ser todos los días del año.
1: Así es que justamente eso, la presión, el colesterol, la diabetes, afectan a tu cuerpo de forma silenciosa y no te da síntomas hasta cuando ya realmente es tarde.
0: Claro.
1: La hipertensión, por ejemplo, lesiona tus vasos, daña las arterias de tu corazón, de tu cerebro, de tus riñones. El colesterol alto produce obstrucción de las arterias, por ejemplo, y la diabetes igual. Así que es importante que un paciente que tenga estas enfermedades se haga chequeo de forma rutinaria, aunque no tenga síntomas, porque así puede detectar a tiempo cuando ya hay algún problema.
0: Doctor, y aquí quiero hacer bastante hincapié en esto, porque hay muchas personas jóvenes que quizá a lo mejor pueden sentir esto que está ligado al tema de los infartos. Cuando ocurre un infarto, ¿por qué el tiempo de atención es tan determinante?
1: Bien, porque generalmente cuando hay un infarto, hay varios tipos de infartos. El infarto que más es más urgente es cuando hay una oclusión total del vaso. Eso es lo que nosotros llamamos infarto con supra, es nivel del ST, donde tenemos realmente 120 minutos para abrir la arteria. Porque Perfecto. Cada minuto que pasa se va muriendo músculo, se va muriendo tejido del corazón. Y Perfecto. Es una muerte que realmente es una lesión que se produce en el corazón que no se va a poder recuperar. Por eso es importante, cuando hay un dolor intenso, vaya a urgencias. Porque si es un infarto de los que son peligrosos, de estos que son con supra nivel por oclusión total de la arteria, el tiempo es oro y hay que abrir rápido la arteria para poder salvar ese corazón.
0: O sea, entre más rápido, mucho mejor, para poder recuperar, ¿cierto?, ese corazón que ya comienza a presentar daño y que puede ser irreparable si no se atiende en el momento preciso. Y para cerrar, doctor, ¿qué mensaje le daría usted a quienes postergan sus controles médicos porque se sienten bien? Dicen, no, ya me siento bien, ya me recuperé, está todo bien, el doctor me dijo que tenía que cuidarme, hacer un poquito de ejercicio y eso. Pero eso no es todo, porque una persona que ya ha tenido un infarto debe tener control periódico, me imagino yo, le hacen un seguimiento, todo. Explíquenos un poquito eso, por favor.
1: Bien, el mensaje para llevar a casa es que no esperemos a que el corazón nos dé un susto para poder cuidarlo. Conozcamos nuestra presión arterial, nuestros niveles de colesterol, nuestros niveles de azúcar, no fumar, movernos de forma rutinaria, evitar el sedentarismo y consultar cuando haya factores de riesgo. La prevención cardiovascular no consiste en vivir con miedo a un infarto, consiste en hacer hoy pequeñas cosas que nos permitan vivir más y sobre todo vivir mejor.
0: Importante, ¿eh?, lo que nos señala don Andrés Triana. Hablando del tema del corazón, en un mes que hay muchas campañas y donde en Clínica Los Leones también están con toda la implementación. Yo sé que cuentan con un pabellón de hemodinamia, ¿es? ¿Sí? ¿Usted me corrige?
1: Sí, hemodinamia. ¿Sí? Es un procedimiento para poder... Está el pabellón donde generalmente se hacen cateterismos para poder ver las arterias del corazón. Si hay algo ocluido, se coloca un stent para poder revascularizarla.
0: O sea, una persona que llega, lo primero que pasa es precisamente a este servicio de urgencia que hoy también... tiene Clínica Los Leones con un equipo médico preparado para poder evaluarte con este pabellón de hemodinamia, ¿cierto? Para entregar una atención oportuna en el momento preciso. Doctor, ¿qué se nos queda en el tintero que le gustaría agregar? Hacer un llamado a la población que a esta hora está escuchando la radio.
1: Bien, bueno, otra vez que el infarto puede aparecer de repente, pero la enfermedad... va con el tiempo, o sea, no es algo que ocurre un día, de un momento a otro. Se va generando con el tiempo, con los años, por nuestros malos cuidados, por nuestros descuidos y los factores de riesgo asociados. Así que los invito a hacerse sus chequeos de forma rutinaria, aunque no tengan ningún síntoma, por favor. Claro. Es mejor prevenir que lamentar.
0: Doctor, se me quedó pero en el tintero, se lo iba a preguntar hace un ratito atrás, pero aquí lo enganché de inmediato. Los infartos, porque mucha gente dice, oye, mi abuelito falleció de un infarto, así es que esto es hereditario. En este tipo de situaciones, ¿podríamos pensar en algo parecido a lo que le acabo de señalar o no es tan así?
1: Por ejemplo, si un familiar tuvo un infarto, me puede pasar lo mismo, más o menos eso me consultas, me imagino.
0: Claro.
1: Bien, generalmente para nosotros antecedentes familiares relevantes es que mi mamá, por ejemplo, en cuanto a femenino, tengan antecedentes de infartos o accidentes cerebrovascular menor a 65 años. Y en cuanto a hombres, menor de 55 años. Si en tu familia hay un antecedente con esos rangos de edad, yo empezaría a chequearme de forma preventiva porque aumenta el riesgo que también te pueda pasar algo. Cuando ya son eventos que ocurren después de esa edad, uno asociaría que son los malos hábitos, los malos controles de la persona que pueden llevar a eso.
0: Perfecto. Doctor, entonces, yo tengo 20, 25, 30, 35, 40 años. ¿A qué edad yo puedo hacerme un chequeo para ver cómo está funcionando el corazón?
1: Como te lo dije hace unos minutos atrás, ideal 40, 50 años, como regla general. Pero si ya a los 20 años, porque hay pacientes que a los 16, 18 años empiezan a fumar, ya a los 30 son diabéticos, por ejemplo, tienen obesidad con una edad muy temprana. Si hay factores de riesgo asociados antes de los 50, de los 40 años, también los invito a que se chequeen. Por lo mismo, porque todas estas enfermedades no dan síntomas hasta cuando ya es tarde, cuando ya hay daño a nivel de las arterias, cuando ya tengo problemas en mis riñones. Ahí recién dan síntomas. Por eso, si hay factores de riesgo asociados a una edad temprana, chequéese. Si no, como regla general, 40 o 50 años.
0: Perfecto. Bueno, doctor, lo dejamos ahí en libertad de acción. Sabemos que está en su trabajo. Se dio estos minutitos para poder recibir nuestro llamado y explicarnos y hablarnos un poco de este tema que es tan importante. Bueno, en el mes de agosto, mes del corazón, donde... 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Ahí están los profesionales en el área cardiovascular. Está el doctor Andrés Triana, quien les va a entregar la asesoría y los va a acompañar también en todo el proceso. Doctor, como siempre, muchas gracias por recibir nuestro llamado el día de hoy.
1: Gracias a ustedes por la invitación. Un abrazo.
0: Que esté muy bien, ¿eh? Muchas gracias, doctor. Buenos días. El contacto con Andrés Triana, de Clínica Los Leones, conversando con nosotros a través de los micrófonos de la radio en esta jornada del día viernes. Nosotros nos vamos a ir a la pausa de las 11:30 porque es justo y necesario y ya estamos de regreso.
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De regreso para continuar con ustedes compartiendo. Yo les recuerdo la edición de hoy del diario El Observador, que está disponible para que ustedes lo puedan encontrar en su kiosco más cercano, en su almacén, en fin, donde con el suplementero, con quien ustedes ya lleva años, ¿cierto?, recibiendo cada ejemplar todos los viernes desde muy temprano de El Observador, que hoy viene con 32 páginas por solo 800 pesos. 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

0: 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Milena Rojas con el adelanto que se nos viene ya luego a las 12:30 en Informa Todo.
1: Para Informa Todo, ladrón que robó un bolso con más de 1 millón de pesos a conductor que le habían pinchado un neumático a la salida de un banco, fue detenido por los propios vecinos. Municipio inicia reparaciones en el puente 19 de junio de La Calera. Municipalidad de Nogales impulsa inversión de más de 125 millones de pesos para mejorar el sector El Polígono. San Luis buscará regresar al triunfo en la complicada cancha de Copiapó y con el debut del VAR. Por su parte, Deportes Limache, luego de quedar eliminado en la Copa Chile, va a jugar este domingo ante O'Higgins en Rancagua. Unión La Calera recibirá Colo-Colo este domingo con la obligación de ganar para salir del fondo de la tabla de posiciones. El partido tendrá un amplio dispositivo de seguridad en los alrededores del Estadio Nicolás Chaguán-Nassar. Activan campaña solidaria tras incendio en Hijuelas. Y todos los pormenores del Día del Niño, lo que se va a realizar en las comunas de la provincia de Quillota para festejar a los más pequeños. Estas y más noticias entonces a las 12:30 en Informa Todo.

estamos de regreso para continuar con ustedes compartiendo. Esperamos que les haya gustado la entrevista del cardiólogo Andrés Triana, quien habló un poquito de todo, ¿cierto? Que tiene que ver precisamente con el corazón, ese motor que tenemos todo y que muchas veces uno se olvida que hay que chequearlo, hay que hacerse algunos exámenes para ver que esté todo bien con el corazón. En el mes del corazón, precisamente, que es el mes de agosto, hoy se hacen campañas y en Clínica Los Leones está don Andrés Triana, este médico cardiólogo, especialista ahí, quien les va a entregar toda la asesoría y los pasos. Esto es para prevenir también, ¿eh? Sobre todo para aquellas personas que muchas veces son muy fumadores, fuman mucho, hay gente que piensa que nunca les va a pasar nada porque se sienten bien, pero el corazón a veces es traicionero y por ahí, cuando menos esperan, llegan estos infartos o todo lo que está relacionado precisamente con estas patologías de las cuales él habló. Seguramente va a estar en un ratito más también disponible por ahí lo dijeron en el sitio web del diario, ¿cierto? Ahí usted puede entrar. Lo dijeron en la radio también. Esta entrevista que creo va a servir mucho a mucha gente para que aquellos que no tuvieron la oportunidad de escucharlo lo puedan hacer y lo puedan escuchar también. 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Hoy es el Día Internacional del Gato, ¿eh? Por si no lo sabía. Es el día de estos felinos que nos acompañan también y son parte de la vida de muchos. La mitad de los hogares chilenos vive con un gato. Las claves, los cuidados y cómo prevenir también los problemas de salud. Aunque suelen ser considerados animales independientes, los felinos requieren atención permanente y una adecuada preparación frente a eventuales problemas de salud. Hace algunos años era común escuchar que los gatos eran mascotas fáciles de cuidar. Hoy esa percepción ha cambiado. Su presencia en los hogares chilenos ha crecido y con ello también la preocupación por su bienestar. Según un estudio de Activa Research, de el 57,3% de los hogares chilenos convive con al menos un gato, mientras que distintas estimaciones indican que el país ya supera los 5 millones de felinos domésticos, una realidad que refleja el lugar que han ganado dentro de las familias y una mayor preocupación por su bienestar. Aunque suelen ser independientes y pasan gran parte del día descansando, los gatos requieren atención permanente. Además, tienen o tienden a ocultar el dolor o señales de malestar, por lo que algunos problemas de salud pueden pasar inadvertidos si no se observa con atención sus rutinas diarias. Los controles veterinarios periódicos, la vacunación y una alimentación adecuada y un entorno que responda a sus necesidades son parte de los cuidados que ayudan a mantener una buena salud y detectar problemas de manera oportuna. Cada vez vemos por ahí más tutores comprometidos con el bienestar de sus gatos. Esta preocupación se refleja en personas que buscan acompañarlos mejor durante toda su vida. Esto implica también mantener controles periódicos y contar con herramientas que faciliten el acceso a la atención oportuna, entregando mayor tranquilidad y permitiendo actuar a tiempo cuando la mascota lo necesite. Bueno, lo dicen los especialistas, ¿eh? Así es que si usted tiene un gatito por ahí, bueno, no espere a que esté enfermito por ahí para llevarlo a su control, sus vacunas, su control periódico, que también se agradece para que estén en buenas condiciones en materia de salud. Faltan 7 minutos ya para el mediodía.

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4: Comunicamos el sensible fallecimiento de la señora Edith Uberlinda Mondaca Fernández. 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Su horario de misa y funeral será comunicado de manera oportuna a través de nuestro medio.
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con un interesante proyecto: desarrollar paneles con hongos para reemplazar el plumavit y el derivado del petróleo. Hablando de la construcción sostenible, bueno, utiliza micelios, la estructura filamentosa de los hongos, para desarrollar paneles aislantes, biodegradables, los que podrían sustituir materiales derivados del petróleo, como el poliestireno expandido, ampliamente utilizado en el mundo de la construcción. Un equipo del HUB de Innovación de la Universidad Tecnológica Metropolitana está desarrollando una alternativa sostenible para la construcción basada en micelios de hongos. Una innovación que busca reemplazar materiales aislantes convencionales por soluciones biodegradables y de mejor y que produzca menor impacto ambiental. La investigación comenzó en el año 2022, cuando la arquitecta y académica de la Universidad, Susan Selleur Villanueva, quien ya trabaja en el desarrollo de materiales reciclados y biobasados, decidió impulsar una nueva línea de investigación junto al entonces estudiante Alan Bastías, interesado en estudiar el potencial de los micelios para la construcción. Había dos razones. Yo venía trabajando hace tiempo con materiales reciclados y sustentables, como las algas y otros biomateriales, y uno de los estudiantes que participaba en esos proyectos quería desarrollar su investigación de título sobre micelios. Así comenzamos a trabajar juntos, explica la profesional. Tras revisar y crear paneles aislantes capaces de reemplazar materiales como el plumavit en las edificaciones, contribuyendo a una construcción más sostenible y reduciendo también la dependencia de productos derivados del petróleo, el proyecto ya cuenta con un primer prototipo de 50 por 50 centímetros y 5 centímetros de espesor que comenzará su etapa de ensayos. Además del potencial ambiental de esta innovación, la iniciativa busca abrir nuevas oportunidades para el desarrollo de biomateriales en Chile, fortaleciendo así la investigación aplicada y la transferencia tecnológica desde la universidad hacia la industria de la construcción. El desarrollo de estos paneles ha requerido avanzar en distintas líneas de investigación que de manera complementaria han permitido consolidar el proyecto. Mire, una de ellas corresponde al cultivo de micelios, que actualmente alcanzó un nivel de madurez tecnológica 4, equivalente a una tecnología validada en laboratorio. El equipo espera avanzar hacia un TRL 5 o 6 antes de finalizar el año, lo que permitirá validar el material en entornos similares a los reales y postular a nuevas fuentes de financiamiento. Esperemos que a fines de este año podamos validar un TRL, ¿ya? 5 o 6, lo que nos permitirá seguir escalando el proyecto y acceder a nuevos fondos para continuar su desarrollo, señala la académica. En paralelo, otra línea de investigación avanza hacia la validación de un TRL4, requisito que permitirá la postulación nuevamente a fondos de la Agencia Nacional de Investigación y Desarrollo. Las proyecciones son auspiciosas. Si el desarrollo continúa según lo previsto, el equipo espera que en un plazo máximo de 2 años sea posible fabricar módulos habitables utilizando este biomaterial. El desafío de escalar la innovación. ¿Qué le parece? ¡Qué bien, ¿eh? Mire, es una forma también de ir dejando de lado aquellos productos que contaminan, como por ejemplo los derivados del petróleo, que también es un tema ahí cuando hablamos de la contaminación ambiental. Buscar productos más naturales que ayuden a cumplir la misma función y quizás de mejor manera y no produciendo tanto daño en el ambiente, habla de un trabajo que vienen realizando ya varios profesionales hace algunos años en nuestro país. Bien, ¿eh? Una carita contenta ahí para este equipo de trabajo. Ojalá les vaya bien y podamos conseguir estos productos que ayudan precisamente, que vienen de la naturaleza y que no tienen intervención química para poder producir quizás un producto que hoy se ocupa bastante en el mundo de la construcción. Son las 12 horas con 17 minutos.

Yo los quiero llevar precisamente con la canción de esta jornada. Si bien es un gran éxito romántico del año 1985, la canción de este intérprete y compositor canadiense Bryan Adams nos lleva a una balada clásica que llegó al puesto número uno de la lista Billboard Hot 100 en el mes de junio de ese año 1985. Otros éxitos notables en inglés y español de este mismo periodo incluyen canciones como, por ejemplo, esta, que lleva por título Heaven. Bryan Adams nos invita a escuchar este tema romántico que se consolidó como un himno de los años 80. Es un clásico que lo queremos programar para usted, que a esta hora está escuchando la radio, en esta versión que nos trae el canadiense Bryan Adams a la comunidad de La Mañana en Directo.

vamos. Muchas gracias por la sintonía. Ha sido un placer haberle acompañado. 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Nosotros con ellos, nuestros avisadores, les decimos gracias por la sintonía. Nos encontramos, Dios mediante, el próximo lunes, pasadita a las 8:30, en una nueva comunidad de La Mañana en Directo. Ya se vienen las noticias, que estén bien. Chao, chao.

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4: Agricultura dispone de 264 millones de pesos para ganaderos afectados por el temporal. Los recursos financiarán alimentación para animales mientras continúa la evaluación de pérdidas. El Seremi de Agricultura, Nicolás Prado, visitó hoy la comuna de La Cruz. Ladrón que robó un bolso con más de 1 millón de pesos a conductor al que le habían pinchado un neumático fue detenido por vecinos. Municipio inicia reparaciones en el puente 19 de junio de La Calera. Municipalidad de Nogales impulsa inversión de más de 125 millones de pesos para mejorar el sector del polígono. San Luis buscará regresar al triunfo en la complicada cancha de Copiapó y con el debut del VAR. Por su parte, Deportes Limache, luego de quedar eliminado en la Copa Chile, jugará este domingo ante O'Higgins en Rancagua. Unión La Calera, por su parte, recibirá Colo Colo este domingo con la obligación de ganar para salir del fondo de la tabla de posiciones. Activan campaña solidaria tras incendio en Hijuelas. Estas y más noticias en breve, a quien Informa Todo.
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4: ¿Cómo están? Muy buenas tardes, bienvenidos, bienvenidas a Informa Todo este viernes 7 de agosto. Estamos listos ya para comenzar con esta nueva edición y contarles las principales noticias que han ocurrido en estas últimas horas en la región de Valparaíso y especialmente en la provincia de Quillota. Un trabajo del equipo de reporteros y periodistas de la empresa periodística El Observador. Aquí estamos junto a Milton en la parte técnica desde Radio Observador en conjunto con Radio Quillota. Les contamos de inmediato algo sobre la temperatura de hoy. Va a haber un día parcialmente nublado todo lo que resta de la tarde, máximas probables, fíjese, de solo 14 grados, mínimas 9 grados a esos de las 23 horas para que salga abrigado. Le recordamos también que ya está en circulación desde muy tempranito en la mañana la edición impresa, la edición papel de Diario El Observador, con las noticias de sus comunas para que lo adquiera en su kiosco más cercano. Vamos a las noticias. Hoy el Seremi de Agricultura, Nicolás Prado, visitó la comuna de La Cruz, habló acerca de la cantidad de recursos que están destinados para los ganaderos afectados por el temporal, entre otras materias. Nos cuenta Gabriela Barca, que ya está con nosotros, periodista también, y que él estuvo en ese momento ahí en terreno. ¿Cómo estás, Gabriel?
6: Hola, ¿qué tal, Milena? Muy buenas tardes.
4: Buenas tardes.
6: Como tú comentabas, hoy en la comuna de La Cruz se realizó la firma de convenio de colaboración y transferencia de recursos entre el Gobierno Regional de Valparaíso y la Secretaría Regional Ministerial de Agricultura. Esto con el objetivo de financiar medidas de apoyo que puedan ir en ayuda de pequeños productores silvagropecuarios que se han visto afectados por la emergencia agrícola a raíz del sistema frontal que impactó a la región principalmente en el mes de julio. Durante esta actividad se entregaron algunos antecedentes relacionados con este programa, donde participó, como tú comentabas, el Seremi de Agricultura, Nicolás Prado, y también el gobernador regional de Valparaíso, Rodrigo Mundaca. Conversamos con el Seremi de Agricultura, Nicolás Prado, quien nos comentó algunos de los alcances respecto al trabajo que ha estado realizando el Ministerio, asociado con poder recopilar los antecedentes que permitan establecer la mejor manera de entregar estos apoyos a quienes han visto afectados por el sistema frontal. Escuchemos al Seremi de Agricultura, Nicolás Prado.
7: Estamos aún hasta el 11 de agosto desplegados en el terreno de toda la región, levantando justamente las fichas FAS que van a determinar cuál fue el daño y la afectación que sufrieron nuestros agricultores de todos los rubros, desde el que tiene un metro cuadrado con habas productivas o con lechuga, hasta el que tiene una gran agrícola que es parte del sector. La idea es tener un marco claro y definido de cuál es el daño que tenemos para así ir con distintas herramientas apoyando a nuestros agricultores. Como ministerio vamos a ya tomar algunas medidas que se han ya implementado, como es en el caso de los créditos de INDAP. Estamos desplegados en ese sentido y una vez que tengamos levantada justamente la FAS, que es la ficha que nos va a decir técnica y concretamente cuál es el daño, entonces vamos a disponer de recursos internos del ministerio para concursos que vayan en la recuperación de esas obras.
6: Respecto a esos recursos, Milena, son cerca de 264 millones de pesos los que se van a distribuir para apoyar con alimentación a ganaderos y crianceros cuyos animales resultaron afectados por las intensas precipitaciones y además la pérdida de forraje. Esta ayuda además podrá beneficiar tanto a usuarios como no usuarios de INDAP. Y finalmente, para acceder a estos recursos será necesario contar, como también explicaba el técnico, con la ficha de afectación correspondiente y mantener declarados los animales ante el Servicio Agrícola Ganadero. Y una vez terminado el catastro, se va a determinar la forma en cómo van a ser distribuidos estos apoyos a los productores afectados.
4: Así es, lo importante es que los ganaderos, todos los crianceros estén bien informados acerca de los pasos a seguir para que ninguno se quede sin su apoyo, ya que el mismo Seremi decía, desde un metro cuadrado de plantación que tuvieran hacia adelante podrían ser todos ayudados.
6: Exactamente, y no es necesario ser usuario de INDAP. Aquellos que no están afiliados también pueden ser beneficiarios, bien digo, de estos recursos. Lo importante es que una vez que sea el catastro, se van a establecer las medidas de apoyo para ir en ayuda entonces de aquellos que se han visto afectados por el sistema frontal.
4: Bien, muchas gracias por el informe, Gabriel, que tengas buen día.
6: Igualmente, muy buenas tardes.
4: Buenas tardes. Seguimos avanzando. La Municipalidad de Nogales impulsa una inversión de más de 125 millones de pesos para mejorar el sector el polígono. Los detalles los tiene el periodista Juan Pablo Rojas.
8: Más de 125 millones de pesos serán invertidos en el sector del polígono en Nogales a través de un proyecto que busca mejorar la seguridad vial, las condiciones para los peatones y distintos espacios públicos del lugar. La iniciativa fue gestionada por la Municipalidad de Nogales y será financiada por la Subsecretaría de Desarrollo Regional, Subdere, con una inversión que alcanza los 125.952.000 pesos. Entre las obras contempladas está la instalación de nueva señalética de tránsito y reductores de velocidad, además de la demarcación de pasos peatonales. También se van a intervenir las aceras, incorporando mejoramiento y rebajes que permitan avanzar en accesibilidad universal, especialmente para personas con movilidad reducida. El proyecto considera además nuevo mobiliario urbano y paisajismo de bajo consumo hídrico, buscando recuperar y hacer más funcionales los espacios públicos del polígono. Los detalles fueron dados a conocer durante una reunión encabezada por la alcaldesa de Nogales, Leslie Pacheco, junto al equipo de la Secretaría Comunal de Planificación. Pero esto no fue lo único informado por el municipio. También se trabaja en el mejoramiento de la sede social El Roble, iniciativa que ya cuenta con elegibilidad técnica y se encuentra a la espera de financiamiento de la Subdere. El proyecto contempla mejoras en la techumbre, sistema eléctrico, revestimientos, servicios sanitarios y obras exteriores. A esto se suma la repavimentación de aceras en calle Las Diucas, financiada con recursos provenientes del Royalty Minero 2026, que ya cuenta con la aprobación técnica de Servio. Desde el municipio informaron además que se preparan nuevas iniciativas de reposición de aceras para ser postuladas al programa PaviPart, ampliando así la cartera de proyectos destinados al mejoramiento de distintos sectores de Nogales. 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
4: En otras noticias, el municipio de La Calera inició las reparaciones en el puente 19 de junio. La municipalidad desplegó equipos propios para reponer la iluminación de esta arteria. Nos cuenta la periodista Natalia Morales.
9: Uno de los sectores de La Calera que se mantiene afectado luego del sistema frontal que afectó a la zona es el puente 19 de junio, un conector clave entre las familias del sector de Artificio con el centro urbano de La Calera y que además sirve como vía de acceso y salida hacia comunas vecinas como Nogales e Hijuelas y el enlace con la ruta 5 Norte. A más de dos semanas del evento meteorológico que provocó masivos cortes de luz, los vecinos y vecinas de La Calera manifestaron al municipio la urgencia de reiluminar este importante punto de tránsito. Debido a que las empresas de telecomunicaciones no han respondido con hacer el retiro del material dañado, la municipalidad de La Calera desplegó sus propios equipos para concretar el inicio de las obras. El alcalde de La Calera, Johnny Piraino, se refirió a estos trabajos.
10: Nuestro equipo municipal ya se encuentra en el puente 19 de junio reponiendo las luminarias peatonales que garantizan la seguridad a cada una de las personas que transitan diariamente. Informar que vamos a mejorar las luminarias, vamos a tener 13 y de esta manera aumentar la luminosidad. El único nudo crítico es la empresa de telecomunicaciones, que aún no retiran todo el cableado y eso afecta la ejecución de los trabajos.
9: El jefe comunal calerano también comentó que se le dio un plazo a las compañías de telecomunicaciones de hasta ayer, el jueves 6 de agosto, para hacer el retiro de todo el cableado. Como ello no se cumplió, el equipo municipal comenzó a sacarlo y depositarlo en el pañol municipal. La presencia de este tendido eléctrico dañado, que aún no ha sido sacado por las empresas responsables, ha dificultado las obras iniciadas por el municipio. Sin embargo, los equipos de trabajo han avanzado de forma paralela con la extracción de bases de postes antiguos, perforaciones y el retiro de fierros dañados. Desde la Municipalidad de La Calera informaron que desde ayer jueves 6 de agosto y hasta el domingo 9 de agosto estará disponible al tránsito una sola calzada del puente 19 de junio, en horario nocturno de 8 de la tarde hasta las 1 de la madrugada. Con esta gestión municipal se espera que las 13 luminarias vuelvan a funcionar con normalidad. Finalmente, desde la Municipalidad de La Calera hicieron un llamado a la comunidad a transitar con precaución por el sector mientras se mantengan las reparaciones. 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
4: Bien, y en Hijuelas, un ladrón robó un bolso con más de un millón de pesos a un conductor. Había hecho esta modalidad del pinchazo, le había pinchado un neumático, luego lo siguió y le robó el bolso, pero todos los detalles los tiene Mauricio Valencia, que nos va a contar la historia completa.
11: Gracias, Milena. Buenas tardes. A través de una detención ciudadana se pudo atrapar a un sujeto que huía con un botín de un robo que afectó directamente a la esposa de un conductor que se encontraba en una vulcanización buscando remendar un neumático de su automóvil que había sido pinchado luego que saliera de un banco donde había girado la suma de 1.200.000 pesos. El hecho tuvo como protagonistas también a un ladrón joven y delgado, quien al parecer estuvo ligado al pinchazo del neumático, lo que habría ocurrido en la tarde del martes a la salida de un banco en la comuna de Quillota, quien seguramente con otros sujetos lo habría seguido en su trayecto por el camino troncal hasta que se dio cuenta del neumático que había perdido su aire. El robo se produjo en momentos que el conductor gestionaba el arreglo de su neumático, oportunidad en que su esposa lo esperó al interior del vehículo, lo que aprovechó el ladrón para quitarle un bolso donde se encontraba el dinero que había sacado del banco. Dándose cuenta de la acción delictual por los gritos de su esposa, lo que llevó a perseguir al ladrón, a lo que se unieron otras personas. La fuga del delincuente no duró mucho, pues en un momento que se dio vuelta a mirar a sus persecutores, según la versión oficial, tropezó con una solera y cayó de cabeza al suelo, lo que permitió su captura por parte de quienes lo perseguían. Los que dieron cuenta luego a Carabineros, que se hizo cargo del proceso siguiente, que culminó en el Tribunal de Garantía de La Calera, cuyo magistrado determinó la prisión preventiva del ladrón. 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
1: Son las 12 horas con 53 minutos, ya vamos con el deporte de inmediato. San Luis va a buscar regresar al triunfo de la complicada cancha de Copiapó y Deportes Limache. Luego de quedar eliminado de la Copa de Chile, va a jugar este domingo ante O'Higgins en Rancagua, nos cuenta Juan Carlos Reyes.
2: A San Luis en los últimos años le ha costado bastante ganar en Copiapó. Para recordar el último triunfo de los canarios en el estadio Luis Valenzuela Hermosilla, hay que irse varios años atrás. Pero el plantel de Humberto Suazo tiene la ilusión de romper esos malos resultados, sumando una victoria ante los copiapinos, que llegan con la moral muy en alto, ya que en la última fecha vencieron por goleada a Deportes Temuco en la región de la Araucanía. Incluso esa victoria por 4-1 y que estuvo marcada por los tres goles anotados por el delantero argentino Manuel López llevaron a que dejara la banca del elenco sureño el técnico Arturo Sangüesa. Por su parte, en San Luis se dio vuelta la página al empate como local ante el colista Rangers de Talca, y donde el equipo mostró una baja en el rendimiento respecto a lo que venía mostrando en jornadas anteriores. Es por ello que seguramente el director técnico Humberto Suazo realice cambios, y una de las novedades sería el regreso a la titularidad del volante trasandino Joel Torres. También se confirmó la utilización del mediocampista Nicolás Muñoz, quien sufrió un problema dental en el duelo ante los talquinos, que incluso le llevó a tener que abandonar la cancha antes del pitazo final. El resto de la formación es probable que sea la misma que ha venido jugando, aunque siempre la banca salvicina entrega sorpresas en cuanto a la formación que lanza a la cancha. El encuentro está programado para este domingo desde las 12:30 horas y tendrá como novedad el debut del VAR, además de contar con la transmisión de Sintonía Amarilla de Radio Quillota a contar del mediodía. Por otra parte, luego de la temprana eliminación en la Copa Chile, tras caer por 3-1 frente a Deportes Iquique en el norte, el plantel de Deportes Limache deberá regresar a la competencia de la Liga de Primera División este fin de semana, y su vuelta no será nada de fácil, ya que deberá enfrentar este domingo a contar de las 15 horas a O'Higgins en el estadio El Teniente de Rancagua. Los rojos están obligados a sumar puntos para dejar atrás una seguidilla de malos resultados que le han hecho retroceder bastante en la tabla y con ello alejarse del objetivo de clasificar a una Copa Internacional, lo que ha hecho crecer la inquietud entre los hinchas limachinos. Para el duelo ante los rancagüinos, es probable que estén en cancha Leonardo Valencia, quien no podía jugar por los rojos en la Copa Chile, y el capitán Alfonso Parot, que no estuvo en la oncena que cayó ante Deportes Iquique. Juan Carlos Reyes, para Radio Quillota y Radio El Observador, más noticias, mejor información.
1: Unión La Calera va a recibir a Colo Colo este domingo. El partido va a tener un amplio dispositivo de seguridad en los alrededores del estadio Nicolás Chaguán, nos cuenta Ricardo Maturana.
3: Este domingo Unión La Calera tendrá una nueva oportunidad para revertir su mala campaña en el campeonato de Primera División. El conjunto cementero recibirá a Colo Colo, puntero de la competencia, un rival complicadísimo, tomando en cuenta el momento por el que atraviesan los rojos. Se verán las caras los extremos del torneo. Por un lado, Colo Colo, sólido líder, con 42 puntos y una racha de 8 triunfos consecutivos en la Liga de Primera. Por otro lado, Unión La Calera, el colista de la competencia, con 13 unidades y un registro negativo de 7 fechas sin ganar. El equipo que dirige Martín Chicotelo, el cuestionado entrenador de los cementeros, viene de perder de manera contundente con Cobresal en El Salvador, complicándose mucho más en la lucha por no descender. Sin embargo, a mitad de semana, el cuadro cementero goleó a Santiago Wanderers y clasificó la Copa Chile, lo que ayudó a llegar a este partido del domingo con algo de confianza. El defensor y capitán de Unión La Calera, Christopher Díaz, se refirió al encuentro con Colo Colo y la lucha de los rojos por salir de su incómoda posición.
4: Un partido complicado frente a un equipo grande, sabemos lo que también cómo viene jugando, entonces nosotros a poder cerrar nuestra línea, ser un equipo combativo en todas las facetas del juego, ser un equipo corto. Creo que el otro día pecamos en El Salvador, fuimos un equipo muy largo y por ahí nos vimos mal, entonces es un partido difícil, complicado, pero confiamos en que va a ser un buen resultado para nosotros.
3: Para este compromiso, Unión La Calera seguirá lamentando las ausencias por lesión de Sebastián Sáez y Kevin Méndez, a las que se suma la baja del volante uruguayo Rodrigo Pérez, expulsado con Cobresal y que fue sancionado con 2 fechas de castigo. Con esos antecedentes, la probable formación de Unión La Calera para enfrentar a Colo Colo será con Nicolás Avellaneda en el arco, Juan Pablo Salomoni, Nicolás Palma y Daniel Gutiérrez en defensa, Christopher Díaz, Camilo Moya, Jonathan Andía, Joaquín Soto, Cristian Gutiérrez y Carlos Villanueva en medio campo, dejando en ataque a Matías Campos López. Por su parte,

0: Colo-Colo ha tenido una semana noticiosa por la llegada de Bocinha, su nuevo arquero, que ha generado un verdadero revuelo mediático. Es tan así que para este domingo hay un récord de medios acreditados para estar en La Calera por la segura presencia del arquero caboverdiano, no en la cancha, sino en la tribuna del Estadio Calerano. Los Albos, por su parte, formarían este domingo con Guillermo Maureira en el arco, Jonathan Villagra, Arturo Vidal y Javier Sosa en defensa, Jason Rojas, Tomás Alarcón, Víctor Felipe Méndez, Diego Ulloa y Álvaro Madrid en medio campo, dejando en ataque a Leandro Hernández y Maximiliano Romero. Para este partido se pusieron 5.600 entradas a la venta, lo que implicará que haya un amplio dispositivo de seguridad en los alrededores del Estadio Calerano, con presencia de carabineros y guardias de seguridad. Unión La Calera y Colo-Colo jugarán en el Estadio Nicolás Chaguanazar este domingo a las 17:30 horas, partido que será dirigido por el árbitro José Cabero y que será transmitido por el equipo de la Sintonía Roja de Radio Observador desde las 16:30 horas. 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
1: Nos vamos, ya estamos en la hora. Recuerde escuchar las noticias de Chile y el mundo ahora en Radiograma, nuestro medio asociado Radio Bio Bio. Que tenga muy buenas tardes y también un muy buen fin de semana. Nos encontramos el lunes.
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4: Antonio Kast se reunió con el nuevo mandatario de Colombia, Abelardo de la Espriella. En la instancia abordaron la posibilidad de relanzar la Alianza del Pacífico.
5: Este fin de semana la oposición iniciará un despliegue nacional para fortalecer la coordinación del bloque y enfrentar, dicen, la agenda del gobierno.
4: A una semana del comienzo de la formalización del caso Sartor, la defensa de Carlos Larraín desconoció una apropiación indebida de fondos.
5: En el ámbito internacional, los gobiernos de Perú y México acordaron restablecer sus relaciones diplomáticas.
4: Arabia Saudí, Turquía y Pakistán firmaron un acuerdo de defensa trilateral para reforzar la disuasión colectiva.
5: El gobierno de Italia mantendrá la suspensión del acuerdo Schengen con España y los controles a viajeros procedentes de ese país.
4: En noticias del deporte, Universidad Católica buscará volver a los triunfos esta noche cuando enfrenta a Cobresal en el inicio de la fecha 18 del fútbol chileno.
5: Y Chile jugará hoy su segundo partido del Mundial de Voleibol Femenino Sub-17 ante Tailandia. en el Estadio Nacional.
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9: 1:03 p.m.
4: Muy buenas tardes, bienvenidos. Gracias por acompañarnos. Esta es la edición del mediodía de Radiograma. Revisamos las noticias junto a Katherine Cubillos. Katherine, buenas tardes.
5: Hola, Nivaldo, buenas tardes. Buenas tardes también a nuestros auditores, a todos quienes ya están con nosotros y van a estar acompañándonos en esta revisión de las noticias. Saludamos a todos ahí en las 43 estaciones de Bío Bío, la radio en todo el país. También a quienes están en la plataforma digital, es biobiochile.cl, y por supuesto a quienes nos escuchan y nos ven a través de Bío Bío TV.
4: Vamos de inmediato con las informaciones. La inflación, el IPC. El IPC de julio mostró una variación de un 0,1%. De esta forma, acumula un alza de un 2,9% en lo que va del año. Han subido los alojamientos y el suministro eléctrico, pero bajaron los combustibles.
5: Economistas advirtieron que si bien esta es una buena cifra, dicen, hay que ver con cautela el futuro de la inflación en el país, porque dicen que está lejos de estar controlado los niveles que se esperaban para esta altura del año. María Gramunt con nosotros. Hola María, buenas tardes.
10: Buenas tardes, así es, porque es una inflación que sigue mostrando señales de desaceleración. El índice de precios del consumidor, el IPC, registró en julio una variación de 0,1%, según informó el Instituto Nacional de Estadísticas. Con esto acumula un alza del 2,9 en lo que va del año y 4,1 en 12 meses. Un resultado que estuvo en línea con las expectativas del mercado, pero aún no logró completarlas por completo. El dato fue valorado por el Ejecutivo, fue el viceministro de Economía y Minería, Daniel Mas, quien aseguró que la economía avanza hacia una mayor estabilidad, aunque afirmó que el desafío sigue siendo generar más y mejores empleos para reducir las presiones que enfrentan los hogares. Entre las divisiones que más incidieron en el resultado destacaron alzas en alimentos, en bebidas no alcohólicas, vivienda y también servicios básicos. Al respecto, el académico de la Facultad de Ciencias Económicas y Empresariales de la Universidad de los Andes, Nicolás Román, explicó que parte de estas alzas están relacionadas por el impacto del fenómeno del Niño, estas intensas lluvias en algunos productos, y por otra parte también el aumento de las tarifas eléctricas estuvo marcado por el descongelamiento de precios y la deuda acumulada en el sistema.
11: El efecto del alza de algunas frutas y verduras por lo que se conoce como el efecto del Niño. También hay un alza importante en las cuentas de la luz, que esto tiene que ver con el congelamiento de las tarifas en la pandemia, y se produjo una importante deuda a las distribuidoras de cerca de $800 millones.
10: Bueno, en contraste, las principales bajas se registraron en transporte, especialmente en las bencinas, lo que ayudó a moderar de alguna forma el resultado mensual. Sin embargo, la economista jefa de Fintual, Priscilia Rebolledo, advirtió que estos componentes suelen ser más volátiles en el tiempo, por lo que es necesario observar con atención los precios que tienen mayor persistencia.
12: Esta baja vino de combustibles y pasajes, que suelen variar bastante de un mes a otro. La inflación más persistente siguió mostrando presión y señales de que el shock de precios de combustibles podría estarse traspasando al resto de la canasta.
10: Bueno, ¿qué pasa también con la inflación? Con este resultado, la inflación anual se va moderando hacia el rango esperado por el Banco Central, que recordemos es del 3%. Para el economista y académico también de la Universidad Central, Francisco Castañeda, se debe mirar esto con cautela, especialmente la inflación subyacente, ya que es solo un registro, lo cual no permite confirmar una tendencia definitiva para lo que va del año.
13: Hay que mirar con cautela la inflación subyacente. Cuando uno limpia, ¿verdad?, los componentes más volátiles, aparece una inflación de 0,5%, que evidencia que todavía existe persistencia inflacionaria en el resto de la economía.
10: Entonces, si bien el IPC de julio entrega una señal positiva para economistas, para expertos, coinciden en que todavía es necesario seguir monitoreando la evolución de los precios durante estos próximos meses, durante lo que queda del año, especialmente aquellos componentes que podrían mantener la presión sobre el bolsillo de las personas en sus hogares.
4: Gracias, María.
10: Buenas tardes.
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17: Una de la tarde, 9 minutos.
5: Atención, porque hay más de 2 toneladas de marihuana que fueron decomisadas por carabineros en un operativo en conjunto con la Fiscalía Regional de Antofagasta. Toda esta droga, se imaginarán, 2 toneladas de marihuana, además en volumen, está evaluada en más de 24.600 millones de pesos.
4: Este operativo ha dejado a 10 personas detenidas, 6 de ellos de nacionalidad colombiana. La información la tiene Javier Pardo. Javier, buenas tardes.
18: ¿Qué tal, Katy y Nivaldo? Muy buenas tardes. Efectivamente, se trata de un operativo histórico desarrollado por el Departamento S7 de Carabineros en conjunto con la Fiscalía Regional de Antofagasta, permitiendo así desarticular a 2 organizaciones criminales y decomisar más de 2,1 toneladas de marihuana evaluadas en más de 24.600 millones de pesos. Precisamente estas grandes cantidades de droga tenían como destino la región metropolitana, donde se buscaba concretar su distribución y posterior comercialización en un procedimiento que implicó seguimientos durante cerca de 1.400 kilómetros y que terminó con 10 personas detenidas. Vamos a pasar a escuchar al fiscal de la Fiscalía Regional de Antofagasta, Juan Castro Vecchios. Él entregó los detalles de la primera incautación de estas 2 organizaciones criminales que terminó con 6 personas detenidas en la comuna de Lampa y cerca de 1,5.
19: Uno de estas organizaciones criminales finalmente es detenida en el sector de Lampa, donde se detienen 6 personas en total y se incauta aproximadamente 1.5 toneladas de droga.
18: Sí, fue justamente a partir de este primer procedimiento que se logró avanzar en la segunda operación de San Bernardo e incautar cerca de 500 kilos de marihuana. En total fueron 10 los detenidos, 6 de nacionalidad colombiana y 4 chilenos, además de 4 vehículos que fueron incautados durante ambos procedimientos. Uno de estos ciudadanos colombianos además se encuentra con situación migratoria irregular en nuestro país. El director de Orden y Seguridad de Carabineros, el general inspector Rodrigo Espinosa, destacó este trabajo desarrollado por el departamento OS7 de Carabineros en conjunto con el Ministerio Público, considerando las extensas vigilancias y los desplazamientos realizados para concretar las detenciones y el decomiso de la droga.
20: No es posible realizarlo si no existe una coordinación integral a nivel especializado y a nivel territorial. Y eso es muy importante relevarlo porque son procedimientos complejos, prolongadas vigilancias para poder llegar finalmente a lograr estos decomisos.

0: instancia en que sean formalizados por el delito de tráfico de droga. 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
1: 1:12 p.m.
2: Y con múltiples puñaladas fue asesinado un ciudadano egipcio en la ciudad de Coronel. Hace minutos entregó un joven de 17 años por su eventual responsabilidad en ese homicidio.
1: Vamos a revisar la información hasta el lugar. En Coronel nos vamos con José Manuel Lagos. Te escuchamos.
3: Sí, porque hay nuevos antecedentes de este homicidio con arma blanca registrado durante esta mañana en la comuna de Coronel y que le cobrará la vida a un ciudadano egipcio de 48 años quien recibió múltiples ataques con un arma cortopunzante de fabricación artesanal a la altura de su pecho y también de su cuello, quien se desplazaba en un vehículo bajando de este y en donde lamentablemente se constata su fallecimiento. Todo se habría dado en medio de una discusión familiar entre la víctima y su pareja, una mujer, momento en que se entromete el adolescente que es hijo de esta señora para finalmente propinarle una cantidad aún no determinada de cortes en este ciudadano egipcio, quien falleció durante esta mañana. Ahora, el presunto victimario que corresponde a este menor de edad de 17 años se acercó a la cuarta comisaría de Coronel en compañía de su madre para reconocer su participación en este homicidio, este asesinato número 9 de este 2026 en la comuna de Coronel. La continuidad del procedimiento está a cargo de la Fiscalía ECO, el equipo contra el crimen organizado y homicidios, y también la Brigada de Homicidios de la Policía de Investigaciones en Coronel. 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
1: 1:15 p.m. Esta mañana el gobierno dijo que estaba confiado en que va a contar con los apoyos transversales para aprobar ahora la mega reforma de seguridad. Hizo un llamado a la oposición a enfocarse en las urgencias ciudadanas.
2: El presidente José Antonio Kast va a participar esta tarde en el cambio de mando en Colombia y desde Cali reiteró su compromiso con un corredor humanitario. María José de la Barra, buenas tardes.
8: ¿Cómo están? Muy buenas tardes. El gobierno se activó en el marco de lo que fue la presentación de la agenda contra el crimen organizado y el terrorismo. Sabemos una batería de medidas que se enmarcan, ¿no?, en su gran agenda de seguridad. Proyectos nuevos, proyectos en tramitación y una reforma constitucional son parte del eje de esta propuesta. Sin embargo, se ha dicho que esta nueva mega reforma tiene como principal prioridad la reforma constitucional porque habilita y da sustento jurídico a todo el resto de la batería de medidas. Sabemos que actualmente la Constitución dice que es deber del Estado garantizar la seguridad nacional y lo que busca la propuesta de la Moneda es que en vez de decir seguridad nacional, diga seguridad pública. De esa manera se podría entonces avanzar en otras modificaciones como el quinto estado de excepción constitucional de seguridad pública, también el despliegue de las Fuerzas Armadas en algunos territorios comprendido en este nuevo estado de excepción, incorporación de regímenes penitenciarios diferenciados, nómina de organizaciones criminales, entre otros aspectos. La determinación no solamente se da para poder habilitar toda la agenda, sino también en miras o con miras a poder generar una estrategia que permita evitar los reveses en el

0: Tribunal Constitucional luego de lo que sucedió con el proyecto de ley de escuelas protegidas y en el marco de lo que está haciendo también esta disputa ante el Tribunal Constitucional por la Ley de Reconstrucción Nacional. Pero, pese a que esto es lo prioritario, lo principal, genera una complejidad importante en el término legislativo, porque una reforma constitucional requiere de 4/7 para aprobarse y significa que los apoyos requeridos exceden las mayorías que tiene el gobierno hoy en las dos cámaras del Congreso. Se requieren 89 votos en la Cámara y el gobierno tiene 76. Y en el Senado se requieren 29 votos y el gobierno tiene 26, por ende los esfuerzos tienen que ser mayores. Sin embargo, el ministro de Seguridad durante esta jornada, Martín Arrau, dijo que está confiado de que efectivamente esas mayorías se van a lograr porque el tema de la seguridad es transversal.
1: La gran mayoría de estas propuestas que están en el Congreso y que vamos a ingresar han sido sociabilizadas con parlamentarios del oficialismo, del centro izquierda, y yo lo que veo en esta agenda es que va a haber un apoyo bastante transversal. No veo quién podría oponerse, salvo algunas voces muy radicales.
0: Sobre este tema le consultamos al presidente del Partido por la Democracia, el diputado Raúl Soto, quien dijo que tiene una disposición inicial, por cierto, de poder aprobar la agenda de seguridad, pero también dijo que van a fiscalizar que el gobierno no incorpore aspectos que podrían ser perjudiciales para la ciudadanía.
2: Creo que hay espacios para acuerdos más transversales, pero vamos a estar atentos a la letra y el detalle de los proyectos que envíe el Ejecutivo, porque hay una situación de desconfianza y no queremos que el gobierno se pase de listo incorporando cosas que no corresponden.
0: Bueno, el presidente José Antonio Kast no está en territorio nacional, se encuentra en Cali, Colombia, para participar del cambio de mando donde Abelardo de la Espriella va a asumir la presidencia y va a suceder al actual mandatario Gustavo Petro. En la mañana mantuvieron una reunión bilateral donde por supuesto que hablaron de economía, pero el tema principal fue migración y seguridad, porque el eje de la moneda está en que Colombia también suscriba este acuerdo regional, que es el Acuerdo de Santiago, que ya fue firmado por Argentina, Perú, Bolivia, Ecuador, Paraguay y Uruguay. El presidente José Antonio Kast, luego de esta reunión bilateral con quien será su homólogo Abelardo de la Espriella, dijo que es de suma relevancia que haya trabajo conjunto y regional para combatir el crimen organizado.
3: La seguridad es un tema que nos ocupa a todos los gobernantes que hemos ido ganando las elecciones en el último tiempo. El canciller le planteó lo referente al Acuerdo de Santiago para ir teniendo agendas comunes y ver cómo adecuar nuestra legislación.
0: El presidente José Antonio Kast, como yo les decía, mantuvo esta reunión bilateral que fue extendida también al canciller Francisco Pérez Maquera, quien durante la jornada de ayer se reunió con quien será el vicepresidente de Colombia y con otras autoridades y anunciaron que tienen la intención de relanzar la Alianza del Pacífico. Katy Nival.
4: Gracias, María José.
0: Buenas tardes.
5: A propósito de temas que tienen que ver con el Ejecutivo y con el oficialismo, pese a las presiones del oficialismo para avanzar en un indulto general uniformados condenados por los hechos vinculados a los días del estallido social, el presidente José Antonio Kast aseguró que se analizarán en su mérito.
4: A ver, esto está generando ruido al interior del oficialismo y en esa línea Renovación Nacional reiteró el llamado a los partidos del sector a dejar de presionar públicamente al mandatario para que adopte una definición sobre esta materia. Francisca Cárez, buenas tardes.
6: ¿Cómo están? Muy buenas tardes. Sin duda que las presiones de la derecha ya no solo quedaron en lo que vienen siendo las rencillas políticas, sino que llegaron hasta el presidente José Antonio Kast, quien había tratado de mantenerse un poco más distante de esta situación que sabe que le complica a su sector, especialmente a los republicanos y bueno, a los libertarios también, que no son parte del oficialismo, pero que sí también son considerados una oposición amigable y donde sus propuestas se han tomado en consideración en el eje. Es por esto que se armó esta discusión política sobre la necesidad de cumplir la promesa de campaña de otorgar indultos a condenados uniformados, condenados por el estallido social, cosa que hasta este momento no ha ocurrido y por lo mismo ha generado un montón de diferencias al interior de la derecha. Hoy justamente el presidente de la República fue consultado al respecto, en la misma línea de lo que ya ha dicho toda esta semana el ministro de Justicia, Fernando Rabat. El presidente Kast señaló que los indultos se van a realizar en su mérito caso a caso. Pasemos a escuchar esas declaraciones.
3: Yo creo que ambas cosas van por carriles separados. Se van a ir analizando las solicitudes de indulto que presentan las distintas personas y se van a analizar en su mérito y se comunicarán cuando corresponda.
6: Bien, cuando el mandatario se refiere a que las cosas van por carriles distintos, es porque estaba abordando también la comparación entre los indultos y la agenda de seguridad, del malestar de que finalmente esto no haya sido anunciado como parte de la mega reforma en seguridad, tomando en cuenta la agenda pro policía que ha impulsado parte importante del oficialismo. Estas declaraciones las realizó el mandatario desde Colombia, pero por supuesto que repercutieron en nuestro país, donde Renovación Nacional, uno de los partidos que ha sido más tajante en llamarle la atención al resto de sus colegas, en señalarles que no pueden estar toreando al presidente Kast para que finalmente adopte una decisión, han seguido insistiendo en ese mensaje. Lo hizo el diputado de Renovación Nacional, Eduardo Durán. Pasemos a escuchar qué fue lo que dijo.
7: El presidente no necesita que desde el propio oficialismo le estén marcando los tiempos ni condicionando públicamente sus decisiones. Nuestro deber como oficialismo es respaldar al gobierno.
6: Palabras entonces que siguen incomodando a muchísimos de sus colegas políticos, no solamente en Chile Vamos, sino que también, por supuesto, los republicanos, que en sí han tratado de señalar que esto es una inquietud que sigue creciendo con el tiempo y que el presidente finalmente se está desmarcando de uno de sus principales compromisos de campaña. ¿Qué pasó? Los libertarios se tomaron también parte de este llamado de Renovación Nacional a seguirlos emplazando por esta agenda de los indultos, lo que es la bancada de senadores por el indulto general, que es una vía aparte de lo que podría hacer el presidente en sus atribuciones de otorgar el indulto caso a caso, sino que proponen que desde el Congreso se impulse esta idea de generar una base para que se realicen requisitos que puedan cumplir diferentes condenados uniformados por el estallido social. Al respecto, la diputada del Partido Nacional Libertario, Gloria Navellán, señaló que espera que el presidente también les deje ejercer esa función legislativa, además de la reunión que tuvo ayer la senadora Vanessa Kaiser con el biministro Claudio Alvarado, y que también no les sorprende que Renovación Nacional se esté desmarcando de este tema que es tan importante y tan sensible para la derecha.
8: Creo que ya no hay mucho más tiempo para seguir dilatando. Esperamos que acoja este proyecto presentado, que además es bastante transversal, exceptuando probablemente Renovación Nacional, que bueno, no es extraño que sea una excepción, ¿no?
6: Bueno, sin duda es una pelea que sigue bastante viva, donde las molestias ya se están haciendo cada vez más públicas, hay cada vez más declaraciones de distintos personeros, tanto de Chile Vamos como de los republicanos y de los libertarios, que están tomando su distancia respecto a lo que prometió el presidente Kast en su campaña ya en el año 2025, cuando recién estaba impulsando esta candidatura que finalmente lo lleva al Palacio de la Moneda. Es un tema que está incomodando y que por supuesto va a llegar al comité político del próximo lunes, en donde los partidos volverán a verse las caras para discutir uno de los temas que ya está generando muchísimas incomodidades y también importante emplazamientos públicos. Katy Nivaldo.
4: Gracias, Francisca.
6: Buenas tardes.
5: Eso con el oficialismo, pero sigamos en política, hablemos de lo que pasa en la oposición, que este fin de semana ya anunció que los partidos van a iniciar un despliegue nacional para fortalecer la coordinación del bloque y enfrentar, dicen, la agenda del gobierno.
4: Mientras prepara su despliegue en regiones, la oposición también empieza a ordenar su postura frente a la agenda de seguridad del gobierno. Gabriela Piña, buenas tardes.
9: ¿Cómo están? Muy buenas tardes. Así es, la oposición va a iniciar este fin de semana un despliegue simultáneo en todas las regiones del país con el objetivo de fortalecer su coordinación política y consolidar una agenda común desde los territorios. Esta iniciativa, impulsada por las directivas de todos los partidos del bloque, busca así reforzar el trabajo conjunto tanto en materias nacionales como también en las problemáticas particulares de cada región. Para ello se van a realizar encuentros con dirigentes y militantes orientados a levantar diagnósticos locales, identificar prioridades y también fortalecer la articulación territorial entre las distintas colectividades. A partir de este trabajo, el bloque opositor espera recoger propuestas que sirvan como base para una agenda nacional que sea también construida desde las regiones. Sin embargo, el despliegue también tendrá un componente comunicacional, que es salir también a explicarle a la ciudadanía la postura del sector frente a las principales reformas impulsadas por el Ejecutivo. Así lo explicó el secretario general del PPD, Sebastián Vergara, quien comentó que justamente uno de los objetivos será precisamente acercar todo este debate a los territorios.
10: La propuesta que preparamos los secretarios generales fue que fueran capaces de explicar a la ciudadanía las propuestas que el gobierno estaba patrocinando, lo que significa ciudadanamente la mega reforma de la reconstrucción, lo que significa la reforma laboral.
9: El secretario general del Frente Amplio, Andrés Coble, señaló que estos encuentros se van a desarrollar durante este y el próximo fin de semana en las distintas regiones del país y detalló que algunas instancias van a ser abiertas a la ciudadanía, mientras que otras enfocadas más bien en dirigentes políticos con el objetivo de recoger las principales necesidades de cada territorio. Coble también sostuvo que la unidad será un elemento central de este despliegue, aunque enfatizó en que debe tratarse de una unidad con propósito capaz de responder a las demandas específicas también de cada región.
11: Cada una de las regiones se ha organizado, en algunos casos son encuentros abiertos, en otros son encuentros entre dirigencias, pero lo importante es salir con una agenda clara de oposición en donde la unidad sea lo fundamental.
9: Y en paralelo, la oposición ya comienza a preparar su estrategia para enfrentar la agenda de seguridad anunciada esta semana por el gobierno. En el sector no descartan replicar la metodología utilizada para abordar la reforma laboral con equipos técnicos conformados por representantes de los distintos partidos para definir así una postura común. De todas formas, también reconocen que aún no existe una posición tan unificada sobre seguridad, considerando que el anuncio del Ejecutivo es reciente y las definiciones comenzarán a abordarse en las próximas reuniones que van a sostener las directivas de los partidos del bloque.
4: Gracias, Gabriela.
9: Muy buenas tardes.
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13: Hola, voy por camino Vespucio antes de la salida de Fontoa. Al parecer el conductor se quedó dormido y chocó, para que avisen a la emergencia. Por favor, gracias.
14: Hola, con la buenas tardes. Salió despachado bombero por un accidente en 5 de abril con Monumento. Me parece que está en Maipú. Bus, choque de buses del sistema red. Desconozco cantidad de lesionados. Noticia en desarrollo.
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4: A esta hora cae levemente la Bolsa de Comercio Santiago, el índice selectivo, el IPSA, está perdiendo un 0,08%, el general, el ICPA, un 0,03%. ¿Qué pasa a esta hora en Nueva York? El Dow Jones sube un 0,16% y el Nasdaq un 0,90%.
5: Revisamos en línea qué pasa con el dólar, que ha estado esta mañana bajando, sigue bajando, de hecho hasta ahora pierde 2 pesos con 5 centavos. Está en 914 pesos con 30 centavos en la cotización referencial. El euro, en tanto, está en 1,053 pesos con 8 centavos.
4: Y la unidad de fomento se mantiene en 40,844 pesos con 79 centavos.
5: Hoy el cobre, después del máximo alcanzado ayer, bajó 1,49% en la Bolsa de Metales de Londres y quedó en $6.45 la libra.
4: Está subiendo el precio del petróleo. En Londres, el Brent está ganando un 1,49%, se cotiza a $83.71 el barril, mientras que en Nueva York, el WTI también sube un 1,45%, se transa a $78.43 el barril.
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4: Rodrigo Ruiz, buenas tardes.
5: Hola, Rodrigo.
28: Hola, ¿cómo están? Muy buenas tardes. Hoy día se abre una nueva fecha del fútbol chileno de la primera división a las 8:30 de la noche en el Claro Arena, Universidad Católica frente a Cobresal. Un partido importante para la Católica, que ha mostrado una cara pobre, digámoslo, en los últimos dos partidos. De hecho, no ha podido ganar. Es por eso que el técnico, Daniel Garnero, habla de una suerte de bipolaridad, digamos, que tiene el equipo en estos últimos encuentros.
0: Somos un equipo que cuando estamos bien marcamos diferencia, cuando no tenemos esa precisión entramos en eso de no poder manejar resultados y bueno, y los rivales con muy poco nos terminan convirtiendo y se nos hace mucho más difícil, pero estamos mirando para adentro para corregir lo que no estamos haciendo bien, que sobre todo es esa precisión, el último toque para poder terminar mejor la jugada.
28: Ahí estaba entonces la palabra del técnico de la Universidad Católica. Hoy a las 8:30 entonces, Gary Medel va a estar dentro de las opciones de los suplentes que vuelve después de una lesión. Y hace poquito habló Fernando Ortiz, técnico de Colo-Colo. Se le preguntó sobre cómo se ha ido adaptando Bocinha. Lleva 4 días, 4 entrenamientos el arquero de Cabo Verde. Y ya les cuento si es que va a estar o no el domingo frente a La Calera, al menos como alternativa. La palabra primero del técnico de Colo-Colo, Fernando Ortiz.
2: Josimar se ha adaptado muy bien al grupo, ha trabajado muy bien. A pesar de estar en un tiempo inactivo, creo que lo he visto trabajar muy bien, adaptándose a lo que es sus compañeros, a la ciudad y todo eso. Ojalá que pueda seguir trabajando de la misma manera y poder competir a la par de sus compañeros lo más pronto posible.
28: No es que estaba malo el audio, le dice Josimar, no le, que es su nombre. Sí. Le dice por su nombre, no le dice por su apodo. Aunque lo pone atrás y todo el tema, bueno, él lo quiso cambiar, consejo presidente, todo aquello, bueno, él le dice Josimar. Bueno, el tema es que sobre el final se le preguntó si efectivamente ya tiene definido la convocatoria y dice que todavía no, que está abierta la opción. Hoy practicaron, mañana practican y viajan después, así que la verdad es que todavía está abierta la posibilidad para Bocinha. Si ustedes me preguntan a mí, después de lo que escuchamos, es bien difícil que esté como alternativa, y lo más probable es que pueda estar ya la próxima semana frente a O'Higgins, además en el Estadio Monumental. Ya, nos vamos a el Mundial de Voleibol, porque se está desarrollando este magno evento por primera vez en nuestro país, un Mundial femenino sub-17 con un excelente nivel. Ayer vimos 12 partidos, hoy día vamos a ver 12 más, donde Chile perdió con República Checa, pero dio pelea sobre todo en el último set. Recordemos que son grupos de 6, avanzan 4. A las instancias decisivas por cada grupo, vale decir octavos de final, y de ahí para adelante la verdad que Chile la está peleando y tiene hoy día un nuevo partido. Vamos a escuchar a una de sus seleccionadas, ella es Valentina Maulén, quien sabe que son partidos muy difíciles, pero van a dar todo.
3: El primer objetivo es dar lo mejor de nosotras y si se puede, obviamente pasar de fase, pero siempre dando lo mejor de nosotras mismas. Son rivales fuertes, pero nada, es que acá pelotazo nomás y a jugarlo con todo.
28: Se va a estar disputando en el Estadio Nacional a las 8 de la noche, Chile-Tailandia. Va a estar jugando ahí, por si las quiere ir a ver a las chicas, de verdad que es un muy buen espectáculo. Espectáculo de nivel mundial, tal como lo dice su nombre. Un par de informaciones sobre el final, lo de Corea, impresionante. La Federación de Fútbol de Corea del Sur, a través, en realidad, lo ratificó un medio de comunicación en Corea, un canal de televisión, pero confirmó que el equipo de Corea del Sur estuvo envuelta en escándalos al pagarle servicios sexuales a árbitros entre los años 2011 y 2012. ¿Para qué? Para que pudieran ganar esos partidos. Y se ha confirmado efectivamente que eso sucedió. De hecho, estuvieron invictos esos años. Cuando jugaban de local, se le pagó al menos a 12 árbitros extranjeros con estos servicios sexuales para que pudiera entonces Corea del Sur ganar esos partidos. Es algo que un escándalo que está dando la vuelta al mundo, y el tema es que no tendría ningún tipo de inconveniente porque ya habría prescrito esta situación, así que por lo menos no recibiría, pero no deja de ser un escándalo mundial. Y en el LIV Golf está jugando Joaquín Niemann y le está yendo muy bien. De hecho, ayer hizo un -7, quedó primero, y hoy día lleva un -5 promediando su segundo día. Está primero a 5 palos de diferencia del segundo. Esto es en el LIV Golf de Nueva York. Tiene un -12 el chileno, así que por lo menos se está encaminando para tener un buen fin de semana el golfista chileno nacido en Talagante.
4: Gracias, Rodrigo.
28: Que esté muy bien.
5: Chao, Rodrigo.
28: Buenas tardes.
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7: Una de la tarde, 42 minutos.
4: Vamos a la región de la Araucanía porque poco a poco la familia del sector Arboleda de Angol intenta levantarse tras la inundación de sus casas, pero la lluvia no cesa.
5: El gobierno anunció ayuda para que los damnificados puedan recuperar sus enseres perdidos en estas inundaciones, pero primero obviamente tiene que parar de llover, luego reconstruir. Roberto Neira nos va a actualizar la información. Hola Roberto, buenas tardes.
8: Buenas tardes, hemos estado haciendo nuevamente un recorrido por el sector Arboleda, donde ha quedado de manifiesto el drama que comienzan a vivir estas más de 1,000 personas, más de cientos de familias de los sectores inundados por la subida del río Rehue a raíz de las intensas precipitaciones que no cesan. En este recorrido por calle Lenga encontramos a un matrimonio adulto mayor discapacitado que estaba en torno a un brasero al interior de su casa. Habían abierto la puerta y también las ventanas para permitir que entre el aire y así poder deshumedecer su casa, que fue completamente anegada. Lo perdieron todo, tuvieron que ser rescatados por un bote, un pequeño bote que logró ingresar a la vivienda porque solamente pueden caminar en condiciones muy complejas, con muletas, y finalmente pudieron ser rescatados. Allí conversamos con el dueño de casa, Miguel Bastidas, quien relató el drama que están viviendo.
9: Y no me llevó afuera, pues ya me recibió mi hijo, ya me cobijé en la casa de él, y ya, yo vivía, ya entraron en mi casa para poder ver cómo solucionar algunas cosas. Claro que vino estos días solamente ver, a votar.
4: Mucha pena, se perdió todo.
9: Claro, me da pena, impotencia en todo caso. Una impotencia porque trabajé toda una vida, perdí hasta una pierna. Mira cómo estoy ahora. Ya no tengo nada, usted ve que no tengo nada. No tengo ni comida para empezar. Tengo que ir al la albergue que me den ahí. Claro, yo tengo una cara sonriente, pero por dentro estoy podrido.
8: Historias como esta se están escribiendo en torno a esta tragedia, a esta situación que han vivido las familias, muchos de ellos, algunos durmiendo en el suelo porque perdieron sus camas, sus colchones, otros optando por las ollas comunes que se han formado al interior de estas villas. El personal municipal junto al ejército y también carabineros han repartido durante esta jornada sacos de leña y está pendiente lo que diga el gobierno respecto a cómo se va a ayudar a estas familias. Hay un proceso de reconstrucción, de traslado hacia a otro predio que se va a prolongar a lo menos por 2 años, pero la necesidad es ahora. Necesitan comprar sus enseres, necesitan poder habitar en forma segura sus casas y en forma digna. De la ayuda que está gestionando el gobierno para estas familias habló el delegado presidencial regional de la Araucanía, Francisco Lubetic.
10: Bueno, de lo que ya podemos confirmar es que a través de SENAPRED se resolvió ayer en la mesa técnica el apoyo precisamente para la comuna de Angol. Esto todo parte a través de el informe Alfa, que es el que levanta precisamente la necesidad y particularmente respecto de las familias que sufrieron el anegamiento de sus viviendas en las villas más afectadas, ¿no es cierto?, de la comuna.
8: Claro, es lo que plantea el delegado, que se está gestionando esta ayuda que se espera llegue pronto porque las familias no pueden seguir esperando y es un drama social de envergadura. Hay que precisar también que la empresa Frontel junto a operarios municipales están trabajando para intentar reponer el servicio eléctrico en las casas debido al ingreso del agua, están con mucha humedad y eso pone en peligro la vida de los moradores, por lo tanto durante la noche están a oscuras y solamente con el alumbrado público y también algunas algunos aparatos que se han instalado para mejorar la luz en sectores muy oscuros. Es lo que está ocurriendo a esta hora en Angol, cuando sigue lloviendo en la capital de Malleco, y para la tarde las temperaturas van a bajar considerablemente y se espera incluso agua nieve. En Angol, Bio Bio, la radio.
5: Gracias, Roberto. Eso es en Angola y en la provincia de Arauco, pero vamos a seguir en la Araucanía a otro sector. En medio de intensa lluvia y viento sigue el apoyo a las familias que siguen aisladas por el desborde de ríos y esteros en las comunas de la costa de la Araucanía.
4: En Carahue además se implementó un operativo de vacunación tanto para los afectados como para los equipos de rescate. En Carahue está Carlos Martínez. Carlos, te escuchamos.
11: Hola, ¿cómo les va? En este preciso instante con sol. Eso solo grafica la inestabilidad que se ha presentado aquí con lluvia, viento, granizo y ahora con este sol intenso que se está registrando en este punto. Se llama Taife, este lugar está a 3 kilómetros del sector urbano de Carahue, cuya parte alta, que está más al norte de esta comuna, que corresponde a los sectores de Villa Las Araucarias, La Torre, entre otros, está registrando hasta ahora nieve, siempre aquí en la misma comuna, siempre en la comuna de Carahue, en la costa de la Araucanía. Para quienes están a través de Vivo TV pueden advertir y apreciar hasta ahora las imágenes de lo que está ocurriendo en este instante, porque está nevando intensamente en esa parte de la comuna, lo que acrecienta la preocupación de los vecinos y también de las autoridades, por lo que durante esta mañana sesionó de manera extraordinaria el Consejo Municipal y confirmó que están solicitando de manera formal al gobierno se decrete zona de catástrofe para la comuna de Carahue. Fue el alcalde de esta comuna, Helmut Martínez, quien se refirió a la petición que están formulando en base a los antecedentes que han reunido y lo que está registrando la comuna.
12: Desde el año 2008 no teníamos una crecida de nuestros ríos acá en nuestra comuna de Carahue tan grande como la que estamos enfrentando el día de hoy. Es por eso que como Consejo Municipal de Carahue, de manera unánime, hemos adoptado el acuerdo 425, donde le solicitamos a nuestro Estado de Chile, Gobierno de Chile, el poder decretar estado de excepción constitucional de catástrofe para nuestra comuna de Carahue.
11: Una petición que ya han elevado de manera formal al nivel central, de acuerdo a lo que confirmó el alcalde, para precisamente poder tener más recursos para responder a los efectos que generan estos sistemas frontales, porque claro, en este preciso instante no está lloviendo, pero los efectos que se han advertido aquí son realmente severos. Hay problemas de comunicación terrestre, hay caminos cortados, la mayoría de los campesinos deben salir de su casa ahora en bote para venir a cumplir labores tan básicas como comprar aceite, azúcar, arroz, café o cualquier otro trámite que deben realizar aquí en Carahue. Deben necesariamente hacerlo a bordo de botes que han llegado hasta este lugar. Hay una caseta de una parada de micro que en este instante es el punto de reunión de los vecinos, principalmente que han llegado aquí solidariamente también a entregar ayuda. Y el apoyo también en este caso del municipio se ha traducido esta mañana en una vacunación a todos quienes han resultado afectados, incluidos los equipos de rescate, así lo explicó la enfermera Javiera San Martín del Departamento de Salud Municipal de Carahue.
13: Nosotros en este momento estamos con la clínica móvil del Departamento de Salud Municipal, junto al Hospital de Carahue. Estamos administrando en este momento hepatitis A, toxoide para todos aquellos socorristas, influenza, neumo 23, sarampión también. Así que estamos con las vacunas disponibles.
11: La preocupación de los vecinos con quienes hemos conversado aquí es que en las próximas horas o los próximos días nadie se acuerde de ellos, literalmente lo que nos dicen. Ojalá y siga llegando la ayuda, que sea más que lo que se anunció a través de los medios de comunicación, la visita de autoridades, sino que continúe. De hecho, en este instante se puede apreciar que aquí hay mucha menos gente que la que hubo los días previos, y eso es lo que me está preocupando a los vecinos, de que esta ayuda sea sostenida, porque la afectación es muy severa. Han muerto animales, han muerto gallinas producto de la inundación, y esa es la subsistencia de estas familias. Ellos comercializan esos animales y con eso se mantienen. Por lo tanto, también hay un duro golpe a la economía familiar y nada que decir respecto a la agricultura. Se ha perdido gran cantidad de siembras de el poroto manteca, que es habitual de esta zona, es productora de ese tipo de productos, y todo eso se perdió producto de la inundación que se mantiene en este instante, cuando, para quienes están observando a través de Vivio TV, partimos con un sol radiante, ahora se está oscureciendo y en breve llueve o graniza en este lugar. Vivaldo, Catherine.
4: Muchas gracias, Carlos.
11: Muy bien, buenas tardes.
5: A propósito de efectos de sistemas frontales, hoy se habilitó un puente Mecano, fue instalado en la ruta E462 y esto expone un socavón que se hizo ahí en el sector de Catapilco en Zapallar.
4: El puente se va a mantener en lugar hasta que finalice las obras de reparación en la ruta. Esto va a durar aproximadamente 5 meses. Lucas Peña de Radio Bio Bio en la región de Valparaíso tiene más antecedentes. Lucas.
5: Hola, Lucas.
1: Hola, ¿qué tal? Muy buenas tardes. Y claro, porque poco a poco se ha ido rehabilitando la situación en la provincia de Petorca después de las precipitaciones que dejaron graves afectaciones en esa zona de la región de Valparaíso. Y una de las principales fue el socavón registrado en Catapilco, esto correspondiente a la comuna de Zapallar, esto específicamente en la ruta E462. Ya se habían iniciado el fin de semana, de hecho, las obras de un puente Mecano, esto para habilitar la ruta mientras se repara la situación generada por este socavón en este punto de la comuna de Zapallar. El lunes en la tarde terminaron con estas obras y ya hoy en la mañana se habilitó este puente solamente para vehículos menores. Vamos a escuchar al subsecretario de Obras Públicas, quien estuvo el día de hoy, nos referimos al subsecretario Nicolás Balmaceda, quien mencionó que efectivamente esto solo será una solución transitoria a la espera, obviamente, de que finalicen los trabajos de reparación. Lo escuchamos.
14: Esto es una solución de emergencia, es un puente Mecano de emergencia de más de 40 metros, pero es una solución transitoria. La solución definitiva ya está siendo trabajada por vialidad y esta va a tomar algunos meses para poder tener el puente y la obra de paso definitiva en este lugar.
1: Claro, entonces se mantendrá este puente hasta que finalicen estas obras, donde el compromiso es que los trabajos se finalicen en un plazo de alrededor de 5 meses, según lo mencionado por parte de las autoridades. Para los vehículos mayores hay que indicar que todavía tienen que tomar otras alternativas, considerando que es un puente que mide alrededor de 2 metros de ancho, que es unidireccional además y que soporta un peso máximo de 15 toneladas, algunas de las características que tiene este puente Mecano. Hay que señalar que esta es una ruta importante dentro de la misma provincia, porque el primero, muchos conductores se la utilizan porque no tiene peaje y porque une las localidades de Catapilco y La Laguna, esto también correspondiente a la comuna de Zapallar. Vamos a escuchar, de hecho, al delegado.

0: de Petorca. Lo escuchamos.
1: Con la habilitación de este puente Mecano ya quedan totalmente libre de tránsito todas las vías estructurantes en la provincia de Petorca. Vialidad, desde el primer minuto, desde el sistema frontal, ha estado trabajando en la limpieza y remoción de sedimentos en la ruta 411, en la comuna de Cabildo, también en el sector de Valquico, en todos los vanos y badenes.
0: Sí, la instalación de este puente fue un trabajo en conjunto por parte de funcionarios del Ejército y Vialidad del Ministerio de Obras Públicas. Esto obviamente para la instalación de este puente que ya se encuentra habilitado desde las 10:30 de esta mañana. Vamos a escuchar al comandante Mauricio Pérez, quien es el subdirector de la Escuela de Ingenieros Militares, quien entregó detalles acerca del trabajo que realizaron desde el sábado hasta el lunes en la tarde.
2: 85 personas aproximadamente, considerando alumnos, personal militar, suboficiales, oficiales que estuvieron trabajando tanto en la planificación, carguío, transporte, emplazamiento del medio de paso, todo lo que conlleva a la coordinación propiamente tal.
0: Sí, esta no es la única actividad en torno a la vialidad que se registra en la región de Valparaíso, porque además vamos a agregar información acerca de la situación del paso fronterizo Los Libertadores, que ya sabemos que se ha mantenido cerrado por más de 20 días. Hoy día de la tarde, de hecho, ya debería estar pasando en estos momentos, se van a poner término los trabajos de despeje de la ruta 60CH que conecta al paso fronterizo Los Libertadores en la comuna de Los Andes. Pero esto no significa que el día de hoy se vuelva a abrir el paso, todavía faltan reuniones entre ambas vialidades de Chile y Argentina, y ahí podríamos tener algún tipo de novedad acerca de la reapertura del paso fronterizo Los Libertadores, así que estaremos obviamente ampliando la información acerca de esta situación que todavía se mantiene en curso, en este caso en la provincia de Los Andes, en la región de Valparaíso. En la región de Valparaíso, Bio Bio, la radio.
3: Faltan 4 minutos para las 2 de la tarde.
4: Con principio de hipotermia fue encontrado luego de 3 días un hombre que estaba desaparecido al interior de un sector rural de la comuna de San Rosendo.
5: Este hombre fue encontrado descalzo en un sector de bosques y vegetación de difícil acceso. Desde Radio Bio Bio de Los Ángeles nos informa Mario Tapia.
6: Luego de 3 días de búsqueda encabezada por bomberos de San Rosendo y apoyados por voluntarios de Huépil, Cabrero y Umbel, Lote Chihuayante, fue ubicado el hombre de 59 años de edad, reportado como desaparecido en el sector El Campón, en la comuna de San Rosendo. El capitán de bomberos de San Rosendo, Mauricio Fernández, explicó en el lugar algunos detalles del hallazgo de esta persona, por la cual existe denuncia por presunta desgracia ante la PDI.
7: Ha encontrado solamente herida en sus pies, que andaba acá a pies pelados. También tenía principio de hipotermia. Lo demás, todo bien. Trabajar la unidad de San Rosendo, de Cabrero, Huépil, Lota. Así que la búsqueda fue positiva.
6: Se informó que en el hospital de Laja fue atendida la víctima, donde se le efectuó un chequeo médico completo para luego ser estabilizado por personal médico de ese recinto asistencial. En Los Ángeles, Bio Bio, la radio.
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19: Buenas tardes, ¿qué tal? ¿Cómo les va? Bienvenidos. Estamos comenzando Pulso Deportivo en este día viernes, último día del programa. No de la semana, pero sí del programa. Hoy, día viernes, sábado y domingo, usted descansa de Pulso Deportivo. El lunes regresamos aquí. No me estoy despidiendo, empezando y despidiéndome al tiro, no. Estoy iniciando la edición de este día viernes porque, claro, fin de semana, un poquito más relajado, pero también el fin de semana donde hay mucha actividad deportiva que usted la va a conocer aquí en la 105.5 en Radio Observador. Comienza la fecha de la primera división, también de la primera B. Juega Unión La Calera con Colo Colo. Aquí revolucionada La Calera, todavía no, pero sí revolucionado el medio futbolístico con lo que va a ser la presencia o no de Bocinha, el arquero de Colo Colo, en este encuentro. ¿Estará citado, irá a la banca o vendrá a la tribuna? ¿Tomará mote con huesillo en el Nicolás Chaguán Nazar Bocinha? Todo eso usted lo va a conocer seguramente en las páginas de los diarios nacionales y aquí en la 105.5. Bueno, de eso, además de el partido de San Luis de Quillota, Deportes Limache y las actividades deportivas que hay en la zona, conocerá usted a partir de este momento. Junto a Milton, que está en la parte técnica, comenzamos Pulso Deportivo.

Bien, comencemos con Primera División, fecha 18 de la Primera División que va a arrancar hoy viernes. Comienza la disputa de esta 18ª jornada de la Liga de Primera. Hoy a las 20:30 horas en el Estadio Claro Arena va a jugar la Universidad Católica con Cobresal. Ese encuentro lo dirige el árbitro Juan Lara Luco. El mañana sábado a las 3 de la tarde, 15 horas, Huachipato con Everton en Talcahuano. Gastón Felipe será el juez de ese compromiso. Mañana también a las 5:30 de la tarde, clásico de la región de Coquimbo. El actual campeón, el equipo pirata, Coquimbo Unido, va a jugar frente a Deportes La Serena. Un clásico de aquellos que animan siempre Coquimbo y La Serena. Se juega en el Francisco Sánchez Rumoroso. Diego Flores será el árbitro. El domingo a las 12:30 en el estadio Esterroa Rebolledo, que dicen en la administración del estadio que este es el último partido, que después la cancha tiene que entrar en reparaciones porque la lluvia, han jugado ahí partidos con lluvia, ni le cuento cómo ha quedado. Deportes Concepción con la Universidad de Concepción. Fernando Béjar, el inefable Fernando Béjar, será el juez de ese compromiso. 12:30 el domingo. El mismo día a las 3 de la tarde en el estadio El Teniente, en Rancagua, O'Higgins jugará con Deportes Limache. Cristian Garay será el árbitro y Deportes Limache irá a buscar un triunfo que hace rato que no consigue en la Liga de Primera. El domingo, 17:30 horas, en el estadio Nicolás Chaguán Nazar, Unión La Calera con Colo Colo. José Cabero será el árbitro de ese partido. ¿Sacó su entrada ya? Todavía quedan, dicen. Para los hinchas de Unión La Calera, las de Colo Colo se agotaron, pero como pan caliente se vendieron. Esas costaban 20 lucas, sobre 20 lucas, increíble. Bueno, Unión La Calera con Colo Colo juegan el domingo a las 5:30 de la tarde, transmisión de la Sintonía Roja desde las 4:30, con José Cabero como árbitro. Escuchaba recién las noticias en Bio Bio y no alcancé a escuchar qué dijo el Tano Ortiz respecto a Bocinha. Si va a jugar, no, o sea, si va a la banca o no va a la banca. Parece que no, ¿cierto? Ah, no lo tiene... Eso, es verdad que eso escuché. Que todavía no lo tiene claro, todavía no lo define. O sea, todavía no define la nómina, a eso me refiero. Y dentro de esa nómina, ¿puede ir Bocinha o no? ¿Sabe qué? Yo creo que va a ir. Yo creo que va a venir. No va a jugar, pero sí va a venir. A la banca. Me dio esa tincada en este momento. Todo el mundo ha vuelto loco con Bocinha. El domingo también, sigamos con la programación, 20 horas, la Universidad de Chile en el Estadio Nacional jugará con Palestino. Piero Massa será el juez de ese partido. Y la fecha de Primera División termina el lunes. El lunes a las 20 horas van a jugar en la Florida Audax Italiano con Ñublense. Esa es la programación de la Primera División para este fin de semana. Nosotros, por supuesto, la atención puesta en Unión La Calera, que esperemos que se alineen todos los planetas, que haga el mejor partido del año Unión La Calera y le gane a Colo Colo y consiga 3 puntos que son muy necesarios. Qué importante sería ganar este fin de semana. Ojalá que así sea. Vamos a la música y ya volvemos.

Seguimos en Pulso Deportivo, son las 14 horas con 17 minutos, estamos en directo en este día viernes aquí en Radio Observador en el 105.5. Cielos parcialmente despejados a esta hora aquí en La Calera. Fecha 19 de la Liga de Ascenso de la Primera B. Comienza a jugarse el día de hoy durante el fin de semana, sábado y domingo. ¿Cuáles son los partidos de esta fecha? Reitero, fecha 19 del campeonato de Primera B. A las 6 de la tarde, hoy, en el Estadio Santa Laura, van a jugar Unión Española y Deportes Antofagasta. Duelo que será dirigido por el árbitro Francisco Gaguero. También hoy, más tarde, a las 20:30, van a jugar Deportes Santa Cruz frente a Deportes Puerto Montt en el Estadio Joaquín Muñoz, con el arbitraje de Francisco Soriano. Ese compromiso. Mañana sábado a las 12:30 en el Valle de la Aconcagua, en el Estadio Municipal de San Felipe, el local Unión San Felipe jugará con Deportes Recoleta. Nicolás Millas es el árbitro de ese encuentro. Mañana sábado también a las 3 de la tarde, con el arbitraje de Víctor Abarzúa, en el Estadio Elías Figueroa de Valparaíso, va a jugar Santiago Wanderers frente a San Marcos de Arica. Buen partido ese, dos equipos que están en la parte alta de la tabla. En Calama, el sábado también, mañana, a las 5:30, Cobreloa jugará

con Deportes Iquique en el Estadio Zorros del Desierto, un duelo que va a ser arbitrado por Nicolás Gamboa. Mira, el mismo que dirigió Wanderers con Calera. 20 horas del sábado en el Estadio Germán Becker, con el arbitraje de Benjamín Sarabia, Deportes Temuco va a recibir a Magallanes. Este Deportes Temuco que tendrá técnico interino porque despidieron a Arturo Sangüesa y su cuerpo técnico de la banca temuquense después de la goleada en contra que recibió el lunes pasado ante Copiapó como local. Ahora repite como local Temuco, pero recibiendo a Magallanes. El domingo hay dos partidos, a las 12:30 en el estadio Luis Valenzuela Hermosilla, con el arbitraje de Gustavo Ahumada, van a jugar Deportes Copiapó local con San Luis de Quillota. De visita va el equipo de Humberto Suazo a buscar el triunfo para seguir metido allí en la parte alta, en la zona de liguilla. La fecha termina a las 3 de la tarde del domingo con el duelo que van a protagonizar Rangers de Talca y Curicó Unido, el clásico de la región del Maule. Este clásico también sí que es bravo, ¿eh? Fijo que no terminan los 22 jugadores en la cancha, le apuesto, lo que sea. Se va a jugar en el Estadio Fiscal de Talca con el arbitraje de Cristian Droguets. Esos son los partidos, la fecha del ascenso en nuestro país, que se va a jugar este fin de semana en los distintos estadios de nuestro país. Rapidito lo voy a contar cómo está la tabla en la primera B. Cobreloa es el puntero, 33 puntos. Segundo, Wanderers, 32. Tercero, San Marcos de Arica y Puerto Montt, los dos con 29. Quinto, San Luis con 27. Sexto, Antofagasta y Copiapó con 26. Unión Española tiene 25, al igual que Magallanes. Más abajo, noveno, aparece Temuco con 23, Recoleta con 22, Curicó Unido con 19, Iquique con 17, San Felipe con 16, penúltimo Santa Cruz con 12 y último Rangers de Talca con solamente 5 puntos. Vamos a la música y ya regresamos.

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Estamos de regreso en Pulso Deportivo, segunda parte del programa del día de hoy, aquí en Radio Observador. Estamos en el 105.5, día viernes, 7 de agosto, 14 horas con 34 minutos. Arrancó el Mundial, comenzó el Mundial femenino de voleibol, sub-17 en nuestro país. Santiago, San Felipe, Los Andes, vieron acción con el debut de cada una de las sedes. La ceremonia de inauguración también en cada una de las sedes para este campeonato mundial inédito en la especialidad en nuestro país. Y se jugaron partidos ayer, tanto en San Felipe, en Los Andes, como en Santiago. De hecho, le voy a contar los resultados, porque jugó Chile también ayer, debutó, tal vez no con el resultado que esperaba, pero debutó. Fase de grupos. Por ejemplo, ayer jueves, por el grupo B. A ver, déjeme ordenarme. Aquí está separado por la tanda horaria. Partidos a las 14, a las 5 y a las 20 horas. Por ejemplo, por el grupo B en San Felipe, México dio el vamos, derrotando por 3-2 a Venezuela. En el Estadio Nacional, en el Centro de Deportes Colectivos, Estados Unidos dio cuenta de Egipto, 3-0, por 3-0 ganó la selección sub-17 de voleibol de Estados Unidos. En Los Andes, el partido inaugural fue el que protagonizaron Puerto Rico y Corea del Sur, triunfo para las coreanas, que ganaron por 3-1, partido que se jugó en el gimnasio del Liceo Mixto de Los Andes. Luego, en el Estadio Nacional, Argentina perdió en su debut, 3-0 frente a Polonia, cayó el equipo trasandino. También en el Estadio Nacional, Turquía derrotó 3-0 a Tailandia. En Los Andes, China Taipei venció 3-0 a República Dominicana. Brasil perdió 3-2 frente a Croacia, partido que se jugó en el Estadio Nacional, en tanto que en San Felipe, Perú derrotó 3-0 a Túnez, mientras que Japón perdió ajustadamente por 3-2 frente a España. En Los Andes también, Italia venció 3-0 a Argelia. Chile cayó 3-0 frente a la República Checa. Por ahí leí algunas declaraciones de jugadoras de Chile, que hablaban de que los nervios también jugaron un poquito en contra. Enfrentaron a un duro rival como el equipo checo y lamentablemente no pudieron ganar un set y perdieron 3-0. Quien también ganó 3-0 fue China, que en San Felipe venció 3-0 a Filipinas. Para hoy, partidos programados a las 2 de la tarde, ya arrancaron, estos se están jugando. En San Felipe, por ejemplo, Perú juega con Venezuela. En el Estadio Nacional están jugando Brasil y Polonia, y también lo hacen en el Estadio Nacional Turquía con Estados Unidos, al igual que en Los Andes están jugando China Taipei y Corea del Sur. Más tarde, en el mismo gimnasio del Liceo Mixto de Los Andes, van a jugar a las 5 de la tarde Puerto Rico con Argelia. En el Estadio Nacional, en el Centro de Deportes de Contacto, jugarán Argentina y España, mientras que en el Centro de Deportes Colectivos, también del Estadio Nacional, jugarán Egipto con República Checa. En San Felipe a las 5, México con Filipinas. Más tarde, en Los Andes, 20 horas, Italia con República Dominicana. En el Centro de Deportes de Contacto, Japón con Croacia. En San Felipe, 20 horas, China con Túnez. Y por último, 20 horas, transmisión en CNN Chile, nuestra selección chilena frente a Tailandia. Ojalá que le vaya bien a las chicas, a las jóvenes sub-17 de nuestro país frente a Tailandia en su segundo partido de este Mundial Femenino sub-17 que se desarrolla en nuestro país, Mundial de Voleibol. Vamos a la música y ya volvemos.

Noticias del atletismo nacional hasta ahora aquí en Pulso Deportivo. Por estos días, el Team Chile Sub-20 de atletismo está instalado en Estados Unidos. Allá se está realizando el Mundial de Atletismo Sub-20. El equipo chileno viajó con 15 representantes en distintas especialidades. Por el momento, quien ha tenido el desempeño más destacado en Oregon, que es donde se está desarrollando este Mundial de Atletismo en Estados Unidos, es la saltadora Sofía Contreras. Ella, con un mejor registro de 6,09 metros, fue cuarta en su grupo de clasificación y pudo entrar octava entre las 12 finalistas, que avanzaron entre un total de 26 deportistas. Mira. Ya en la definición por las medallas, Sofía Contreras mejoró su desempeño. Recordemos, saltó 6,09 metros. Y en la definición por las medallas, como decía yo, mejoró su desempeño al punto de saltar 6,20 metros, quedando solo a 3 centímetros de su récord nacional. Eso sí, este registro le permitió finalizar en el séptimo lugar del Mundial Sub-20 de Atletismo, obteniendo un resultado inédito para nuestro país, ya que nunca una saltadora chilena había llegado tan alto en una cita planetaria, ya sea juvenil o adulta. O sea, Sofía Contreras hizo historia en el atletismo, especialmente en el salto largo, con estos 6,20 metros que le permitieron estar o quedar séptima en este mundial. Séptima de 26. Bien. Bien por ella, bien por el atletismo nacional, que está presente, esta delegación sub-20 en Estados Unidos, buscando sumar y sumar logros para el deporte chileno. Vamos a la música y continuamos con más en Pulso Deportivo.

Este fin de semana también arranca la liguilla por el título y también por la liguilla del descenso en el campeonato de la segunda división profesional. Recordemos que faltaba definir un repechaje para conocer quién se sumaba a la liguilla del ascenso y quién se sumaba a la liguilla por evitar el descenso. En el caso de la liguilla por el campeonato, para ascender a Primera B en la segunda división profesional, ahí se sumó Trasandino de los Andes, que derrotó a General Velázquez el fin de semana pasado por 1-0, y de esa manera lucha el equipo de los Andes por ascender a Primera B. Y la programación de esa liguilla la tengo aquí a mano. Se va a jugar este fin de semana, sábado y domingo. El sábado a las 4 de la tarde van a jugar en el estadio Rubén Marcos, en Osorno, el local, Provincial Osorno, frente a Concón National, equipo de aquí de la región. Se jugará este sábado, mañana a las 4 de la tarde. El domingo, también a las 16 horas, van a jugar en el estadio Jorge Silva, Colchagua con Santiago City. Y el domingo también, pero a las 18 horas, 6 de la tarde, en el estadio regional de los Andes, Trasandino, el Cóndor, como se conoce al cuadro de los Andes, va a enfrentar a Deportes Linares. Ese partido entonces, 6 de la tarde. Esos equipos, más Brujas de Salamanca, porque son 7 en esta liguilla, Brujas de Salamanca quedó libre en esta fecha, Brujas de Salamanca, más estos 6 equipos, luchan por ascender a la Primera B. En el caso de la liguilla del descenso, también se juega este fin de semana, la primera fecha, son 14 en total. Van a jugar mañana sábado a las 3 y media de la tarde, Atlético Colina con Deportes Rengo. Atlético Colina hace local en el estadio Clara Arena, donde juega la Católica. Tremendo estadio para la segunda división profesional. A las 4 de mañana sábado, Lota Schwager, en el Federico Schwager de Coronel, recibe a General Velázquez. En tanto que el lunes a las 12, lunes mediodía, Real San Joaquín jugará en Lo Barnechea con Santiago Morning. A estos 6 equipos se suma, ¿quién se suma? El Chaguito. Perdón. Provincial Ovalle. Provincial Ovalle hacen los 7 para determinar cuál es el equipo que desciende a tercera división. Bueno, ahí veremos cómo le va a los equipos de nuestra región en este arranque de las liguillas, inicio de las liguillas en la segunda división profesional. Vamos a la música y volvemos.

antes de despedirnos, les cuento que una noticia que preocupó en su momento, bueno, todavía nos mantiene ahí pendientes, porque el ex arquero de la selección chilena, Nelson Tapia, ¿se acuerda de él? El de Francia 98, sufrió un accidente de tránsito durante la madrugada de hoy viernes en la región del Maule. Resultó con lesiones de gravedad, aunque, según señalan, fuera de riesgo vital. De acuerdo a información del canal de noticias 24 horas, el hecho ocurrió en el kilómetro 332 de la ruta 5 Sur, en la intersección con la ruta L651. Por causas que son materia de investigación, el ex arquero, el ex seleccionado nacional, habría perdido el control del vehículo que conducía. A raíz del impacto, el automóvil chocó contra las barreras de contención y terminó volcado a varios metros de la calzada, lo que motivó el despliegue de equipos de emergencia hasta el lugar. Nelson Tapia fue atendido por personal de rescate y posteriormente trasladado a un recinto asistencial, donde permanece internado, aunque reitero, sin riesgo vital. De acuerdo con información entregada por Carabineros y consignada por el citado medio 24 horas, el canal, los primeros antecedentes apuntan a que el exfutbolista habría conducido en estado de ebriedad al momento del accidente. No obstante, esa circunstancia deberá ser establecida en la investigación que dirige la Fiscalía. Por instrucción del Ministerio Público, Nelson Tapia quedó apercibido mientras continúan las diligencias para esclarecer la dinámica del accidente. Entonces, en la investigación ahí, ¿por qué ocurrió? Pero afortunadamente la sacó barata, al parecer, Nelson Tapia, el ex arquero de la selección chilena. Nos vamos, nos despedimos. Nos reencontramos con Pulso Deportivo el lunes aquí en Radio Observador, y el domingo nos encontramos con la transmisión de la Sintonía Roja. 4:30 estaremos al aire para ese partido trascendental entre Unión La Calera y Colo Colo en el estadio Nicolás Chaguán Nassar. Equipo completo el día domingo. Que esté bien, que tenga un buen fin de semana, cuídense mucho. Chau, chau.

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2: ¿Qué tal? ¿Cómo están? Muy, pero muy buenas tardes. Bienvenidos. Ya estamos dando inicio, comenzamos Tarde Libre y día viernes más energéticos que nunca para poder transmitir por estas ondas radiales toda la energía que se necesita para terminar este día laboral, sobre todo de buena manera. Último día para varios, inicio a lo mejor para otros. Bueno, en fin, hoy día es viernes y nuestro cuerpo lo sabe porque ya está un poco más agotado. Así te saludamos e iniciamos Tarde Libre. Bienvenidos.

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Sigamos, continuamos con buena música. Disfrutemos en Tarde Libre.

Bien, estamos ya de vuelta, de regreso. Y déjeme recordar que mañana también estamos junto a usted desde las 15 hasta las 17 horas. Ya lo sabe, acá en Tarde Libre por la 105.5 Observador Radio. Vamos también a aprovechar y adelantar a todos los saludos a todos los niños en su día, en esta Día de la Niñez que van a celebrar el día domingo. Muchas, pero muchas felicidades a todos, a los papás. Mucho ánimo para tolerar sobre todo ese día que de repente los niños abusan un poquito, para que estamos con cosas, ¿eh? El día de ellos, y ellos hacen valer también ese día tan importante que es el Día de la Niñez. Así que hay que consentirlos, ¿eh? Es un día nomás, así que ánimo a todos los papás para este día domingo. Bien, nosotros vamos a continuar y seguimos con este repertorio musical tan variado, tan lindo, que nos llega a veces al alma y nos produce esas sensaciones, esos sentimientos tan maravillosos de amor, sobre todo de paz, de tranquilidad, a veces un poco tristeza, pero está dentro de lo normal de nuestra identidad. Nosotros seguimos entonces avanzando con buena música, como siempre, en Tarde Libre.

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Bien, y en la vida conocemos diferentes tipos de personas, diferentes genios, diferentes entidades. Y hay personas que cuando algo no les conviene, se hacen las desentendidas y miran hacia otro lado. Pero basta con tocar un tema que sí les beneficia y de inmediato aparecen, opinan y actúan como si nunca hubieran estado ausentes. La convivencia, recuerda, tiene muy buena memoria. Solo olvidan cuando no les conviene. Piénsalo y reflexiónalo. 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

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Seguimos acá en Tarde Libre por la 105.5. 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

Bien, y de regreso, hoy día es el Día Internacional de la Cerveza, esta bebida que se consume tanto, pero tanto, tanto en verano más que nada. Bueno, en todo caso yo te voy a contar un poquitito de la historia. Tiene más de 9.000 años y va de la mano con el nacimiento de la civilización humana. Nació como un accidente agrícola y evolucionó hasta ser la bebida alcohólica más consumida del planeta. En Mesopotamia, los granos de cereal recolectados se mojaron por accidente, fíjese. Así empezó esta historia. Y las levaduras del ambiente fermentaron el líquido, creando la primera cerveza. Los sumerios la llamaban Sicaru y tenían a Nikasi, que era la diosa de la cerveza. Luego en Egipto, la cerveza era parte de la dieta diaria y un alimento medicinal, y se elaboraba horneando panes de cebada a medio cocer que luego se desmenuzaban y fermentaban en agua. Los obreros de las pirámides recibían unos 4 litros de cerveza al día como pago. Y el rol de la mujer

Bien, y de regreso hay casos que son bastante curiosos que han sucedido un 7 de agosto, y este es del año 1959 y tiene que ver con la primera foto de la Tierra, porque el satélite estadounidense Explorer 6 es lanzado al espacio y logra transmitir la primera fotografía de nuestro planeta desde la órbita terrestre. La imagen era borrosa y en blanco y negro, pero cambió la ciencia para siempre. De todas maneras, pues, imagínense. Y si nos vamos, aquí hay otra cosa bastante entretenida. En el año 1974, el francés Philippe Petit realiza una de las mayores hazañas callejeras de la historia. ¿Sabe qué hizo este hombre? Caminó sobre un cable de acero tendido entre las Torres Gemelas de Nueva York, a más de 400 metros de altura, cruzando 8 veces durante 45 minutos, sin ningún tipo de red ni seguridad. No, yo me muero, ahí no podría, no. qué increíble, qué hazaña. Bueno, y si nos vamos al año 1990, aquí está el nacimiento de un mito del rock, que es la banda argentina Soda Stereo, porque lanza su disco Canción Animal. Este álbum transformó el rock en español y también incluyó el tema de Música Ligera, cuyo riff de guitarra es considerado uno de los más famosos de la música latina. Todo esto sucedió un 7 de agosto. Te lo traemos acá a Tarde Libre. Continuamos.

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Continuamos en Tarde Libre por la 105.5.

Bien, estamos nuevamente con ustedes acá en Tarde Libre, saludando a toda la gente que está en nuestra sintonía. Si usted se está integrando, bueno, todavía nos queda por escuchar esta tremenda selección musical que siempre programamos con tanto cariño para todos ustedes. Y por supuesto vamos a mandar saluditos, saludos a toda la gente que está de cumpleaños el día de hoy, también las que están celebrando aniversarios de matrimonio. Hay muchos matrimonios ya, más de 60 años para todos ellos. Por supuesto que mandamos un saludo bastante, bastante especial. Y en realidad saludamos a todos los que están celebrando no solamente estas cosas que hemos nombrado, sino que algo más, algo especial en sus vidas. Y sigo insistiendo, día domingo, un día especial, el día de la niñez. Así que un beso para todos los chiquititos. Y va especialmente a los que están enfermos. Hay muchos niños también que están hospitalizados, así que mucho ánimo para ellos, ¿eh? Y también un feliz día. Ahí los tíos doctores, las enfermeras, las tías, bueno, todos ellos siempre hacen algo bastante especial y particular. También hay muchas entidades, ¿no? Que llegan ahí disfrazados y hacer de todo esto algo mucho más agradable para estos pequeñitos maravillosos que tenemos en nuestro país. Bien, ¿seguimos? Ahora sí, continuamos. Buena música, de todas maneras. 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

0: Y nos tenemos que ir, pero recuerda que mañana estamos con ustedes con una tremenda selección musical. Que tengas linda tarde, gracias por tu sintonía y nos encontramos mañana desde las 15 hasta las 17 horas. Muy buenas tardes, chao chao.
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3: Las 5:03.

0: El 7 de agosto de 1911, el doctor Alejandro del Río creó la Asistencia Pública de Santiago, conocida luego como la Posta Central, la famosa Posta Central. Los primeros auxilios a fines del siglo XIX para las víctimas de accidentes y agresiones las hacían las policías municipales, pero previo a su traslado al hospital tenían que pasar por la comisaría, allí prestar declaración, cumpliendo así este procedimiento policial. Obviamente no era raro que en este tramiteo, en esta burocracia, el paciente simplemente falleciera durante el trámite. Un diario de la época comentaba: se ha creado la Asistencia Pública de Santiago el 7 de agosto. Loable iniciativa del distinguido doctor Alejandro del Río, quien a su vez ha sido designado como su primer director. Este servicio de urgencia, agregaba el diario, vendrá a ser el primero de su clase en nuestro país y responde a la sentida necesidad de dar un pronto auxilio a los frecuentes accidentes que se están produciendo, causados ellos en su mayoría por la audacia en el conducir de los automovilistas, que están aumentando en gran número en esta capital, a pesar de no contar los conductores con la práctica ni la instrucción necesaria para guiar estas máquinas. Un alarmante texto en el diario, que agregaba que según constan sus registros, la primera paciente fue la señora Justicia Ramírez, que presentaba heridas de gravedad a causa precisamente de un atropellamiento del que había sido víctima en la vía pública. Virgilio Figueroa relata además: la fundación se efectuó entre la incredulidad y la ironía de muchos. Un organismo débil, al principio, esta asistencia pública, que pronto se fortaleció y en pocos años disfrutó de amplia confianza y demostró su eficacia y beneficios. Ha llegado, agregaba Figueroa, a ser el segundo establecimiento de su clase en todo el mundo. Y desde 1911 hasta 1926, la asistencia pública prestó 488.128 atenciones, de las cuales 283.745, exactamente, han correspondido a primeros auxilios. Durante el año 1926, agregaba Virgilio Figueroa, se realizaron 786 operaciones, sin contar las pequeñas, la mayoría grandes operaciones de emergencia, y en cerca de 500 operaciones de apendicitis agudas efectuadas desde el 23 al 26, no hubo ni un solo caso de fallecimiento. Emplazada en una vieja casona de la calle San Francisco en el número 85, la asistencia pública fue ampliándose progresivamente. Se habilitó una botica de urgencia, un pensionado con 4 departamentos y se construyó un policlínico de atención de urgencias clínicas. Y después se crearon postas periféricas que dependían de la asistencia pública, por lo que esta fue rebautizada como Casa Central de la Asistencia Pública, aunque los santiaguinos comenzaron a llamarla simplemente Posta Central, la Posta Central creada el 7 de agosto de 1911.
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0: titulares.
1: Pese a la presión oficialista, el presidente José Antonio Kast reiteró que las solicitudes de indulto a uniformados condenados por hechos ocurridos durante el estallido social se van a resolver caso a caso.
2: Se van a ir analizando las solicitudes de indulto que presentan las distintas personas y se van a analizar en su mérito y se comunicarán cuando corresponda.
3: La Moneda se mostró confiada en que aprobará su mega reforma de seguridad antes de fin de año y emplazó a la izquierda a dejar de lado la ideología para responder a las urgencias ciudadanas.
4: Que va a haber un apoyo bastante transversal. No veo quién podría oponerse, salvo algunas voces muy radicales.
5: Da la impresión que estos proyectos grandilocuentes se presentan con el ánimo de mostrar que se está haciendo algo.
1: Este fin de semana la oposición va a iniciar un despliegue nacional para fortalecer la coordinación del bloque y enfrentar la agenda del gobierno.
6: Para seguir coordinándonos, para encontrarnos en cada uno de los rincones de Chile y ofrecer una alternativa ante los retrocesos que nos propone el gobierno de José Antonio Kast.
3: Los requerentes contra el proyecto de reconstrucción aseguraron que las normas llevadas ante el Tribunal Constitucional generan un desbalance.
7: Quienes estamos en la oposición y creemos que la invariabilidad tributaria genera un desbalance en la cancha.
8: Las perspectivas de inversión en grandes proyectos aumentaron un 33%. Cuando existe mayor confianza, la economía responde.
1: La inflación a 12 meses se moderó a un 3,5% luego de que el IPC de julio registrara un avance del 0,1%.
9: Los precios han aumentado muy levemente, lo cual ayuda a que la ciudadanía conserve el poder adquisitivo de su dinero.
10: Una familia puede sentir un impacto mayor en su presupuesto, aunque la inflación general del mes haya sido baja.
3: El Ejecutivo tildó de innecesaria la iniciativa de la diputada del Partido de la Gente, Sandra Parisi, que busca establecer el 17 de septiembre como feriado legal.
11: El Ejecutivo es de la idea de no innovar en esta materia porque ya hay una ley que va regulando qué es lo que pasa con los feriados de fiestas patrias.
1: En la séptima jornada del caso Sartor, la defensa de Carlos Larraín buscó desligarlo de las decisiones y operaciones cuestionadas, asegurando que no tuvo participación ejecutiva ni responsabilidad en los hechos investigados.
12: No cuantifica un beneficio económico personal y además, respecto a Carlos Larraín, que aunque no se haya dicho por el Ministerio Público, pero cuando hablamos de un informe de la UAF tenemos que decirlo, no formuló una conclusión de lavado de activos respecto a don Carlos Larraín.
3: A 15 años de cárcel fue condenado el exalcalde de Renaico, Juan Carlos Reinao, tras acreditarse la comisión de delitos sexuales contra dos jóvenes, una de ellas menor de edad al momento de los hechos.
13: Todos los delitos fueron cometidos por el imputado entre los años 2016 y 2020, mientras ejercía como alcalde y valiéndose de su situación de superioridad.
1: Dos operativos liderados por carabineros permitieron desarticular una organización criminal e incautar más de 2 toneladas de marihuana, avaluadas en cerca de 24.600 millones de pesos.
14: Son 2 cargamentos que se transportan hasta la región metropolitana y probablemente también algunas otras regiones del sur por la cantidad de dosis que esto implica y por el avalúo que tiene esta droga.
3: En noticias que llegan del exterior, en una ceremonia en Cali, Abelardo de la Espriella juró como presidente de Colombia para el periodo 2026-2030.
1: El secretario de Estado de Estados Unidos, Marco Rubio, advirtió a Cuba que no habrá válvula de escape a la presión de Washington por cambios radicales en la isla.
3: El tifón Dolphin atravesó las islas del sur de Japón con vientos de hasta 150 kilómetros por hora.
1: En noticias del deporte, el defensor chileno del Atlético Mineiro, Iván Román, se va a transformar en las próximas horas en refuerzo de Colo-Colo, que el domingo sin Bocinha juega ante Unión La Calera por el torneo de primera división.
15: Josimar se ha adaptado muy bien al grupo, ha trabajado muy bien. Ojalá que pueda seguir trabajando de la misma manera y poder competir a la par de sus compañeros lo más pronto posible.
3: La 18ª jornada del torneo chileno la abren desde las 20:30 horas en el Claro Arena, Universidad Católica y Cobresal.
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17: 6:06 p.m.
1: ¿Cómo están ustedes? Buenas tardes, gracias por acompañarnos. Esta es la edición vespertina de Radiograma. De inmediato comenzamos a revisar las noticias junto a Leila González. Leila, buenas tardes.
3: ¿Cómo estás, Nivaldo? Muy buenas tardes. Buenas tardes a todos nuestros auditores, a quienes se conectan a través de las 43 estaciones de Biobío la radio y a quienes también nos ven mediante Biobío TV, porque la radio no solo se escucha, sino que también se puede ver. Les recuerdo de inmediato que usted siempre puede estar en contacto con nosotros. Hay varias formas de hacerlo. Puede escribirnos a nuestro WhatsApp. El número es el +569 920 7888. Ahí nos puede enviar texto, mensajes de audio, videos, imágenes, cuéntenos qué está ocurriendo para nosotros poder informarlo de manera oportuna. También nos puede llamar a nuestra línea completamente gratuita, esto es desde cualquier parte del país, el número es el 800-810-810, o escribirnos a través de nuestra cuenta de X con el @BioBio.
1: Vamos inmediato con las informaciones. La Policía de Investigaciones y la Fiscalía desbarataron una banda criminal dedicada al tráfico de droga. Esto es en Valparaíso y también en la región de O'Higgins. La información la tiene Fabián Corrotea. Fabián, buenas tardes.
18: ¿Qué tal? ¿Cómo están? Muy buenas tardes. Así es el resultado de un masivo allanamiento a 15 domicilios entre la región de Valparaíso y la región de O'Higgins. En específico, en la región de Valparaíso se intervinieron domicilios en el centro de la comuna de Quintero y también en el sector llamado Centinela. Es allí en donde 10 personas resultan detenidas luego de ser investigados por más de 10 meses por parte de la PDI y también de la Fiscalía Local de la comuna de Quintero. Son dos allanamientos en la región de Valparaíso y en la región de O'Higgins, en donde 15 domicilios son intervenidos, encontrando 3 millones de pesos en efectivo, droga entre cocaína y marihuana, armamento y también

0: 10 miembros detenidos de esta red de tráfico de drogas, tanto en la comuna de Quintero como también en la región de O'Higgins, en la región de Valparaíso. Bio Bio, la radio.
1: Droga y artículos electrónicos fueron decomisados en una cárcel de la región del Bio Bio. Carlos Morales, de Radio Bio Bio en Concepción, tiene más detalles.
2: Claro, porque tras diligencias realizadas por personal de gendarmería en el complejo penitenciario Concepción, se logró incautar 132 armas cortopunzantes, 14 teléfonos celulares, además de 3 módems de internet. Junto con ello, también se logró la incautación de sustancias prohibidas como cannabis sativa, clorhidrato de cocaína, entre otras. Esto se realizó en un operativo nocturno en el complejo penitenciario, donde se requisaron precisamente estos elementos prohibidos por parte de personal de gendarmería. Según dijeron desde la Seremi de Justicia y Derechos Humanos en la región del Bío Bío, esto se realizó según un plan y programa realizado por los mismos funcionarios que se lleva a cabo de manera periódica, precisamente para poder incautar este tipo de sustancias prohibidas que ingresan hasta el centro de cumplimiento penitenciario. En Concepción, Bío Bío, la radio.
3: La posibilidad de lluvias en los próximos días en Iquique y Alto Hospicio tiene en alerta al Senapred de la región. Desde Radio Bio Bio de Iquique nos informa Cristian Núñez. Cristian, buenas tardes.
4: Buenas tardes. Sí, Senapred de Tarapacá, a través de la unidad de alerta temprana, mantiene el monitoreo permanente del evento meteorológico anunciado por los próximos días en la zona norte del país, y se han sostenido reuniones de coordinación junto a Senapred Antofagasta y el Centro Meteorológico Nacional, también respecto a reforzar el seguimiento y análisis de las condiciones que eventualmente podrían afectar a la región de Tarapacá durante la próxima semana, en particular el día martes 11 y miércoles 12 de agosto. Cabe señalar que la Dirección Regional de Senapred se mantiene a la espera del pronunciamiento oficial del organismo técnico competente, la Dirección Meteorológica de Chile, entidad que actualmente se encuentra elaborando un pronóstico meteorológico correspondiente. De todas formas, esto podría ir variando durante las próximas horas. Senapred indica que, en concordancia con una lógica preventiva, durante esta jornada se lleva a cabo una mesa técnica regional con las autoridades pertinentes para poder entonces tomar medidas frente a este anuncio de posibles lluvias en el borde costero de la zona norte, en particular la ciudad de Iquique, Alto Hospicio, y también zonas cordilleranas. Preocupa bastante la situación de la zona costera debido al el peligro de aluvión que podría provocar una intensa lluvia como la que se ha anunciado hasta ahora, pero que, reiteramos, hasta ahora se mantiene como información de posible, debido a que Senapred no ha confirmado todavía en las condiciones en general. En Iquique, Bio Bio, la radio.
1: Continúa hasta ahora la revisión del requerimiento de destitución de Claudio Orrego en el Trisel. Marcela Rojas tiene todos los detalles. Marcela, buenas tardes.
5: Sí, a esta hora continúa la audiencia de revisión de este requerimiento de destitución en contra del gobernador metropolitano Claudio Orrego por parte de los consejeros regionales de la derecha. Hablamos de republicanos y también de la UDI y de RN. Son 17 cargos en contra de Claudio Orrego, son 6 cargos relativos a infracciones administrativas, 10 cargos por notable abandono de deberes, falta de control interno y perjuicio público, y un cargo más que tiene relación con la falta de colaboración y transparencia del gobernador hacia el consejo. En esta instancia están ya haciendo sus alegatos las partes intervinientes. Hablamos de tanto la defensa del gobernador como de la contraparte, que son los representantes de los CORES, y ya durante 20 minutos más por ahí deberíamos ya estar teniendo algún tipo de salida de los abogados de acá del Tribunal Calificador de Elecciones. Señalaron los ministros que van a quedar en acuerdo y que él, durante la próxima semana, se daría a conocer eventualmente el resultado del fallo de esta audiencia, que busca resolver si es que hay algún tipo de sanción o de destitución en contra del gobernador metropolitano. En tribunales, Bio Bio, la radio.
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7: Hola, Radio Bio Bio, ¿cómo están? Espero que todos estén bien. Les comento que en la ruta 5 hacia el sur, yo diría altura de Los Lirios, acceso sur de Rancagua, pero en dirección de Santiago hacia el sur, hay un accidente con la ruta totalmente cortada, el tránsito no avanza y acaban de pasar vehículos de emergencia. Al parecer es grave, porque no se mueve absolutamente nada el tránsito. Esto es por Los Lirios, en la ruta 5 hacia el sur. Eso, que tengan buena tarde.
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0: hacia el sur. El taco es muy grande y él cree que puede ser algo grave porque está bastante denso ahí. Esto es ruta 5 sur hacia el sur a la altura de Los Lirios. Esto es kilómetro 94-95 de la ruta 5 sur. Lo otro, lo estamos viendo en BioBio TV, es un incendio que se produce en Bellavista, esquina Pío Nono. Sale humo de una edificación que tiene 1, 2, 3, 4 pisos. Es detrás, ¿no es cierto? Es como.
1: Claro, sale humo como si fuera de los últimos pisos, humo blanco.
0: Ahora, ahí en Bellavista con Pío Nono hay una facultad de Derecho, no es la Facultad de la Chile, es al frente, al otro, esa es la Universidad San Sebastián.
1: Sí.
0: San Sebastián. O sea, es en el edificio de la Universidad Sebastián donde está saliendo humo a esta hora, con presencia de bomberos ya en el lugar. O frente a la universidad o en la universidad. Sí, no sabemos porque lo que nos envían los auditores en la cámara no se aprecia exactamente si es justo la universidad o si es al frente. Claro, pero
1: al lado de los locales de comida rápida que están.
0: Exacto, puede ser eso en realidad. A ver, avanza el vehículo, avanza. Sí, parece que son, no es la universidad, parece que son locales de comida rápida que están al frente de la universidad por Bellavista. Vamos a estar informando apenas tengamos mayor información. A esta hora en Santiago la temperatura es de 9 grados con 3 décimas, la humedad del día del ambiente es del 60%. Mañana Santiago espera cielos con nubosidad parcial y una máxima de 12 grados. Puede que en la madrugada, atención, puede que en la madrugada en Santiago haya algunas precipitaciones leves. En la madrugada, precipitaciones leves durante la madrugada. La jornada de mañana en Santiago estará con nubosidad parcial y una máxima de 12 grados. En la región de Valparaíso se espera el día de mañana cielos con escasa nubosidad, algo de viento, con máximas de 14 en Valparaíso, 15 en Viña del Mar, 13 en Calera, Quillota, Quilpué, 14 en Casablanca, 13 en San Felipe y en Los Andes. La Serena y Coquimbo con escasa nubosidad, algo de viento en la tarde, una máxima de 14 grados. Copiapó amanecerá con cielos cubiertos, bancos de niebla, en la tarde despejado y una máxima de 24. Antofagasta, cubierto, máxima de 19 grados. Iquique también cubierto con una máxima de 21 grados. Arica cubierto, variando nubosidad parcial con una máxima de 19. En la región de O'Higgins, en la madrugada también algunos chubascos débiles durante la jornada, nubosidad parcial, variando escasa nubosidad con una máxima de 9 grados. En la región del Maule, atención, se esperan cielos cubiertos, probable tormenta eléctrica, incluso dicen, pero en la madrugada y en la mañana algunos chubascos que podrían ser incluso hasta de agua nieve, porque se espera una máxima de 10 en Talca y en Curicó, pero una mínima de 1 grado. Eso en Talca, vamos a ver qué ocurre en Talca. En Chillán, mañana cielos cubiertos con precipitaciones, chubascos aislados más bien, máxima de 9 grados. Concepción, cubierto con chubascos todo el día, una máxima de 10. Temuco estará cubierto también con precipitaciones, una máxima de 6 grados. Osorno, el día de mañana estará con cielos cubiertos, algunas gotas aisladas, una máxima de 8. Puerto Montt, cubierto todo el día con algunos chubascos débiles, con una máxima de solo 5 grados en Puerto Montt, una mínima de 0. La isla de Chiloé también, durante toda la jornada cielos cubiertos con precipitaciones, máximas de 8 en Ancud, 7 en Castro. Coyhaique mañana estará con cielos con nubosidad parcial, en la madrugada algunas precipitaciones de nieve, porque la máxima es de 3 grados y la mínima de 3 grados bajo cero. Punta Arenas, escasa nubosidad, máxima de 6 grados, mínima de 1 grado bajo cero. El archipiélago de Juan Fernández con nubosidad parcial y una máxima de 13. Isla de Pascua, escasa nubosidad, una máxima de 21 grados.
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1: Patricio Leighton, buenas tardes.
3: Buenas tardes, Leila, Nivaldo y auditores. Vamos a comenzar en la comuna de Providencia. Mucha atención a los conductores. Hay tránsito suspendido en Pío Nono al norte, entre Bellavista y Dardiñac. Esto debido a un procedimiento de bomberos que está ahí realizando por emanación de humo en la azotea de un edificio. Está el tránsito ahí suspendido en este punto y también hay una restricción de la pista derecha por Bellavista al poniente a la altura de Pío Nono, y esto está generando amplia congestión vehicular tanto por Vicuña Maquena hacia el norte y también por Bellavista dirección hacia el poniente, esto desde los canales de televisión aproximadamente, y por Vicuña Maquena al norte desde Santa Isabel, para que se considere vías alternativas, porque está todavía trabajando personal de bomberos en el lugar y esto genera amplia congestión en toda la zona. Vamos ahora a la comuna de San Bernardo. Hay restricción de la pista derecha en la ruta

0: Al norte, sector de la pasarela San Alfonso, esto es próximo a Colón, debido a una colisión entre un auto y una moto, con resultado de una persona lesionada grave. Está personal de asistencia en el lugar, lo que genera congestión hacia este punto. Revisemos algunos puntos también con congestión vehicular al minuto en la zona metropolitana, sector poniente, hay por Vespucio Norte, dirección hacia el poniente, hay también una congestión importante entre lo que es el sector de Enea hasta pasado lo que es el enlace Pajaritos. La ruta 68, dirección hacia la costa, presenta aumento de flujo vehicular entre los servicentros y pasado camino Noviciado. También en la concesión de Vespucio Sur al oriente hay tránsito muy lento entre camino Melipilla y el sector de Parque La Bandera en la comuna de San Ramón. Vamos al centro de la capital porque el eje Alameda está presentando tramos con tránsito lento entre Pajaritos y el cruce Santa Rosa con MacIver, y también se recuerda a los conductores la restricción de la pista derecha de vehículos particulares a un costado de la Gran Bandera debido a trabajos que está realizando ahí Aguas Andinas. También en la comuna de Providencia hay mucha congestión vehicular por Avenida Nueva Providencia al oriente, desde antes de Antonio Varas hasta Avenida Tobalaba, y esto también está provocando complicaciones de tránsito por Avenida Los Leones al norte, que presenta congestión desde Eliodoro Yáñez en dirección a ese punto de la comuna de Providencia, y todo esto está asociado a los trabajos con reducción de las pistas por Avenida Andrés Bello hacia el oriente y poniente entre Antonio Belet y el puente Los Leones debido a estos trabajos de soterramiento eléctrico que van a durar un año, y también está impedido el viraje de Andrés Bello al oriente hacia el puente Los Leones, dirección hacia el norte, por lo que no es una alternativa válida Avenida Nueva Providencia. Y también Avenida Santa María está presentando una congestión importante desde antes de la Torre Santa María hasta Avenida El Cerro, así que a considerar tiempos mayores para su desplazamiento. En la comuna de Las Condes hay flujo vehicular aumentado por Manquehue hacia el sur, entre Vitacura y Las Malvas, y por último en la comuna de Vitacura también en Kennedy, dirección poniente, hay flujo vehicular también muy aumentado entre el club de golf y el empalme con Costanera Norte, dirección hacia el poniente. Son los datos de movilidad al minuto que podemos compartir desde Transporte Informa del Ministerio de Transportes y Telecomunicaciones, Leila Nivaldo.
1: Muchas gracias, Patricio.
2: Gracias, Patricio.
0: Buenas tardes.
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2: Vamos a revisar ahora información del momento sin resolución. Terminó la audiencia de revisión de destitución de Claudio Orrego. Marcela Rojas, te escuchamos.
5: Sí, acaba de terminar esta audiencia de revisión del requerimiento de destitución en contra del gobernador Claudio Orrego. Vamos a pasar a escuchar a su defensor, el abogado Aldo Díaz. Abogado, ¿nos puede comentar un poco más sobre esta audiencia?
6: Sí, muchas gracias. No podemos comentar mucho toda vez que el tribunal aún no dicta un fallo. Sin embargo, sí podemos decir que confiamos en el criterio del tribunal. Esperamos que se declare la inocencia absoluta de todo lo que se le imputa al señor Claudio Orrego. El señor Claudio Orrego es inocente absolutamente de lo que se le imputa. Y al igual como los demás tribunales del país, juzgado de garantía, tribunales civiles, cortes de apelaciones, la Corte Suprema, nos han dado la razón una y otra vez. Por tanto, estamos confiados en el criterio del tribunal. Muchas gracias.
5: Bien, ahí escuchábamos parte de las declaraciones entonces de la defensa de el gobernador metropolitano Claudio Orrego, Aldo Díaz. En Tribunales, Bio Bio, la radio.
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1: En español, la Rifi Rafe. Es como rara, ¿no? Que tiene que ver con cruces de declaraciones, pugna, pelea menor. No sé si es tan menor, pero a ver, ¿qué es lo que ha ocurrido en el día de hoy? Un grupo de diputados presentó una moción pidiendo suspender por 5 años la ley Karin. Suspender. Son parlamentarios básicamente del Partido Nacional Libertario, de Partido Republicano, uno de la bancada de Renovación Nacional, y esto que podría ser un sacudón muy fuerte para el gobierno, encontró la respuesta del Ejecutivo. ¿Y cuál fue? No al lugar. Y lo ha dicho lo han dicho autoridades de gobierno, lo dijo el subsecretario del Interior Máximo Abades, que dijo que el presidente de la República no es partidario de la suspensión de las leyes, sino de realizar ajustes. ¿Y a qué se refiere? Bueno, ajustes que está trabajando el Ministerio del Trabajo para hacer, dice, que esa ley funcione mejor, o sea, por lo tanto, probablemente hacer modificaciones al reglamento de la ley Karin, pero no suspender la ley Karin. Uno podría ser, demos vuelta a la página, debate superado, pero aquí hay un trasfondo, y el trasfondo tiene que ver con diferencias al interior del oficialismo que están siendo explicitadas a través de propuestas o de exigencias por parte del Partido Nacional Libertario, que recordemos no forma parte de la coalición, está en una posición de apoyo crítico, y el Partido Republicano, que es el partido del presidente Kast. Está esto, ya está el tema de los indultos, con los cuales ha presionado fuertemente, y donde, por ejemplo, Renovación Nacional, la palabra o la expresión probablemente más transparente ha sido el presidente de RN, Diego Chalper, que ha dicho que se dejen de torear al presidente. ¿Quién? Su propio partido. La actual administración lleva 5 meses, y uno podría decir que al cabo de 5 meses estamos en una situación donde estas diferencias o estas tensiones no son menores. ¿Hay mecanismos para superar estas tensiones? Uno dice el comité político. ¿Quién está en el comité político? Bueno, ministro. ¿Esos ministros son representantes de los partidos, de sus partidos? Sí y no, tal vez. ¿Se requerirán otro tipo de instancias? Hubo gobiernos donde se hicieron, por ejemplo, reuniones de fines de semana. Se juntaban en la casa de algún ministro, reuniones de fin de semana, con la cual llegaron al comité político el lunes con los acuerdos ya establecidos.
2: Con otra energía, básicamente.
1: O también lo que ocurría o ha ocurrido en muchas otras ocasiones en administraciones anteriores, es que algunos mandatarios llamaban, descolgaban el teléfono y exigían que o los jefes de bancada o los presidentes de los partidos ordenaran su fila y se cuadraran detrás de los lineamientos del presidente. Entonces, una pregunta, ¿falta el lineamiento del presidente? ¿El presidente no llama? ¿O esto ha sido delegado en algunos ministros para que ordenen la fila? ¿O simplemente que estamos en una situación política donde el concepto de los discos, etcétera, etcétera, se ha instalado también en este caso en la derecha y de manera sustantiva?
2: Pero aquí uno se pregunta también qué más tiene que pasar. O sea, ya sabemos que el presidente hizo primero los llamados internos al orden. Después lo hizo públicamente y la situación sigue. Entonces ahí uno se pregunta, ¿están alineados con el gobierno de José Antonio Kast o no? Porque yo entiendo que haya partidos que son de derecha que no se consideran oficialistas, pero que igual apoyan al gobierno y todo eso, pero ¿están o no están? Porque ya ha pasado en varias cosas que van en contra completamente de lo que dice el presidente Kast. Y ya son muchas las voces internas que han dicho, bueno, si vamos a estar juntos en esto, tenemos que adaptarnos a las prioridades que tiene el gobierno para que todo vaya en la misma línea, pero parece que hay gente de la derecha que todavía no logra hacer caso al llamado del presidente que ya fue público, o sea, ya lo hizo público y sorprendió a muchas personas, ese tirón de orejas, por decirlo de alguna forma.
1: Probablemente lo novedoso de la isla es que es el partido o parlamentarios del partido del presidente los que están, por
2: se
1: así decirlo,
2: sumando a estas situaciones.
1: Interpelando al presidente para que haga determinadas cosas que no están en el programa, eso uno. Pero tú lo dices bien, el presidente hizo llamados al orden. Bueno, tal vez la expresión es que es el presidente el que debe imponer orden en la coalición. Y probablemente estamos ante una exigencia. Habrá que ver qué pasa con el presidente Kast cuando vuelva de Colombia, ¿no es cierto? Pero hay una especie como de requerimiento de, bueno, ¿quién impone el orden? Entonces, es que el presidente ha delegado, no sé, en el ministro del Interior, que ponga el orden, y por lo tanto el ministro Alvarado es el que tiene que responder a esto, y habrá que evaluar si lo está haciendo bien o no, o es el presidente el que tiene que hacerlo, o el presidente va a crear una instancia donde esto se ejecute. Pero hay un problema, no sé si en el diseño político, por lo menos en cómo está funcionando el actual diseño, que no está rindiendo fruto, porque para un gobierno, no diremos de recién instalado, pero que lleva 5, va a cumplir 6 meses, este nivel de discrepancias públicas, de interpelaciones, porque esto es una interpelación al presidente, ¿no? Le están pidiendo al presidente en el fondo que suspenda la aplicación de la ley, que suspenda una ley.
2: Y el presidente sale inmediatamente a decir que no es la vía.
1: Porque el ruido que puede provocar esto es gigantesco. O sea, es abrir efectivamente un espacio de debate donde probablemente, además, la oposición termine ganando. Esa es la verdad.
2: Que sí, o sea, con los argumentos que ya han empezado a dar en la oposición, que efectivamente acá lo que dicen es, hay que suspender esta ley, hay que modificarla porque hay problemas, mucha carga administrativa, porque hay un porcentaje muy alto de las denuncias que terminan desestimadas, pero también tiene un punto que es el argumento de la oposición, y es, por algo hay tantas denuncias, entonces no podemos retroceder estas cosas.
1: Uno puede ser muy crítico a la ley Karin, particularmente cómo se ha ido implementando, y probablemente eso tenga que ver con el reglamento, y por lo tanto puede ser viable modificar el reglamento para que la ley siga existiendo, pero que se aplique de una mejor manera, más racional, todo eso. Pero suspender la ley es como...
2: Es mucho.
1: Y probablemente tú... Mira, en una coalición, donde hay espíritu de coalición, esto no ha existido y en muchos gobiernos anteriores, pero más que ahora, da la impresión, una propuesta de este tipo... Esos parlamentarios deberían haberlo sondeado, por ejemplo, con los ministros sectoriales, con el ministro del Trabajo, haber hablado primero con él y haberse dado cuenta si había agua en la piscina o no. Porque lo que han hecho es lanzar una especie de... En medio de un escenario. Mira, el escenario es el siguiente. El gobierno acaba de aprobar prácticamente la ley de reconstrucción nacional. Ha lanzado hace un par de días atrás el proyecto de grandes reformas o propuestas legislativas en materia de seguridad. Y en medio de este escenario favorable para el gobierno, después de días no muy complejos, abren este flanco que es una especie de brecha o de grieta gigantesca lo que puede ser en el debate público, sin ningún tipo de articulación, sin ningún cálculo de los timings políticos, o sea, más allá del valor o no de la propuesta, el tiempo utilizado habla de una falta de lectura política,
2: claro,
1: gigantesca. O sea, una ineptitud o una inexperiencia o una improvisación política mayor por el tiempo. Pensemos solo en el tiempo, ni siquiera pensemos en el contenido de la propuesta. Y por eso el gobierno ha tenido que rápidamente salir a decir esto no va, porque si no, el naipe se le desordena todavía más.
2: Es que sorprende lo que dices tú, Nivaldo, como esta falta de sondeo también, porque aquí no es que los parlamentarios y los partidos políticos no tengan línea directa para hablar con los ministros. Esto no es así. Entonces, sorprende, y también se sabe que es algo que el gobierno estaba estudiando. O sea, en el último Consejo Superior Laboral de este lunes, el tema
1: fue
2: la ley Karin. Entonces, aquí algo está faltando, algo nos está contando, falta comunicación. Eso es lo que no sabemos, pero ¿cuántos llamados más va a tener que hacer el presidente Kast al orden?
1: Y la pregunta es, ¿por qué ante esos llamados no hay recepción, no se les escucha? ¿De quién es el problema? Yo creo que es el presidente. Finalmente es la máxima autoridad, y él si le hace un llamado al orden y no hay orden...
2: Algo está fallando.
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2: El presidente José Antonio Kast reiteró que las solicitudes de indulto a uniformados condenados por hechos ocurridos durante el estallido social se resolverán caso a caso.
3: El mandatario desde Colombia abordó la situación en medio de las presiones de republicanos y libertarios de avanzar en un indulto general. Renovación Nacional llamó a dejar de torear al jefe de Estado. Francisca Cárez, buenas tardes.
4: ¿Cómo están? Muy buenas tardes. ¿Cuándo llegarán los indultos prometidos por el presidente José Antonio Kast? Esa es la pregunta que sin duda se instaló al interior del oficialismo esta semana con más fuerza y se transformó ya en una constante fuente de presión para el gobierno. Mientras republicanos y el Partido Nacional Libertario elevan la presión para concretar uno de los compromisos más importantes, digámoslo, en materia valórica de la campaña presidencial de José Antonio Kast, el Ejecutivo busca evitar que este debate termine desplazando lo que hoy es su foco, la agenda de seguridad, que es su principal prioridad legislativa. Hoy, ustedes lo decían, desde Cali, Colombia, el jefe de Estado fue consultado por primera vez sobre las presiones de su sector respecto a este tema puntualmente. Al respecto, y buscando también descomprimir la polémica, Kast separó la discusión sobre indultos de la agenda de seguridad y respaldó el criterio que hasta ahora ha sostenido el gobierno para resolver esas solicitudes. Pasemos a escuchar lo que dijo el presidente en Colombia.
5: Yo creo que ambas cosas van por carriles separados. Se van a ir analizando las solicitudes de indulto que presentan las distintas personas y se van a analizar en su mérito y se comunicarán cuando corresponda.
4: Las declaraciones del presidente José Antonio Kast llegan en momentos que el oficialismo vuelve también a exhibir estas diferencias respecto a cuáles son finalmente las prioridades del gobierno. En las últimas semanas, la moneda había tenido que enfrentar presiones internas por iniciativas como la privatización de Codelco, el proyecto Escucha su Corazón, la eliminación del Instituto Nacional de Derechos Humanos y también otras propuestas impulsadas por los partidos alejadas de lo que ellos dicen que es la hoja de ruta fijada por el Ejecutivo. Ahora el debate por los indultos abrió un flanco importante y uno nuevo que hasta ahora se había mantenido en la esfera privada. Pese a ello, a todo lo que ha sido esta controversia, en la UDI, por ejemplo, optaron hoy por cerrar finalmente las filas con el mandatario. Lo hizo el presidente de este partido, el diputado Guillermo Ramírez, quien llamó a todos los partidos del sector a confiar en el criterio de Kast y sostuvo que el jefe de Estado ya ha dado suficientes muestras de compromiso con este tema.
6: Yo creo que el presidente Kast ha dado suficientes muestras de compromiso con esta materia y por eso nosotros confiamos en él y llamamos a los demás a confiar también en él.
4: Postura similar manifestó Renovación Nacional, partido que esta semana protagonizó también un nuevo roce con el resto del oficialismo luego de que el diputado jefe de bancada Diego Chalper emplazara al oficialismo a dejar de torear al presidente Kast por finalmente los indultos. Fue justamente en la antesala de la cadena nacional por la mega reforma que hace este llamado a que se bajen las aguas y se deje de presionar al presidente. Es en esa línea también que lo respaldaron en su propio partido, lo hizo el diputado Eduardo Durán, quien reiteró este llamado de Chalper a dejar de presionar públicamente al presidente y afirmó que corresponde respetar los tiempos del Ejecutivo para resolver una decisión que recordó es atribución exclusiva del presidente de la República.
7: El presidente no necesita que desde el propio oficialismo le estén marcando los tiempos ni condicionando públicamente sus decisiones. Nuestro deber como oficialismo es respaldar al gobierno.
4: ¿Y qué pasa con los republicanos? En la colectividad, por ahora, optaron por bajar el tono y respetar lo que ha sido este nuevo llamado del presidente a que van a llegar los indultos en su mérito. Si bien durante los últimos días insistieron públicamente en la necesidad de poder avanzar en un indulto general, por ejemplo, con la bancada de senadores por el indulto general, las firmas para que el presidente genere más indultos, tras las declaraciones del presidente en Colombia, decidieron mantener ese malestar en stand-by. En la interna aseguran que el mensaje del presidente fue interpretado como una señal de calma y que esperan también definiciones durante las próximas semanas. Por lo mismo, evitaron responder a los emplazamientos de Renovación Nacional para no seguir alimentando las diferencias dentro del oficialismo. Pero quienes sí mantuvieron esta presión fueron los del Partido Nacional Libertario. Recordemos que ayer hubo una reunión de carácter importante entre la senadora Vanessa Kaiser y el viceministro del Interior y vocero de gobierno Claudio Alvarado, donde ella lleva todas las propuestas relativas a los indultos para que finalmente el gobierno también les dé la vía libre para que ellos puedan avanzar o al menos se muestren abiertos a poder generar una conversación más fluida entre el Ejecutivo y el Legislativo. La diputada del Partido Nacional Libertario, Gloria Naibellán, insistió en que el gobierno debe respaldar el proyecto de indulto general presentado justamente por la senadora Kaiser y sostuvo que el presidente debe cumplir el compromiso asumido durante la campaña presidencial.
8: Creo que ya no hay mucho más tiempo para seguir dilatando. Esperamos que acoja este proyecto presentado, que además es bastante transversal, exceptuando probablemente Renovación Nacional, que bueno, no es extraño que sea una excepción, ¿no?
4: Tras este debate político continúa creciendo y por cierto que va a seguir abierto durante estos días, el gobierno ha insistido en mantener sin cambios su postura. De hecho, como nunca podríamos decirlo, el ministro de Justicia, Fernando Rabat, ha respondido toda esta semana respecto a los indultos. Le han consultado qué es lo que pasa, por qué no se responde a las presiones de las filas del propio gobierno y él reiteró nuevamente hoy que las solicitudes de indulto van a continuar analizándose de manera individual y que las decisiones se van a adoptar conforme al mérito de cada antecedente.
9: Cada caso se resolverá conforme al mérito de los respectivos antecedentes y en eso no hemos cambiado absolutamente ni un ápice desde el primer día en el gobierno, pero el foco es crecimiento, seguridad y empleo.
4: A pesar de todos estos llamados, declaraciones del Ejecutivo, el llamado del presidente José Antonio Kast a separar este debate de los indultos de la agenda de seguridad, no ha logrado cerrar la discusión dentro del oficialismo y también molesta porque el foco del Ejecutivo en esta semana era la agenda de seguridad, esta mega reforma. Por el contrario, volvió a dejar en evidencia las distintas estrategias que conviven al interior de este sector. Es que Chile Vamos apuesta por respaldar los tiempos de la moneda y evitar nuevos emplazamientos públicos, mientras que el Partido Nacional Libertario junto con los republicanos mantienen esta presión para que el Ejecutivo concrete una de las promesas más simbólicas de

0: en hechos. Nivaldo, Leila.
1: A ver, uno esperaba, y lo comentábamos al comienzo de esta edición con Leila, que después de la mega reforma en materia económica, después de el anuncio de una batería de proyectos de ley en materia de seguridad, las dos, digamos, líneas fundamentales de la actual administración, que surja esto nuevamente y desde el interior de la fila de del oficialismo y del partido del presidente habla de una descoordinación, un desorden, una falta de, a ver, una falta de disciplina política, en el buen sentido de la palabra. En política se requiere cierta disciplina cuando se está detrás de un objetivo, un lineamiento, y eso los partidos lo saben muy bien y los gobiernos también. Entonces, esa falta de, hablemos de disciplina, porque esto fue sin consideración del presidente. A ver, esto es grave, o sea, esto es muy grave. Puede que no termine en nada, que esto pase, pero aquí hay un diseño o una manera como está funcionando la articulación política del oficialismo, bueno, que no da pie con bola, que hace agua, que rebota, que
2: demuestra desconexión, y es lo que se transmite también a la gente.
1: Claro, ¿no?
0: Exactamente, de hecho esta semana se esperaba lo contrario, hubo una reunión puntualmente para poder empezar a avanzar en esta coordinación, que era una reunión de los jefes de bancada, pero finalmente no hay una introspección del Ejecutivo en esa coordinación. Ustedes recordarán que todos los llamados que ha hecho el presidente Kast los hace de manera pública cuando ya llega un punto que finalmente no se puede conversar en la interna, que eso es lo que se encarga el ministro, viceministro del Interior, Claudio Alvarado. Él ha sido el que está encargado también de un poco bajar las tensiones de toda esta situación, mientras que el presidente ya toma las riendas de este desorden en las instancias públicas. Por lo tanto, sí genera una desconexión, y es por lo mismo que en Chile Vamos han tratado de adoptar otra estrategia, bien digo, que llama la atención, y es que están usando esto de quién es el más leal al Ejecutivo. Nosotros vamos a esperar, vamos a confiar en el presidente, y finalmente vamos a tratar de alejarnos un poco de lo que es este proyecto que va a empezar a crecer, está muy bullado, ¿cierto?, del indulto general. ¿Y por qué es importante que se separe esta discusión? Porque lo que proponen los libertarios y los republicanos es finalmente establecer una base de criterios que puedan adoptar el resto de los uniformados condenados para poder finalmente ser indultados y no pasar por la vía del Ejecutivo. Por lo tanto, también es una especie de toreo, como le dice el diputado Chalper al presidente, de bueno, si usted no lo va a hacer, lo vamos a hacer nosotros. A
1: ver, lo primero hay que decir, no hay mayoría, no va a haber mayoría en la Cámara para aprobar un indulto uniformado. Partamos por ahí. Eso es lo primero. Segundo, el ministro Alvarado es muy conciliador, pero también de un jefe político. A veces se requiere no solo conciliación, sino llamado al orden y capacidad de ordenar las filas. Y si no lo hace él, tendrá que hacerlo el presidente. Estoy pensando, ¿no? Lo segundo, el Partido Nacional Libertario y algunos sectores del Partido Republicano están empujando. Pregunta, ¿hay algunos del Partido Nacional, del Partido Republicano, que van a terminar el Partido Nacional Libertario? Digo yo, ¿no?
0: Finalmente,
1: hablemos de la fuerza centrífuga, ¿no es cierto? Tu gira echa a correr la bolita, fuerza centrífuga. En algún momento una de esas bolitas va a salir disparada, ¿no es cierto? Podríamos decir del Partido Republicano al Partido Nacional Libertario,
2: usando, digamos,
1: la figura. Por eso digo.
0: Sí, están completamente alineados en todo lo que tiene que ver con la agenda valórica. De hecho, son, si ustedes se fijan también en todas las propuestas que hacen, están siempre juntos. En la acusación constitucional contra el exministro Nicolás Grau fueron libertarios y republicanos versus Chile Vamos. Entonces también ahí hay que fijarse lo que pueda pasar, porque la agenda valórica es un tema importante y es un tema que está abriendo muchas diferencias en la interna, porque, digámoslo, Chile Vamos también tiene una agenda valórica, es pro vida, por ejemplo, todos esos tipos de temas que son sensibles para la derecha, pero que ellos tienen esta idea de que van a respaldar y van a ser más leales al Ejecutivo que lo que puedan tener en la interna por ahora, porque la experiencia quizás que tuvieron en los dos gobiernos de Piñera y este tono que tienen distinto a los republicanos y a los libertarios. Pero llama ahí la atención, es un punto que hay que ver. También ellos hablan de que Piñera impulsó estos dos indultos generales mediante las leyes, uno en 2012, ¿cierto?, cuando fue esta crisis penitenciaria, y otro en el 2020 por la pandemia, mientras que Boric finalmente lo utiliza como su facultad presidencial de los indultos particulares, que recordemos otorgó al menos 17 durante su administración. Entonces también ahí hay cifras que ellos mantienen guardadas, y hoy día, por ejemplo, nos decía una fuente dentro del gremialismo que calma, ya van a llegar estos anuncios, como que hay al menos una conversación o un llamado dentro del gremialismo con el Ejecutivo de que acá hay que esperar, que falta poco para que lleguen estos indultos. Es parte al menos de este llamado al orden que hacen entre la UDI, en este caso, con el presidente José Antonio Casta, y las vías de comunicación son otras, ¿cierto?, que con los republicanos.
1: Claro, lo que pasa es que si el presidente Casta llegara a indultar, ¿cuál va a ser la lectura? Que lo hizo por la presión, de quienes sabemos. Ahora, lo que pasa también es un tema aritmético. No pensemos en la segunda vuelta, pensemos en la primera vuelta. Kast, el presidente Kast, sacó 24%. Está ahí redondeando, ¿no es cierto? Johannes Kaiser sacó el 14%. Eso suma 38. No más que eso. Y eso asumiendo, digamos, que todos los republicanos y que todos los nacional libertarios estén cuadrados detrás de estas propuestas. Que también uno podría decir, no necesariamente, ¿no es cierto? Uh-huh. 38% no más. Entonces, está bien, el 58% sacó el presidente Kast en segunda vuelta, pero ese 58% no es, digamos, el respaldo original.
2: No es el votante 100% convencido que cree 100% la idea política.
1: De esos proyectos más, entre comillas, duros del sector.
2: Pero también hay un tema que aquí, obviamente, y lo hemos hablado también antes, Nibaldo, la agenda valórica es importante porque es algo que se habló mucho en campaña, pero se ha dicho, y el mismo presidente lo ha dicho, aquí no se trata de que no se va a discutir, pero en este momento las prioridades son otras. O sea, lo mismo que pasó con el proyecto de Escucha Su Corazón, que las ministras salieron a cuadrarse de que no es el momento. Entonces es que no se entiende por qué el oficialismo insiste con estas cosas.
1: Porque hay un tema de pragmatismo. Hay cosas que tú a veces quieres hacer y no puedes hacer porque no tienes mayoría, por ejemplo. Porque tienes una opinión pública que no va a estar de acuerdo. Y la política es, bueno, hacer las cosas que se pueden hacer. Lo otro es la utopía. Y quienes gobiernan con utopía a veces terminan, desde el mesianismo además, porque muchas veces las utopías te transforman en la lógica del mesianismo, pero que te llevan a terminar más solo que ya sabemos. Gracias, Francisca.
2: Gracias, Francisca.
0: Buenas tardes.
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4: Buenas noches, Bio Bio. Aquí estamos en la autopista de Puyo Sur, en dirección hacia el norte, a punto de salir a la salida de Sequilín. Y hay un accidente aparentemente múltiple, por lo que se puede ver en Waze. Y escuchamos el ruido de sirenas de bomberos. Al menos dos carros están acercándose. Aparentemente importante porque amerita la visita al menos de dos carros de bomberos. Y el taco es de mate, yo diría que ya acercándose a un kilómetro. Eso es. 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
8: Faltan 6 minutos para las 7 de la tarde.
2: El gobierno dijo estar confiado en que contarán con los apoyos transversales para aprobar la mega reforma en seguridad e hizo un llamado a la oposición a dejar la pelea política.
1: Respecto a la reforma constitucional que contempla la agenda, el ministro del Interior subrogante, Máximo Pavés, descartó que sea una estrategia para saltarse el Tribunal Constitucional. El informe es de María José de la Barra.
10: El gobierno se activó en el marco de la presentación de la Agenda contra el Crimen Organizado y el Terrorismo, una batería de medidas con las que busca inaugurar una nueva etapa en la administración. Proyectos nuevos en tramitación y una reforma constitucional son el eje de esta mega reforma de seguridad, y es precisamente la modificación de la Carta Fundamental el principal eje de la ACOT, porque es lo que habilita y da sustento jurídico a la mayoría de las medidas. La primera reforma establece el cambio en la Constitución y señala que es deber del Estado resguardar la seguridad pública. Pública. El segundo cambio viene de la mano con la creación de un quinto estado de excepción para habilitar el despliegue de las Fuerzas Armadas ante grave alteración del orden público. Una determinación que no solo sería para habilitar la agenda, sino también una estrategia para evitar reveses en el Tribunal Constitucional y requeriría de un quórum calificado de 4/7 que excede los respaldos oficialistas en el Congreso.
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0: Buenas tardes, ¿qué tal? ¿Cómo les va? Viernes 7 de agosto estamos con... Bájale un poquito el volumen a eso. Viernes 7
1: de agosto.
0: Sí, es que estaba pensando en viernes y dije martes. Viernes 7 de agosto, son las 19:03 en directo en esta jornada. Último programa de estudio de la semana, previo a un fin de semana de fútbol.
2: De fiesta,
0: claro, porque siempre cuando Colo-Colo viene, ¿cierto? Los equipos grandes, pero más Colo-Colo, creo yo, genera esta efervescencia. Claro que ahora estamos en una situación complicada.
2: Delicada,
0: esa es la palabra. Delicada, muy delicada, compleja, ¿no? Donde Unión La Calera está necesitando ganar con urgencia. Aquí a mi lado, usted ya lo escuchó allí con alguna pincelada, el que más sabe, Jorge Kiko Chaguán. ¿Cómo estás, Kiko?
2: Muy bien, un gusto estar contigo, con Milton, con Beto, con Mauro.
0: También.
2: Siempre es grato llegar acá, Ricardo.
0: ¿Cómo va Operario, Kiko?
2: Perdiendo 1-0.
0: ¿Cómo?
2: Le acaban de hacer el...
0: Estamos mal. ¿Y la Unión va perdiendo también?
2: No, la Unión yo creo que...
0: Con Antofagasta. ¿Tu equipo
2: marcando,
0: la Unión?
2: Sí, está marcando una inferioridad, pero gigante. Sí, dominada todo el primer tiempo.
0: Pero confiamos en que lo va a vuelta en el segundo tiempo, pues, Kiko.
2: Sin duda.
0: Saludamos al hombre de los relatos, a quien está junto a nosotros casi todos los días también, pero los domingos, sábado y domingo, días de partido, está ahí gritando los goles de Unión La Calera, Norberto Zamora, licenciado del gol. ¿Cómo estás, Beto?
3: Bien, Ricardo, gusto de saludarlo, también a ti, Jorge, un abrazo grande a los auditores, las auditoras, en este día viernes, en la previa de una fecha compleja, fecha 18, y bueno, rogando, rezando que Unión La Calera pueda sumar de 3 y así tener algo de respiro y seguir en la esperanza.
2: Oye, Beto, Ricardo,
0: Kiko,
2: relacionado con el problema que está viviendo el equipo, el club, yo creo que es un partido bastante delicado, bastante, es demasiado delicado. ¿Sabes por qué? Porque este va a ser el camino, es lo que nos va a marcar si Calera salva la categoría.
0: ¿Este partido?
2: Si Calera no logra ganar a Colo-Colo, ya yo creo que estamos con el 90% y más con la categoría perdida. De verdad.
0: Quedando 11 fechas todavía.
2: Este partido es clave para el envión anímico de los futbolistas, para el estado anímico. Este partido, si Calera lo gana, nos puede dar ir a ganar o empatar a Chillán.
0: Ya. Tú dices por el rival.
2: Pero por el rival y la situación que está, Ricardo.
0: Porque, no sé, Beto, Kiko, también yo creo que lo hemos comentado también. Perder frente a Colo-Colo antes de empezar los campeonatos siempre está como en los papeles. O sea,
2: presupuestado.
0: Como, claro, perfecto. Está como ya, esto lo descontamos.
2: Sí. Nos toca Colo-Colo en el Monumental.
0: Claro. No contemos con esos puntos, claro. Por eso te digo que tal vez
2: pero es que
0: tú digas que este partido marca lo que
2: marca,
0: sigue para...
2: No, marca el futuro nuestro, de verdad. Y, independiente de que Colo-Colo tiene mucho más posibilidades siempre de ganar, creo que este partido es clave para Calera. Lamentablemente. Y yo creo que los futbolistas, el cuerpo técnico, deben saber,
0: deben tenerlo claro.
2: De que tienen que ganar obligadamente este partido.
0: Ojalá lo tengan claro.
2: Y lamentablemente que les haya tocado con Colo-Colo, pero este partido el equipo lo tiene que ganar.
0: Ahora, esta urgencia de ganar el domingo nace o se da mucho más todavía porque no pudiste ganarle a Everton y no pudiste ganarle a Cobresal.
2: Perfecto. O sea, si hubieses ganado esos dos partidos, ya este lo hubieses enfrentado con algo de tranquilidad.
0: Sepo.
2: No hubiese estado tan complicado como estamos en estos momentos.
0: ¿Qué opinas, Beto?
3: Mira, la verdad es que es apremiante la situación en que está Unión La Calera. Unión La Calera necesita sumar, claro, lo dice Kiko, se topa justo con que es Colo-Colo, con que el puntero, el equipo que mejor viene en la liga de primera. Pero Calera tiene que salir a buscar, por eso es lo que hablábamos ayer, más allá de la disposición, porque, ojo, si nos metemos ya derechamente a la cancha, va a ser un sistema espejo lo que vamos a ver el día del domingo. Ambos van a plantear esa línea de tres con los carrileros. Claro, los de Colo-Colo hacen un poquito más de daño quizás, pese a que traen una ausencia, porque Calera lo más probable es que haga esa línea de 3 de 5. Colo-Colo también, Colo-Colo va a venir con Maureira, Villagra, Vidal Sosa, Rojas por derecha, la novedad que va a ser Bimber por izquierda, ya que no llega a Ulloa, Méndez, Alarcón, los volantes de corte, Madrid un poco en la salida, Hernández y Romero. Lo decíamos ayer, los posibles nombres de Unión La Calera, un sistema similar. Yo cuando hablábamos que el partido va a ser un poco con ese sistema, no creo que sea lo que hablábamos ayer de esperarlo. Yo creo que allí Chicotelo, espero que no caiga en eso, porque si no muy complicado, y ya Calera lamentablemente ha tenido que luchar muchos partidos con esa reacción. Y ojo, a Colo-Colo le marcan.
0: Sí.
3: Uno ve
2: apurándolo, de visita,
3: creo,
2: apurándolo, le marcan, ¿ah? ¿Eh?
3: Sí,
2: pero si tú lo dejas y lo esperas, no le va a marcar.
3: No, por eso te digo que marca, es importante presionar la salida, sobre todo la que pueda hacer Vidal y Sosa en ese sector, porque obviamente no maneja tanto ese perfil. Ahí yo creo que Calera debe contar con uno o dos hombres que hagan eso. Por eso yo creo que Pozzo va a ser titular antes que Campos López.
2: Perfecto.
3: Porque Pozzo te da la posición de nueve.
2: Recorre
3: y la
2: más.
3: Presión. Exacto, es más movedizo, que no le da eso muchas veces a Campos López, y por algo también lo dejó de titular y lo hizo jugar 70 minutos el otro día en La Pintana.
0: Mira. Oye, digamos que por el lado de Unión La Calera finalmente
3: se mantienen las bajas.
0: Claro, y Brian Ferreira no llegó hoy día, se espera que llegue mañana o pasado mañana.
3: Tuvo que solucionar cosas personales como
0: Bocinha.
2: Un mes y medio atrás.
0: No, tuvo que solucionar. Estás afinando temas, ¿cómo diríamos?
3: El CTI.
0: Administrativos del préstamo.
3: Entiendo.
0: Mientras eso no esté listo, el jugador no viaja para acá, todavía.
3: Claro, esperemos que ahora Gimnasia no vaya a decir, oye, ¿me puedes dejar unos $300,000, por favor?
0: No, porque
3: ahí se cae.
0: Sí, se cae.
3: Ya sabemos que Calera no va a poner ese dinero.
2: Increíble.
3: Calera tuvo un récord, Ricardo.
0: ¿Cuál?
3: Es el partido con más acreditaciones.
0: Ah, sí.
3: En lo que va del año y en el último tiempo, yo creo, en la historia de Unión La Calera.
0: Miren, medios que hasta Al Jazeera.
3: Mira. Exacto, medio internacional.
2: Qué bien,
3: ¿eh? Otros,
0: por si viene Bocinha.
3: Otros más chicos, por ejemplo, Sentimiento Popular, algunos que conoce también Kiko. Van a venir ahí bastantes artistas del Monumental.
0: Gente, ¿eh? Sí. A ver, al que ha concitado el interés desde el punto de vista de Colo-Colo, toda la semana, pues, desde que no llegaba hasta que llegó y desde que ha entrenado con Colo-Colo. Ahora, Calera,
3: de hecho, Ricardo,
0: ¿sí?
3: Disculpa, hoy día con la cobertura al entrenamiento de Bocinha,
0: ¿ya?
3: Se terminan enterando que Ulloa no está con el resto del plantel, porque estaba justamente con Bocinha haciéndose trabajo. Colo-Colo trabajó en el Estadio Bicentenario en la Florida.
0: Ya, cuidando.
3: Allí hizo la preparación.
0: Uh-huh.
3: Exacto, ahí hizo la preparación pensando en el sintético.
2: En el sintético.
3: Exacto. Entonces hizo la preparación allí y se quedaron en el Monumental, el ex Unión La Calera, Ulloa, Diego, y Josimar Díaz. Más conocido como Bocinha.
0: Sí. Bueno, lo de la ausencia de Ulloa, ojo,
3: es importante.
0: O sea, Colo-Colo tiene harto, pero Ulloa es súper importante en este Colo-Colo que está ganando.
2: ¿Tú dices que es más que Bimber?
0: Sí.
3: Más que Bimber, sí. Por actualidad, por velocidad.
0: Sí, es más en estos momentos que Bimber.
2: Pero no es tanta la diferencia.
0: No es tanta.
2: Como para llegar y decir, oye, por ahí está la papa.
0: No.
2: Vamos nomás.
0: No, pero es una ausencia importante. Por eso te dije yo, porque Colo-Colo tiene mucho. Que falte Ulloa, hay uno que...
3: Es como que le falta Calera al Coca Díaz.
2: Perfecto.
0: Claro, una cosa sí. Pero en Colo-Colo tienen la alternativa como para suplirlo. Aquí nos falta uno y ya quedamos medio
2: desnivelados. Y lo reemplazas, pero no del mismo nivel.
0: Exactamente. Oye, Colo-Colo, Unión La Calera son los extremos. Colo-Colo puntero, Unión La Calera colista, 42 puntos, 13 puntos.
2: 29 puntos de diferencia.
0: El Colo-Colo tiene una racha de 8 en el campeonato nomás, 8 triunfos consecutivos. Unión La Calera lleva 7 fechas sin ganar.
2: Sí, pero mira, ¿sabes qué? Acá el fútbol, eso es lo bonito que tiene, que si tú llegas, ves la tabla de posiciones, se va a enfrentar el colista que en el
0: papel,
2: en el momento, hoy ya estaría perdiendo la categoría,
0: sí,
2: contra el campeón.
0: Ajá.
2: Porque si termina el campeonato hoy, es campeón Colo-Colo y baja Calera.
0: Sí.
3: Pero, y en las proyecciones también.
2: ¿Cómo?
3: En las proyecciones también. Porque ambos tienen un estado de forma que si tú proyectas este Colo-Colo, lo más seguro, no, incluso no terminando hoy el campeonato, proyectándolo, lo más probable es que salga campeón.
2: No,
3: y Calera, tú ves el rendimiento y lo proyectas también
2: como campeón.
3: Y el desenlace parece exacto.
2: Ahora, pero ¿cuál es el detalle de esto?
0: ¿Cuál es, Kiko?
2: Que tú vas a ver un partido
0: donde no se va a notar eso.
2: No se notan los 29, 30 puntos que hay en la tabla.
0: Uh-huh.
2: Yo creo que va a ser un partido parejo, donde va a estar para cualquiera de los dos lados. Tanto Calera, por la necesidad que tiene de ganar el partido, y Colo-Colo por seguir aumentando ventaja.
0: ¿Y dónde va a estar la diferencia? ¿Cómo se marca la diferencia?
2: Mira,
0: aprovechando las oportunidades que te crees,
2: pero claro,
0: no cometiendo errores tú defensivamente.
2: Pero con lo que dices tú, Ricardo, es como ganan los partidos.
0: Uh-huh.
2: No cometiendo error y
0: aprovechando
2: las pocas que puedas tener en el partido. Ahí ya prácticamente lo tienes ganado. Y si tienes un juego en el medio, que hay control, que se recupera rápido la pelota, con más facilidad también lo puedes ganar. Pero acá no creas que nos vamos a comer una goleada, pero enorme, ¿eh? Acá va a ser un partido parejo donde yo creo y me inclino al local.
0: Ya. Pero como están diciendo que era muy complicado el partido.
2: Sí, pero yo me inclino a Calera. Siempre, lo he dicho 2 o 3 días, llevo hablando lo mismo, que yo creo que este es el partido que tiene que ganar Calera. De verdad, Ricardo, ¿eh? Tiene que ganarlo. ¿Por qué? Porque si no gana hoy, prácticamente vamos a estar muertos. En 3 fechas más, 4 fechas más.
0: Muy
2: temprano. El estado anímico de los futbolistas, el viaje a Chillán, que también en Chillán es un partido complicado.
3: Difícil, sí. No, muy difícil.
2: Equipos duros, Calera no anda bien, tenemos muy poco.
3: Kiko,
2: pero estos son los partidos que los futbolistas tienen que demostrar, sacar algo totalmente diferente a lo que nos han estado mostrando durante todo el año.

0: en la Liga de Primera. Y antes de eso tuviste dos partidos que sí fuiste superado. Con Palestino el primer tiempo te viste muy mal, y lo que hablamos, el tema de actitud y los duelos personales ante ese Coquimbo semi-alternativo, te terminaron ganando igual con ese gol de Prato.
1: Claro.
0: 4 meses.
1: Harto tiempo, ¿eh? Se analiza fríamente también con todo lo mal que se ha visto el equipo, ¿eh? Si no hubiesen restado los puntos, que ya los perdimos, ¿eh? Para mí están perdidos, ¿eh? Yo no cuento con esos puntos. No hubiésemos estado tan complicado como estamos en este momento, ¿eh?
2: Estaríamos junto a La Serena, Audax y Laude Conce.
1: Oye, mucho más aliviado de lo que nos estamos jugando ahora.
0: Colo-Colo, o sea, último... estaría penúltimo nomás, Kiko.
1: Claro, claro. No estaría viendo si pierdes el domingo o quedas colgando.
0: Claro. Sí, yo creo que sí. Porque Cobresal, si ganara hoy día, haría 20 y tú estarías con 19 enfrentando a Colo-Colo. Si ya ese verso de los 6 puntos ya es para saltar de...
1: Pero
0: con suerte yo, la UCI.
1: Yo creo que es mejor tener 19
0: esperanza
1: que tener 13 puntos.
0: No, sí, está bien, Kiko. Claro. El tema es que tú lo dices y lo planteas como estaríamos mucho mejor, oye, claro, estaríamos antepenúltimo y esperando que Cobresal pierda, o si no, igual que haríamos en el descenso. Si tienes 13, Concepción, Serena, Audax tienen 19 puntos. O sea, ya no es que te salve. Perfectamente, si Calera tuviese los 6 puntos de vuelta, gana Cobresal hoy día en
1: muchas posibilidades, Clara Arena, Beto.
0: Estás descendiendo igual.
1: Sí, pero mientras no ganes, aunque te den los 6 puntos, sí, tienes muchas posibilidades de perder la categoría.
0: Bueno, a eso voy.
1: Pero sí, Kiko, es lógico. Pero Kiko, no estaría tan complicado. No estaría a estos partidos de perderla.
0: Sí, pero estaría
1: podría
0: igual
1: estar luchando hasta la mitad de campeonato de la segunda rueda.
0: Sí, yo entiendo que estarías mejor.
1: No tan
0: mejor,
1: pronto.
0: Pero no estarías a salvo. Eso sí, es una ilusión. Ahora, no estarías a salvo.
2: Ahora, lo que yo siempre he dicho de los puntos, porque hay mucha gente que me pregunta, y si llegan nos dan los 6 puntos, porque la gente también de repente se ilusiona con eso.
1: Perfecto, es que la gente...
2: Yo les digo, le respondo con esto. En el momento que lleguen, sí, ya, llegan los 6 puntos, nos devuelven los 6 puntos. En el momento que lleguen, que estamos hablando a fines de septiembre, principios de octubre,
1: podemos estar
2: ya habrán pasado por lo menos 4-5 fechas a partir de hoy día.
1: Tendrían que darnos 20 puntos.
2: O sea, cuando nos den esos puntos, tal vez los que están cerca hoy día ya no están cerca, ya no necesitamos 6, sino que vamos a necesitar 12. No sé si me entiende. Es difícil ilusionarse con esos 6 puntos. Lo que yo quería marcar es que en estos 3 meses, en los últimos 3 meses, Colo-Colo ha perdido 3 veces como visita.
1: No, sí, es un equipo que anda muy bien.
2: Perdió con O'Higgins,
1: es un equipo
2: 4-1, en Copa Chile, eso sí.
0: Copa.
2: En la Copa de la Liga perdió con Huachipato, 1-0.
1: Que tienen que haber viajado equipos alternativos también, ¿eh?
2: Y con Coquimbo 1-0. Esas son las 3 derrotas en los últimos 3 meses como visita de Colo-Colo.
0: En Copa, ya que en la Liga, los últimos 5 lo ha ganado. En los últimos 4 le han marcado. Si nos vamos al quinto más atrás, es cuando le gana por la mínima a ese Concepción de Lema, que le gana 1-0.
2: Sí.
0: Pero el resto,
1: con
0: ahí
1: mucha
0: está. O sea,
1: posibilidad
0: Colo-Colo,
1: de perder, ¿eh?
0: Colo-Colo suele partido recibir 1-2 goles. Calera tiene que estar allí, presente en esa estadística, digamos, pero concentrado en que no te marquen.
2: De hecho, como visita en el campeonato, en la Liga de Primera División,
1: ¿mejor la campaña?
2: El único partido que ha perdido de visita es con Limache, en la primera fecha.
0: Exacto, la primera.
2: Sí.
1: Mira.
0: Que es la estadística, digamos, que va al callo, porque en la Copa, lo dice Kiko, se desvirtúa un poco, pese a que todos quisieran tener esos sub-21 y ese abanico de plantel, obviamente. Pero la forma que tiene Colo-Colo de visita tiene que ver con eso. No se preocupa mucho de cuántos les marcan, sino que marcar uno más que el rival. Marcarle 4 a Serena, 4 a Everton.
2: Sí.
0: Doblegón, otros equipos en el 2-1. Y por ahí va. Pero se le puede marcar, le puede hacer daño.
2: Y ahora que estamos hablando de Colo-Colo, del rival del domingo, Colo-Colo no empezó bien, o sea, ya lo marcamos recién, perdió con Limache, empezó mal.
1: Perfecto.
2: Con el técnico cuestionado incluso, muchos decían que tenía que irse porque al colocolino no le gustaba

0: cómo jugaba este
1: el equipo
0: con Ortiz. Pero poco a poco le fue encontrando la formación y fue encontrando la forma. Y aunque tal vez hoy día no convence tanto todavía, sí, al 100%, al hincha ya más recalcitrante, digamos, pero ahí está, puntero y con una diferencia amplia del segundo, que claro, es la U en este caso.
1: Qué lamentable, ¿eh? Lo que estamos viviendo, qué preocupante, porque ahora, si fuera fácil ganar un campeonato en primera vez y ascender en un par de años, no estaríamos tan complicados. Si tú llegas y me dices, oye, Kiko, mira, van a bajar, pero van a estar 2-3 años nomás en primera vez y van a estar en primera de nuevo, no sería tan complicado. Lo complicado es que no perder la categoría y volver a estar en primera división, que puede pasar mucho tiempo, Ricardo. Entonces, cuando tú estás en primera, tú tienes que, mira, a ver, tirar pero por todos lados lo mejor que tienes para que tu equipo permanezca en primera división. Porque hay muchos equipos que están luchando, Ricardo, mucho tiempo por estar en primera y no lo han podido lograr. Uh-huh. Yo creo que es mucho más fácil, creo, permanecer en primera división que ganar un campeonato en primera B para subir.
0: Sí, pero al final sí, es un premio para dos nomás, po.
1: Perfecto.
0: De 16 equipos.
1: Claro. Dos tienen todo premio. Lo contrario, ¿te das cuenta, no? Sí, o sea, si yo estoy en primera, dos nomás mueren.
2: Claro. Y que no siempre.
1: 18.
2: Ese premio para.
1: ¿Cómo?
2: Y no siempre ese premio para dos. El segundo es el segundo mejor del año.
0: Ah, claro. A veces en la liguilla gana el que terminó.
2: Claro, claro, también. Pasó con Limache. El año pasado se queda fuera Cobreloa y pasa el Conce.
1: Claro.
0: Oye, la gente ha escrito, voy a leer algunos mensajes, Heriberto Miranda, que dice, buenas noches chicos, lo mejor para ustedes, espero los 3 puntos en casa. Un abrazo, dice Heriberto. Un
2: abrazo, don Heriberto.
0: Carlos Valenzuela, el nadador calerano, dice, buenas noches aquí en Valparaíso, con la sintonía roja, esperando el triunfo de Calera. Ferenc Ramírez, dice, saludos a todos en el panel, la lógica indica que no hay ninguna posibilidad de ganar. Ojalá el señor Chicotelo se dé cuenta que presionando a Colo Colo podemos tener posibilidades de ganar. Y ojalá jueguen con línea de 4. Saludos, dice Ferenc. Exaúl Suárez dice, ahora le ganamos al Colo y nos salvamos y emprendemos el nivel ganador.
1: Mira qué bien, ¿ah? ¿Eh?
0: Dice, con fe, ganaremos, dice Exaúl.
1: Mira.
0: ¿Qué te parece?
1: Yo creo que es muy importante el ganar. Por lo menos permaneces con vida. Porque si ya no logras ganar ahora, imagínate la próxima fecha, güey.
0: No, ya está más complicado.
1: Donde los rivales tengan de vuelta la localidad.
0: Claro.
1: Que ahora no la va a tener Cobresal ni los otros equipos que están peleando.
0: Marco Antonio Ángel Bruna dice, buenas, Kiko, desde Brasil. Te manda saludos, Marco Antonio Ángel Bruna. Mauricio Alfaro. Le gusta escribir y harto le gusta escribir. Saludos, Ricardo, Beto, Kiko. Da tanta impotencia esta situación, pero uno sigue con los colores. Ahí estaremos el domingo tratando de luchar contra nuestro mayor rival, no Colo Colo, el Rascatelo, dice él. Es nuestro peor rival, aún sabiendo que estamos muertos hace ya por lo menos 6 fechas atrás. Hoy día nuestro mayor rival es Chicotelo. Tiene que irse. Es la única manera que podamos pensar en una opción de lucha. Es lamentable, pero estamos muertos con Chicotelo. Ese es nuestro principal rival, no Colo Colo, dice Mauricio Alfaro. Exaúl Suárez volvió a escribir, dice, Kiko, no pierdas la fe, nos salvaremos. Igual.
1: Mira.
0: Los cabros se pondrán las pilas y empezarán a ganar, dice él. Vuelvo a escribir Ferenc Ramírez, que dice, mañana apoyar a los chicos de la proyección y sub-18 que comienza el segundo campeonato. Juegan en el Nicolás Chaguán Nazar a las 10:00 y 12:30. Sebastián Alonso dice, hola, buenas tardes, esos 6 puntos ya se perdieron por un error del técnico que debería haber estado desvinculado hace rato. Si el equipo no juega nada, si no suma puntos, no sirve de nada. Néstor Rojas dice, con inteligencia, concentración, pero sobre todo garra y entrega, también se ganan partidos así, dice él. Y José,
1: así se ganan los partidos.
0: Y José Busto dice, hola, Ricardo, si nos dan los 6 puntos, se le restan a Cobresal y Everton. Saludos, dice él.
2: Claro, y tiene razón el auditor.
1: Y a Cobresal,
0: sí.
2: Exacto, que esa bisagra, ¿no? Que entregaría aquella buena noticia. Ajá. Yo te quería plantear algo, Ricardo, que tiene que ver con que lo que hablábamos el otro día cuando veníamos hacia acá, desde la capital, que Unión La Calera con Colo-Colo ha tenido buenos partidos. ¿Sí? En el sintético, el Nicolás Chaguán Nazar de La Calera.
0: Le ha ganado.
2: Han sido partidos apretados, exacto. Por ejemplo, el último triunfo que tiene el 2022, pero antes de eso, claro, los últimos dos sí son derrotas por la mínima, pero hay una seguidilla de tres empates, por ejemplo, en el 23, en el año 2021, en el 2020 y 2019. Es decir, allí empató uno en La Calera con el cuadro Colo-Colo. Claro, hoy en día el punto es lo que hablábamos el otro día.
0: No sirve mucho. ¿Qué
2: tanto sirve? Exacto.
0: Depende también.
1: El punto...
0: O no sirve bajo ningún punto de vista.
1: Yo creo que no sirve.
0: Si vas perdiendo y lo empata al minuto 95.
1: Claro. Es que todo depende de cómo se dé el partido.
0: Sí, po.
1: Eso es. Todo depende cómo se esté dando el partido. Porque si lo vas ganando... ampliamente por dos goles, pues bueno, y te lo empatan, sí, yo creo que el punto es horriblemente malo.
0: Claro. Depende
1: mucho cómo se esté dando
0: el encuentro.
1: El encuentro.
0: Oye, vámonos a la pausa. Aquí en la Sintonía Roja, a la vuelta seguimos hablando de este Colo-Colo con Unión La Calera, 5:30 de la tarde del domingo.

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0: 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Ya estamos de regreso para seguir analizando todo el deporte en La Sintonía Roja.
5: Seguimos Seguimos acá en la sintonía roja, son las 7 de la tarde con 33 minutos, acompañados de Jorge Kiko Chaguán, el que más sabe, y también el licenciado del gol a la distancia, Norberto Zamora. Hablando de este Unión La Calera con Colo Colo, que se juega el domingo a las 5:30, se abren las puertas del estadio a las 3:30 de la tarde.
6: Temprano, ¿eh?
5: Sí.
6: Dos horas antes.
5: Hay un dispositivo de seguridad, como han sido los últimos partidos con la U, por ejemplo, equipo o alta convocatoria, alrededor del estadio, en las calles cerradas, solamente el tránsito vehicular para los residentes allí, como don Mauricio Alfaro, que tiene que haber recibido ya su pase residente, para que lo muestren ahí.
6: La gente de los alrededores.
5: Puedan circular, exactamente. Y bueno, y todo dispuesto para que sea un partido de fútbol nada más, con harto público. En pocas horas se agotaron las entradas para la gente Colo-Colo. Pacífico Alto, repleto. Se vendió todo arriba de nosotros. Galería, todo. Lo primero que se agotó. Quedan hasta por lo menos al mediodía, 13 horas, quedaban todavía entradas en Andes Alto, Andes Bajo, que son las más económicas para la gente, para los hinchas de Unión La Calera.
6: Qué lamentable, man, el estar en esta fiesta, ¿ya?
5: Y, con la cara de 3 metros.
6: Perfecto, y con lo herido que estamos.
5: Sí.
6: Calera hubiese estado en la mitad de la tabla, esto es extraordinario. Pero así como estamos, es demasiado complicado, Ricardo, la posición, el momento, lo delicado que es estar ahí y tener la obligación de ganar el partido.
5: Lo incómodo que es también. Para el jugador, esa urgencia de ganar, sí o sí.
6: Y lo falto de confianza del grupo, de futbolista. Uh-huh. No, se te vienen muchas cosas negativas a la mente. Sí, que tú eso lo superas teniendo actitud, teniendo la mente fuerte, en luchar todas las pelotas que ya estamos Mira, hemos repetido tantas veces, que yo de todos los equipos que he visto acá, desde que estoy acá en la radio, ya que estoy mucho más metido en lo que es fútbol, porque a mí no me importaba mucho el fútbol.
5: ¿De todos los equipos de Calera o de...?
6: Yo me preocupo de Calera, no ya. De Real Madrid. Pues.
5: ¿De todos los Calera desde entonces?
6: De todos los Calera. Mira, de todos los equipos que he visto, el equipo que gana el campeonato, no siendo extraordinariamente bueno... Escúchame, no vamos a restar los méritos del goleador, este chico que trajo Víctor, que
5: Bioti.
6: Bioti, de Aván y de todos esos cracks que jugaron.
5: Ajá.
6: No le vamos a restar mérito. Pero ha sido el único equipo aguerrido que hemos tenido. De todos los equipos que han formado durante el tiempo que yo llego acá.
5: Ajá.
6: De verdad, era un equipo, pero tan compacto en lo que era combatir el partido, luchar y ganar, de repente el equipo jugaba horriblemente mal y lo salía ganando igual, Ricardo.
5: Uh-huh.
6: Ahora, si tú llegas y me dices, oye, para, pero acá estaba este era extraordinario. No, lo que se logra ese año fue nada más por la actitud y lo combatido que era el equipo. Después de ese equipo, yo no he visto nunca más un equipo de Calera que hiciera empeño cuando estuviesen en la cancha.
5: ¿Con esa actitud?
6: Con esa actitud, no lo he visto. Porque fíjate que el equipo del año anterior, que estaba Panizari, Ferreira, los tres...
5: ¿Hace 2 años fue eso?
6: Bueno, 2 años atrás. ¿Sí? Mira, ese equipo era total... Tenían una frialdad, y no les importaba nada. No. Si nos podían ganar por 8 goles acá y salían tranquilos y le echaban la bronca a la gente.
5: Claro, sí.
6: ¿O no? Pero sí es verdad. Entonces, de repente, ¿por qué vuelvo atrás, Beto? ¿Me estás escuchando?
7: Atentamente.
6: Beto, ¿por qué vuelvo a ese equipo? Porque ese equipo, sin tener grandes figuras, era un equipo que ganaba los partidos con pachorra, con coraje.
5: Uh-huh.
6: Con tener actitud y no dar ninguna pelota por perdida, sin restar la calidad que tenían los jugadores. Pero si no hubiese tenido eso, ese equipo no gana el campeonato.
5: No lo alcanza.
6: De verdad. No lo gana de ninguna manera, Ricardo. A ti nunca te va a alcanzar si tienes futbolistas que no sean combativos dentro de la cancha. Pueden ser extraordinariamente buenos, pero si no tienen el luchar, estás frito, estás muerto. Y este equipo, hasta el momento, no ha mostrado ser un equipo con actitud y combativo. ¿Estamos o no, Ricardo?
5: Yeah.
6: Porque acá, en la situación que está el equipo, tú mismo lo has dicho, en 2, 3, 4 oportunidades a lo mejor, tú ves a este equipo jugando como que estamos en la medianía de la tabla.
5: Sí, tranquilito.
6: Como que vamos a ir a la Copa Sudamericana, ¿o no?
5: Sí.
6: No, y acá todos los equipos tienen que tener algo, Ricardo, de actitud, ¿eh? Te digo.
5: Sí.
6: Aunque tenga futbolistas extraordinariamente buenos, pero si no son combativos, no luchan, no te ganan.
5: Y lo ideal es una mezcla de las dos cosas.
6: Pero sin duda.
5: Buen fútbol, que juegues bien y sería, que además tenga actitud.
6: Sería lo ideal, sí. Ricardo. Sería lo ideal. Y por último, si no tenemos mucho fútbol, pone lo otro. Pone el coraje, la valentía, el no dar las pelotas por perdida.
5: Claro.
6: Que tampoco lo tienen. Pero.
5: Pero.
6: Este partido.
5: Ya.
6: Este equipo lo va a enfrentar con lo que te digo.
5: Aquí va a aparecer
6: eso. Acá va a aparecer eso. Acuérdate, y por eso lo va a ganar. Yo tengo mucha seguridad de que Calera va a ganar el partido.
5: En eso sustentas tú tu fe.
6: Pero sin duda, acá en Chile, son todos los... Mira, no, primero no hay ningún equipo que sea imbatible.
5: Ya.
6: Y tú a los equipos de, que son superiores a ti, si le pones más coraje, más guerra, más lucha, también los gana.
5: Qué pena que tengamos que estar sufriendo para pedirle eso a los jugadores, ¿no? O sea, o pedirle eso al equipo.
6: Es que ¿sabes qué, Beto? Eso se da del primer partido.
5: Sí,
6: del primer minuto del campeonato. Por eso siempre hemos hablado, juegan tranquilo toda la primera rueda. Oye, estamos perdiendo la categoría, hagámosle un poco de empeño, corramos un poco más. Pero sí, eso es lo que nos han mostrado los últimos 4 años. Es increíble. Si acá este equipo no es tan malo, Ricardo. No es horriblemente malo para que vaya último y nos gane Cobresal por 4 goles. Man.
5: No, si no es tan malo.
6: Si acá hay otro problema. Puede que el técnico tome malas decisiones o puede que los futbolistas no tengan la entrega adecuada como para competir. De verdad, Ricardo. Si acá tú le haces empeño y le ganas a cualquiera en Chile. En Chile tú le haces empeño, tienes un equipo aguerrido y le ganas a cualquiera.
5: Kiko, Beto, ¿alguna formación de Calera? Porque ya Beto ahí tiró hacia la rápida, no sé si la alcanzaste a escuchar, Kiko, la de Colo-Colo.
6: Perfecto.
5: Con Maureira, sí. Vidal.
7: Villagra, Vidal,
6: oye,
7: Sosa.
6: El colorín atrás que juega por Colo-Colo no es malo.
5: Sosa.
6: Sí, buen futbolista, Sosa.
5: Vidal y, como dice Beto...
6: Villagra.
5: Por derecha, Jason Rojas. Por izquierda...
6: Muy bueno el flaco.
5: Eric Wimber.
6: Mira.
5: Centralizado, Víctor Felipe Méndez y...
6: El de Viña.
5: No, es un poquito más adelantado a Madrid.
6: Madrid.
5: ¿Quién es el que acompaña a Méndez?
7: Alarcón.
5: Tomás Alarcón. Madrid un poquito más arriba y Leandro Hernández y el Maxi Romero. Esa es la formación de Colo-Colo. ¿Pero de Unión La Calera? ¿Se te ocurre alguna? ¿La tuya?
6: Yo, la mía es con... siempre Beto línea de 4. Entonces, y si el técnico juega con línea de 3, es imposible que achunte la formación de él. Pero a mí me da la impresión de que atrás vamos a jugar, vamos a ver a la gente que está atrás.
5: ¿Sí?
6: Yo primero no pongo a Cristian Gutiérrez.
5: Ya.
6: Te lo digo al tiro, ¿eh? A mí me gusta, tiene buena técnica, le pega bien a la pelota, pero no lo pongo, ¿eh? Es el que más destaca a este chico Gutiérrez en actitud. El que menos empeño le hace cuando está en la cancha.
5: Ah, ya.
6: Yo no lo pongo en este partido. Yo juego con Díaz, bueno, Avellaneda en el arco.
5: Sí, el Coca.
6: Díaz, Palma.
5: Salomoni.
6: Y Daniel Gutiérrez. Y yo en el medio ahí. No va a estar el Pérez, ¿o no?
5: No está.
6: Yo juego con Moyan Díaz y este chico acá, Joaquín Soto.
5: Ya.
6: Y arriba juego con los dos nueve.
5: Pozzo
6: y Matías Campos López.
5: Te falta
6: ese
5: uno.
6: Ese es mi equipo.
5: Te falta uno.
6: No, pues ahí tengo. Ah, no, me falta uno.
5: Un volante más si quieres.
6: Mira, el lujo que nos daríamos, ¿eh?
5: Leiva, pues, ¿no? O Villanueva.
6: Villanueva, no sé si me entiende. Uh-huh. Detrás de ellos dos, un 4-4-2 bien marcado y chao. Sí. ¿O no? Suelto a Villanueva. Uh-huh. Si de repente teniendo uno arriba le hace daño igual. Pero yo no voy a jugar con línea de tres, con dos extremos que no lleguen nunca arriba, po. Yo trato de llegar por algún lado con más orden, por último. Le doy más equilibrio a mi equipo, po. Que no lo tiene tampoco,
5: ¿eh? Ahora esa es la formación que tú quieres.
6: Claro, que yo.
5: Que seguramente no va a ser la que
6: de ninguna
5: va,
6: manera,
5: a poner, va a poner Don Martín. 9,
6: va a poner un 9, sí. Va a poner dos volantes marcados. Puede que juegue...
7: Yo creo que esta semana va con tres volantes.
5: ¿Como quién? O sea...
7: No, yo creo que esta semana, pensando en lo que vio la Copa Chile, y lo digo con este tono porque uno está en la línea de Jorge Elías, pero la realidad es otra. La realidad es que la decisión pasa por la cabeza de Chicotelo. Él va a ir con Avellaneda, va a ir con tres hombres atrás, Palma, Salomón y Daniel Gutiérrez. Va a ir con dos carrileros por izquierda, Cristian Gutiérrez, por derecha el Coca Díaz. Moya, Andía, como los dos volantes. Soto, allí para que esté también en esa zona. Villanueva y Pozzo. Si no llega Ferreira, si no está el Sacha, se va a guardar a Campos López en la banca. No va a ir con los dos de una. Uh-huh. Yo creo que por ahí va en la cabeza de Chicotelo. Más allá de que uno esté de acuerdo o no con él.
6: A ver, por ahí va la formación que dices tú, porque a Cristian Gutiérrez lo ocupa como carrilero por izquierda, forma la línea de tres, y el número uno para jugar por ahí es Cristian Gutiérrez, sin duda, si yo creo que ha jugado la mayor parte de los partidos, ¿no?
5: Claro.
6: Y por derecha no puede, por ningún motivo, sacar a Díaz, po.
5: No.
6: Y en el medio tengo dudas. En el medio tengo dudas.
7: El tema es que yo creo que, claro, tú podrías pensar que quizás no Soto o quizás no Andía vaya con Soto Moya y acompaña a Villanueva de un Oyarzo, como lo hizo el otro fin de semana. Ahí quizás está la variación. Yo ayer te daba este mismo 11 con ese ítem de duda que tiene que ver con la incorporación de Oyarzo con Villanueva u Oyarzo por Villanueva. Pero no creo que se mueva más que eso.
6: Yo creo que hay mucho más cercanía en el equipo que dices tú, al equipo que quiero yo que juegue.
5: Sí,
7: exacto.
6: O sea, son dos cosas totalmente diferentes acá.
7: ¿Mm? Claro, porque lo que yo te comento no grafica intención, sino que grafica lo que uno ha conversado con él, lo que le ha visto a él, y que nos tiene donde está también. Sí. Todo esto tiene una historia, compañero. Al inicio fue un 4-2-3-1. Cuando estaba bien el Sacha, cuando estaba bien Méndez, cuando Oyarzo era titular. Y después, al empezar con las fallas, las bajas, la pérdida de hombres como Cáceres, Requena, que le daban un equilibrio, tuvo que sumar a alguien más. Porque ya no tenía la salida limpia, por lo tanto, para tener esa superioridad numérica en la salida, debía jugar con una línea de tres, porque él cree que así lo logra de mejor manera. Y fue cambiando. Y hay algo que tiene que ver con el estado de forma de los equipos. Los últimos 5, Calera no ha ganado. Solamente 3 puntos de los 15. Colo-Colo, 15 de los 15. Si tú vas a los 5 mejores jugadores evaluados de Unión La Calera en rendimiento del torneo, 4 no están. Cáceres, Requena, que ya no están. Y por lesión Méndez y Sáez. Solamente te queda el quinto mejor rankeado Unión La Calera, que es Avellaneda, que ya vimos cómo viene del otro partido. Entonces, tú te encuentras con un estado de forma que es complejo. Todos queremos que gane Calera.
6: Tiene muy pocas posibilidades Calera de ganar el partido.
7: Siendo objetivos, Kiko, tiene muy pocas. Ahora bien, no va a ser un partido abierto. Yo te digo, en el último tiempo Calera, con buenos Colo-Colo, 1-0 ha perdido o ha empatado. No, nunca Colo-Colo le ha sacado una ventaja de 2-3-0 por liga de primera aquí en el último tiempo.
6: Beto, con otro nivel futbolístico, ¿eh? No el por que tenemos en la actualidad.
7: Sí, pero uno también los ve y sabe que no es algo que le acomode el jugar. Tú sabes que de repente el jugador en la capital de equipo grande se pone un poco más delicado a la hora del pasto sintético y le echan la culpa desde ya. Insisto. Yo creo que todos deseamos que Calera gane, que Calera pueda sumar. Tiene un escollo muy difícil y yo creo que si esta semana se juega algo más que solo 3 puntos en la dirección técnica, el señor Martín Chicotelo, y él ya lo sabe. Y yo creo que ayer cuando lo escuchábamos, eso daba cuenta de eso. Hace una semana cuando Ricardo hablaba lo que había conversado con el señor Cerioni, también daba cuenta de aquello. Y yo creo que ellos son los que están más claros.
8: ¿Qué hablaste con él?
5: No, le hice preguntas por refuerzo y cosas así. Y también pues si el técnico tenía o no respaldo, continuó o no después del 0-4. Y ahí fue cuando me dijeron que tenía, sí, te contaban el respaldo. Aunque los resultados mandan, eso fue con ese cierre de...
6: Pero tú crees que ahora estamos en la hora, en el momento de perder con Colo-Colo, ni Dios quiera, y decirle al técnico el domingo en la noche, ¿usted se va? ¿Tú crees que el
7: momento... Le es más fácil de repente, Kiko.
6: ¿Cómo?
7: Les es más fácil hacerlo así. Porque quizás si se esperan a Ñublense... y pierden allá, después otro partido de visitas, ya tienen un día menos para preparar, en que llegue alguien. De repente también le hacen un favor al técnico en el sentido de que sea...
6: El liberado, sea un partido... no pierde la categoría, claro, dirigiendo él.
7: Exacto, claro. Por eso te digo. Entonces también ellos tienen ese cuidado. Y claro, Ricardo hace ese esfuerzo de conversar, de averiguar lo que yo te decía. Uno trata desde el respeto... y de la curiosidad de querer aprender o conocer, poder estudiar a quién está a cargo de Unión La Calera en la dirección técnica. Y claro, tiene esas conversaciones en off que te van abriendo un camino o te clarifican el panorama, donde yo creo que él, si sabe que se está jugando algo más hoy, yo creo que lo vamos a ver tan activo como ese partido con Concepción, cuando gana 1-0. El tema es que ahora tienes al mejor equipo del torneo de frente, que viene con un estado de forma muy bueno, y ahí vamos a ver cómo está ese liderazgo que él hablaba. Pero si no, yo creo que es el partido preciso para él, para el club, para el grupo, en quizás decir basta. Yo entiendo a todos quienes pensamos también que lo que viene puede ser peor, pero tú quedas luchando con otro espíritu, ese cambio de timón, quizás ese vuelito que tú siempre dices que toda escoba nueva barre bien, quizás ese vuelito te permite llegar a un par de fechas más con
6: vida,
7: con posibilidades, porque los duelos cruciales tipo finales son en la fecha 24, 26, 27, pero
6: bueno,
7: tú no
6: ya perdiste una
7: hasta esa fecha.
6: Ya perdiste una.
5: Oye,
7: eso yo el otro día, disculpa Ricardo, y lo hemos dicho hasta el cansancio, en cualquier cálculo, desde el más optimista hasta el más pesimista, desde Cacase hasta todo el cuerpo técnico de Chicotelo, sean 6 o 7 partidos ganados para hacer esos 18 puntos, incluían estos 6.
6: Ah, los que...
7: Y sacaste uno.
6: Los que se perdieron.
5: Los que pasaron. Perfecto.
7: Claro, entonces ahí tú ya hipotecaste esto.
5: Oye, vamos a conocer los pronósticos del inexperto para esta jornada, primera división, primera B, salvando a René Reyes también, que escribe, dice, buenas noches, siempre un 4-4-2 y jugarle sin miedo a Colo-Colo, una defensa que hay que apurar, como le jugó Everton y les hizo 3 goles, dice René Reyes. Vamos, Kiko, Beto, ustedes van a llevar la voz cantante en estos pronósticos. Primera división, Kiko, en un ratito más juegan a las 20:30 horas la Universidad Católica con Cobresal.
6: Local Católica.
5: Local Católica. Beto, mañana en Talcahuano, Huachipato con Everton, 3 de la tarde.
7: Visita.
5: Visita a Everton. Kiko,
6: el... Pregúntale, ¿por qué te gusta Everton, Beto?
5: Estamos contra el tiempo.
7: 5 de los últimos partidos, no ha ganado Huachipato.
5: Ya. Clásico del Norte Chico, Kiko. En el Sánchez Rumoroso, Coquimbo con Deportes La Serena.
6: Coquimbo.
5: Local. Beto, el domingo, 12:30, en el último partido en el Esterro Arrebollido, antes de que entren a arreglar la cancha, porque... con la lluvia y los partidos, la quieren recuperar. Deportes Concepción con la Universidad de Concepción.
7: El amigo de Jorge.
5: ¿Cuál? Ah, el Nano. Ya.
7: Local.
5: Concepción. El domingo, Kiko, 3 de la tarde en Rancagua. Mira el partido que tocó. O'Higgins con Deportes Limache.
6: Me tiene tan desilusionado.
5: Desilusionado Limache.
6: Que yo creo que viene... con un bajón lamentable.
5: Tal vez si tú llamas a Víctor y le das un poquito de energía.
6: No, no lo llamo nunca más.
5: ¿Cómo no?
6: No, no lo llamo más. Local me gusta.
5: ¿Local?
6: Sí.
5: ¿No crees ya en Dimash entonces? Ojalá que no estén escuchando.
7: Lo empezó a soltar Jorge.
5: Sí, ya lo soltó ya, fecha... Fecha 12.
7: Eso no se hace.
5: El domingo, mira el partido que te tocó, Beto. 5:30 de la tarde en el Nicolás Chaguán Nazar, transmisión de la Sintonía Roja. Unión La Calera con Colo Colo.
7: 1-0, Calera, gol de Pozzo.
5: Toma. Y que sea el minuto 90 para que así no. 95, para que no haya reacción.
7: Kiko. Tengo que cuidar mi sistema cardiovascular, Ricardo.
5: Mira, el tiro escribió...
6: No, que no escribió.
5: Rodrigo Olgueta. Dice, se le acabó el amor por Riveros, parece. Kiko en el Nacional el domingo a las 20 horas. La Universidad de Chile con Palestino.
7: Ojo con lo que diga.
6: Palestino.
5: ¿Palestino?
6: Palestino.
5: Visita. Beto en la Florida el lunes, 20 horas. Audax con Ñublense.
7: Difícil.
5: Ah, uy, pensaste.
7: Coto Rivera, sí.
5: Ya.
7: Ñublense.
5: Ñublense. Muy bien. Vamos a la B, al ascenso. Fecha 19. Bueno, le están dando un toque y un baile a la Unión Española este partido. No lo vamos a decir. 3-0, ya está ganando Antofagasta.
6: Oye, y da la impresión de que se está acomodando el fútbol de primera B, ¿eh?
5: La Unión.
6: En algunos partidos.
5: Bueno, ahora
6: y
5: está...
6: ahora volvió a caer, ¿eh?
5: A lo mejor se está acomodando como para seguir un año más, dices tú. La Unión. Kiko, el día de mañana. No, ahora, más rato también, a las 20:30 horas.
6: No te puedo creer.
5: Santa Cruz con Puerto Montt.
6: Es fijo Puerto Montt.
5: Visita.
6: Sí, me gusta Puerto Montt.
5: Muy bien. Beto, mañana a las 2:30 en el Valle de la Aconcagua, Unión San Felipe con Deportes Recoleta.
7: Empate.
5: Empate. Kiko en Valparaíso, Santiago Wanderers, 3 de la tarde, mañana. Recibe a San Marcos de Arica.
6: Mira, qué partido, ¿eh? Local.
5: Local Wanderers. Beto, en Calama, 5:30, Cobreloa con Deportes Iquique.
7: El zorro muerde al dragón. Local.
5: Local. Beto, perdón.
6: Viene bien Deportes Iquique, Beto, ¿eh?
5: Sí,
6: ganó
5: bueno.
6: Ganó de muy buena forma
5: a Limache.
6: A Limache, ¿eh?
7: Pero Cobreloa no pierde hace cinco, o sea, ya 5 triunfos consecutivos de local.
5: Mira. Sí, Kiko, el domingo a las 12:30 en el Luis Valenzuela Hermosilla, Deportes Copiapó con San Luis de Quillota.
6: Puta que me tocó. Complicado esta gente.
5: ¿Crees tú?
6: No, gana local.
5: ¿Local?
6: Local.
5: Pero,
6: sí. Pero ¿sabes por qué gana local?
5: ¿Por
6: Porque
5: qué?
6: No ganan nunca allá. Po. San Luis equipo toda la vida perdido allá. Mucho tiempo que no deben ganar un partido en Copiapó. ¿Cómo te voy a decir gana San Luis? No, es fijo el local. Y con toque, ¿eh?
5: Con toque.
6: Y con goles de Manu López.
5: Ah, ahí es,
6: ¿cuál ahí
5: es
6: el tu, flaco, ¿eh?
5: Ya, el flaco los va a vacunar.
6: No,
5: ese
6: ahí
5: tú.
6: Se los mata. Los mata. Y es livianito el equipo también de Quillota.
5: No, pero ¿cómo?
6: Sí, es verdad, muy livianito.
5: Está
6: muy
5: ahí joven. Peleando la liguilla.
6: Sí, pero bueno, vamos a ver cómo terminan, pues.
5: El Guetta dice que se abrigue, hará mucho frío el fin de semana, que saque las chaquetas falsas a la pelea. Beto en el Germán Becker con técnico interino, creo. Deportes Temuco con Magallanes.
7: Visita
5: Magallanes. Y por último, Kiko en Talca, clásico del Maule, Rangers con Curicó Unido.
7: Ay, ay, ay.
5: Domingo 3 de la tarde.
6: Partido complicado, ¿eh?
5: Ay, ay, ay.
6: Ay, ay, ay. Mira, Ranger.
5: Que no ha ganado, digamos.
6: Que no gana. Curicó.
5: Visita. Ah, lo liquidaste ya, Rangers.
6: No, de verdad. ¿Sí? Curicó.
5: Curicó.
7: Yo sabía que iba a elegir eso, Jorge.
6: No te puedo creer.
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5: Oye, sí. Terminó en Santa Laura y terminó también la Sintonía Roja. Nos encontramos el domingo a las 4:30 de la tarde, 16:30 horas, si Dios quiere, desde el Nicolás Chaguán Nazar. ¿Qué podemos decir? No nos están escuchando, pero si nos estuvieran escuchando, enviarle toda la fuerza y vibra positiva del mundo al cuerpo técnico, a los jugadores, porque queremos que Calera gane. Siempre queremos que Calera gane. Que se la jueguen todas. Que no hay más partidos. Que el campeonato termina mañana y si ganan se salvan. Que así jueguen ese partido contra Colo-Colo. A la gente que acompañe y que apoye a este equipo durante este partido.
6: Y sabes que es como hay que jugar siempre.
5: Sí, pues, como si fuera el último.
6: O sea, tú puedes pifiar, tener cualquier error futbolístico, pero lo que es meter, lo tienes que tener siempre. Bueno.
5: Nos
6: así
5: vamos.
7: Así como siempre. Se le ganó a Coquimbo en la semifinal de la Copa de la Liga, que parecía algo difícil. Ajá. Calera, que mañana esté aplicado. El partido dura 102 minutos. Tiene que estar metido.
5: Exactamente. Nos vamos. El Guetta dice...
7: Gallero.
5: Me está llamando Riveros, dice el Guetta. Cuídense mucho. Chau, chau.
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